0: Saludos para nuestras amigas, nuestras señoras conductoras. Dice, no, nada de señora. Puede haber señorita como puede haber señora, mi hijo. Una de dos. Un abrazo para toda la gente que sigue reportando sintonía a través del 0999-961-961. Tenemos audios. Buenas noches.
1: Huevo, ha venido la bala, guagua. Buena música. Saludos, Estevita. Estamos en modo. Modo salsero. Está bien. Bueno, todo morenito es salsero, ¿no? Mira, está ahí.
0: Todo morenito, dice. Habló el blanco, mijo. Color
2: rojos,
0: azules, mijo, ¿eh?
2: Ojos azules, color de cielo, tiene su guamba. Saludito, Freca. Para mi pana, el JJ Torres también dice: son a los maridos, ¿no? Para todos es el saludo. Buenas noches, música manía, se evitan guagua, porfa, la salsita, amor y control. Muchas gracias, bendiciones, linda noche. Alexander, también saludito para Alexander, a los tiempos que se reporta Alexander.
1: No, siempre se reporta.
2: Así se reporta.
1: Sí.
2: Así como usted últimamente ha estado quitándome el teléfono. Para poder hacer las transmisiones, no puedo revisar.
0: No. Otra Jovita. Cosa que no pone atención. Siempre le saludo.
2: No, digo que yo ya no tengo el teléfono para.
0: No, pero saludar. Es que yo siempre digo Alexander, digo. Ya, Alexander, saludo. No, ya, nada.
2: Vamos afuera.
0: Nada de pelea, mi
2: hijo. Dice Jovita por acá trabajando aquí también en la línea 4, ya sabes, Fercho le saluda de la 380. Y a ver, por acá mi querida Lucy también está por ahí reportando sintonía desde el Uncómetro. 199, línea 7. Una linda noche, chicos, urbano. Esta es la unidad. Qué linda, caramba. Qué bella se ve la unidad.
0: Tremenda unidad.
2: Alexander, no se peleen por mí, chicos. Dice. Vamos, tranquilo, no nos peleamos por perros. No, mentira.
0: Dice miércoles con M de un mañanero con la Antuca, dice Christopher.
2: Ay. Uy, dice, bueno. Ahorita buenas noches, señoras conductoras del bus urbano. Saludo para la señora.

0: ¿quién más falta? Marco G. No, pero eso es para el Noti si no estoy mal, pero voy a escuchar, a ver.
1: ¿Cómo vas a decir eso, Escachita?
0: ¿Qué está?
1: De los casos apagón.
0: No, no, no, ese no es de los... ¿Qué dice por acá, mi pana? El Choba.
2: ¿Qué hubo, Bobo? ¿Qué hubo? Estevitan, buenas noches. Estamos los iniciando. Saludos para mi amiga Moniquita desde el Anki Yoba, que siempre nos escucha y dice usted en la radio y no me saluda. Saludazos para mi Moni, mi partner de Crosby, pulso de la Don Bosco, chicos. Musiquita, pongan una salsita, me hace daño verte. Saludos, locos.
3: Gracias. Saludos a mi pana el Arquichoba, a mi pana Luchito Mendieta también, reportándose de la 130. Saludos. Vamos a continuar con...

música, guaguita. Ya que está con ese reggaetón antiguo, pero ponga bonito de hombres, pues. Puede ser la que dice: quítate tú que llegó la caballota, la perra, la diva, la potra. Esa puede ser, mijín. Qué mal.

0: pueden hacer sus peticiones. Saludos para mi pana Jorge Abrigo, que me hace reír por
1: aquí. ¿Qué dice el Jorge Abrigo? 18.8 toneladas.
0: El Jorgito Abrigo queriendo meterme en labia del, no del locutor, digo. Usted tiene labia de espumillero, digo. Queremos cerrar un contratito, dice. Digo, bueno. Digo, hable serio, me pide rebaja, digo, y siempre que viene no me trae ni una golosina. Dice, ¿qué golosina quiere? Digo, una golosina que sea de carne y que no tenga hueso.
1: Chuta, sin hueso. Hijo, sin hueso. El sin hueso, dice, por favor, no sea malí.
0: Ya sabe que todo es por...
1: Sí, no, tranquilo.
2: Y hablando con esa voz así, oye, dice, pero...
1: Hola, mi antuquita.
2: Hola, mi antuquita. ¿Cómo estás?
1: Hola, mi antuquita. ¿Cómo estás?
0: Y eso lo habla en el oído.
1: Saludito, no, para mi gran amigo Jorge Abrigo, el 18.8, pero ya no... De eso, sino de ahora de toneladas, Dios mío. No, es que mi hijo tiene que pagarte bien. Solo en el DJ nomás ya se va.
0: Le digo a
1: él. Claro, no.
0: Dice, es que quería él que haga un servicio exclusivo, ¿no? Para ese evento. Digo, pero es que no resulta para ir con el staff. Dice, quiero solo que vaya usted.
1: Está bien.
0: Digo, en serio. Digo, bueno, ya.
1: Trabajo es trabajo, mi. De todo.
0: Aquí estamos llegando a un acuerdo. Digo, cualquier cosita con una tacita de café.
1: Uy, uy. Aunque sea vía Zoom, hijo. Oye, ¿qué dice por acá? Buenas noches.
3: Mi pana, bobo, venido a la bala. Mándese algo de Latin Dreams. ¿Qué dice?
1: De un. A ver, ¿qué dice? Tengo otro por acá. Buenas noches.
4: Supremos, buenas noches. Póngase uno para hombres, solo así. Un reggaetón old school, un añejo. Póngase de Don Chesina, el Tempra. Buenas noches, buen programa. Guaguita, buen programa.

0: trabajo. Yo, pero ya le dije a mi amigo Euler Caicedo, el don Angelito Guaraca, tanto cobro, entonces... Nada, pues mi hija, así pasa la vida, entonces. Y chuta y pucha y ya,
1: pucha, pero qué mentiroso.
0: Y que le mucha y que no sé qué.
1: Bueno, oiga, por acá tenemos más saluditos, vamos a escucharlo. Buenas noches.
2: Hola, qué mona, bobo, hola, qué mona.
0: Ya, ya. Anthony, saludos. Buenas noches al bicho.
3: ¿Qué estamos haciendo? Guavita, buenas noches, suprema. Una cancioncita de fantasma. Me olvidé quién canta nada más.

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1: Unidad Judicial Multicompetente con sede en el Cantón Biblián. Citación Judicial J. Número 03204-2023-00404. A los demandados Juan Francisco Carrión Quinti y Magali Alexandra Córdoba Carrión se les hace saber que en la Unidad Judicial Multicompetente con sede en el Cantón Biblián, a cargo del señor doctor Javier Moncayo Zamora, se ha presentado una demanda en su contra, siendo su extracto como la providencia recaída del tenor siguiente. Actor, ingeniero Juan Pablo González Bustos, gerente de la Cooperativa de Ahorro y Crédito CB Cooperativa. Demandados Juan Francisco Carrión Quindi y Magali Alexandra Córdoba Carrión. Materia, civil. Tipo de proceso, ejecutivo. Acción, cobro de dinero. Cuantía, $14,000. Juez, doctor Javier Moncayo Zamora. Providencia, a los demandados Juan Francisco Carrión Quindi y Magali Alexandra Córdoba Carrión se les advierte de la obligación de ejercer su derecho a la defensa, designar abogado defensor y señalar domicilio judicial para futuras notificaciones. En aplicación de los artículos 355 y 333, numeral 3 del COGEP, se concede el término de 15 días para que propongan alguna de las excepciones taxativas del artículo 353 de la norma legal antes invocada, bajo prevención que de no hacerlo se pronunciará inmediatamente sentencia y esa resolución no será susceptible de recurso alguno en cumplimiento al artículo 352 del COGEP. Lo certifico. Biblián, 9 de febrero de 2026. Doctora Carmita Ventaño Reyes, secretaria.
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0: diciembre también.
1: Qué bestia, cómo pasa el tiempo. Oye, ya también.
2: Ya, diciembre.
1: ¿Qué estamos, señores? Se llama, ya viene octubre, noviembre. Ya dos meses, mijo. Oye, qué bestia, cómo ha pasado el tiempo. Lo bueno, o sea, lo que hay que ver, lo bueno de todo esto es que ya te pude superar.
2: Octubre, noviembre, diciembre serán buenos meses. Tan buenos para ti que al final del año tu corazón rebosará de alegría y gratitud. Te va a decir, ya en fin de año alguien va a decirte, amor, te tengo una noticia o te tengo un regalo.
1: Vas, no.
2: Vas a ser papá.
1: ¡No!
2: Ya lo dije, wow, ahora sí se sabe cumplir lo que yo digo.
1: No, pero nunca dijiste mi nombre, así que no.
2: Wilmer Pinta.
1: No lo digas, hijo. Ay, no, Dios mío.
2: No. ¿Por qué guagua?
1: No, todavía no estoy preparado, hijo. No estoy preparado para esas situaciones. A ver qué dice por acá, saluditos. Goba DJ, excelente programación. Esteban Barrera aquí, desde Spring Valley. Ahí está. ¿Qué dice por acá? Buenas noches.
3: Oh, ha venido más de Carrero que la leche en tarde. Hemos llegado a la cereza del pastel, o sea, la antuquita.
1: Oye, confirme para confirmar con qué amigo taxista o en qué línea del bus está llegando la antuquita. De repente no le vieron por ahí. No está a lo mejor comiéndose un paisa. A lo mejor no está comiéndose por ahí en una huequita. Porque la antuquita siempre para en los huecos. ¿Qué digo? En las huecas. Entonces, por ahí si lo ven por ahí, manden el reporte, manden la foto. Buenas noches, tenemos mensajes ahí, señor Esteban Barrera. Escuchemos qué dice la gente.
3: No, por ahí hay un rum rum que la antuca ya no anda en bus, anda en tranvía.
1: En tranvía, dice.
2: Bueno, para su información, la antuca nunca ha andado en tranvía ni en bus.
1: Ella no sabe ni qué es bus, mijo. No,
2: la antuca solo carro grande.
1: Mijo, ella no sabe de ella no sabe de andar en bus ni nada de eso, mijo.
2: Y la antuca, si no son sugar, son colágenos.
1: Eso sí, ¿para qué también? Ahí sí no digo nada porque tienes toda la razón. Tenemos otra vez por acá. Pero para Leonardo.
4: Cuidar a los sufridores que ya le llevo a la tuca, que no sean ahí desesperados. Dejen comer bonito.
1: Dejen comer bonito, dice todavía.
2: ¿Cuál está diciendo?
1: Oye, Leonardo, cálmate.
2: Esa barbaridad.
1: Ya deja que disfruten. Está bien, ya no voy a molestar. Ya no voy a decir nada, no sé, pues, ¿qué dice? Si el pecho, no sé si el otro pecho.
3: La antuca dice que está bajando en un bus verde directamente desde Poloma.
1: Mija, ella sin los bus verdes no aguanta, mijo. Ya hice la prueba.
2: No
1: aguanta, mijo.
2: Puta, mija.
1: Ya, mijo, ahí sí no aguanta.
2: Ahí huele a perro caliente.

0: Deja de ser así.
1: No, eso es parte de la higiene, guau. Nada, respeto. Estamos hablando la cosa como son.
0: Ya, está
1: por acá dice buenas tardes. Buenas tardes, buenas noches, ya, señores. ¿Ah? Saluditos para la gente que... Cálmate, guau, no me pegues, oye. Buenas noches, guagua, DJ. Mejor ponga una de Bajos Sueños, dice mi querida amiga.
0: Bajos Sueños, dice. Sí, hijo.
1: Marisa Padilla, saluditos. Dice, por favor, dice, está en la Y del Cebollar en el local de la amiga Alex, aprovechando, dice, pero compra un chuzo con chorizo gratis, dice. No, mi hijo, la tuca no le gustan los chuzos.
0: ¿No le gusta el chuzo?
1: No, a la Anduca no le gusta
0: el chuzo. A ella le gusta el 18.8, amigo.
1: A ella le gusta la carne mechada, eso le gusta. Ella es medio exclusiva.
0: Está bien.
1: Lo que sí le gusta y le encanta es el cuy.
0: Así le gusta el cuy. Bueno, ahí siquiera me salva de algo. Si no, enfócate.
1: El Johnny García, qué bien que de pasar metido en los chuzos. La amiga, es un chico.
0: Sí,
1: así que respete.
0: Oye, tenemos más mensajes. Dice, mucha ropa. Saludo para el Esteban, dice, ve, estamos con mucha ropa, dice, ve. Dice por acá, entonces ya un reggaetón de Canon, el protagonista. Ahí está, un abrazo inmenso, una noche del col.
1: Yo creo que la Antuca está con el Fer, porque el Fer veo que no se ha reportado hoy.
0: Oye, sí, ¿qué pasaría con el Fer? ¡Fernando!
2: ¡Fernandito, ¿dónde estás?
0: ¿Dónde estás, Fernando?
2: ¡Fernanda!
0: Vamos ahí, nosotros seguimos, señor Esteban Varela, continuamos. Vamos,
3: señores. Guava, irá preparando ya los fondos, que la Antuca ya está por aterrizar en la Suprema, confirme.
1: Todavía no, mijo, todavía.
0: No, mijo, todavía, falta.
1: Digo que está un poquito lejos.
0: 8:40 y que hasta llegan.
1: Que las 4 horas se cumplen a las 8.
0: Vamos ahí, nosotros continuamos desde la Suprema Estación 961.
1: Vamos, señores, conectadísimos acá. 10 minutitos para las 20 horas.

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1: José Serrano, pieza clave del espionaje y la represión del correísmo. Llegó el momento de que el exministro de Justicia y del Interior de Correa rinda cuentas a los ecuatorianos. José Serrano, uno de los hombres duros de Rafael Correa, fue deportado al Ecuador desde los Estados Unidos e inmediatamente fue trasladado a la cárcel del Encuentro para cumplir con la prisión preventiva que le dictaron el 23 de octubre del 2025 por el asesinato de Fernando Villavicencio, proceso dentro del cual es imputado como autor mediato. La fiscal del caso sostiene que habría usado sus contactos dentro de la policía y con agentes de inteligencia para obtener rutinas y puntos de exposición del exasambleísta y entonces candidato a la presidencia de la República, así como para que no contara con blindaje el día del atentado. Fiscalía presentó 85 elementos de convicción y afirma tener más de 300 pruebas, entre ellas chats de la aplicación Threema, pericias informáticas y varios testimonios. El llamamiento a juicio estaba pendiente y ahora, por fin, las víctimas y sus familias tendrán justicia. Víctimas que no solo perdieron a su padre, sino que sufrieron una despiadada campaña de desprestigio por parte justamente de los autores intelectuales del magnicidio. Ahora, gracias al celular de María Paula Christensen, esposa de Serrano, que fue entregado por sus abogados, sabemos cómo, desde fuera del país, desde la Florida, pagaban entre 200 y 300 mil dólares para que se cambien las versiones dentro del caso y así mantener su impunidad. Pero no contaban con que ese celular contenía conversaciones con Javier Jordán desde el 4 de julio del 2023. El testigo Marcelo Lazo se retractó en noviembre del 2025 desde Miami, alegando presión de las autoridades ecuatorianas, y el testigo protegido, Ronald Herrera, declaró que Jordán le ofreció 300 mil dólares para declarar que la fiscal Diana Salazar fabricó pruebas, tal y como constan en los chats de María Paula Christensen. Ahora que la justicia está sobre Serrano, a los de siempre solo les falta decir que no lo conocían, que no eran sus compadres, sus cómplices y encubridores. Pero mientras él tiene que responder por el asesinato de Fernando Villavicencio, hagamos un ejercicio de memoria. ¿Recuerdan el 30 de septiembre? Ese bochornoso episodio que terminó en tragedia nacional y que alimentó el aparato de propaganda del correísmo. Adivinen quién era el ministro de Justicia que impulsó procesos penales contra varios policías sosteniendo que hubo un intento de magnicidio. Un delito que finalmente la Corte Nacional del Ecuador en noviembre del 2021 determinó que no existió y los absolvió. Sí, Luis Huanotaxi, Giovanni Lazo, Eduardo Mulo y Jesús Getacama son inocentes, pero estuvieron presos 6 años, solo porque él ejerció su poder como ministro de Correa y fabricaron un intento de magnicidio que nunca existió. Y no fueron los únicos inocentes que fueron a prisión. Gracias a este personaje que ejercía el poder detrás de Correa y operativizaba sus vendetas. Recordemos el video contra Galo Lara en el caso Quinsaloma. Serrano presentó públicamente el video que sostuvo la acusación contra el entonces asambleísta Galo Lara. Pero más tarde, documentos desclasificados de la SENAIN del 27 de febrero del 2013 atribuyeron su elaboración a la Unidad de Inteligencia Antidelincuencial de la Policía y registran que se le habría ofrecido 20 mil dólares al testigo protegido Alex Cedeño para acusar a Carolina Llanos, esposa de Lara. En 2021, a Llanos y a Lara les ratificaron su inocencia, 8 años después de todo el montaje armado. La lista es larga e incluye casos que marcaron la memoria de los ecuatorianos por su crueldad y saña. Algunos ya sentenciados y otros que continúan en distintos estados de investigación, como el secuestro de Fernando Balda, a quien interceptaron en Bogotá en el 2012. Sus captores declararon haber actuado con agentes de la SENAIN. En ese caso, fue condenado Correa como autor mediato, su exsecretario de Inteligencia y otros. Balda denunció directamente a José Serrano por plagio en julio del 2023. Ahora que está aquí, podrá rendir cuentas. ¿Recuerdan a los 10 de Lulungoto? ¿A los 53 del Mejía? El informe desaparecido del caso Gabela. Los 900 millones robados a Lispol. La compra de patrullas, chalecos antibalas con sobreprecio, las denuncias por vigilancia y espionaje a periodistas y opositores, el cobro de diezmos en el ministerio o ingresos irregulares de aspirantes a la policía. Serrano está implicado en declaraciones falsas, siembra de evidencias, compra de testimonios, fraude procesal, tortura, intimidación en audiencias contra activistas, presiones a jueces y fiscales y una variedad de conductas delictuales que han sido un secreto a voces por miedo o por conveniencia. ¿Bajo órdenes de quién actuaba? ¿Quién lo mantenía en cargos de tan alto poder? ¿A quién beneficiaron sus acciones y abusos? Y por si todo eso fuera poco, hablemos del vergonzoso capítulo en el que Serrano, en ese entonces presidente de la Asamblea Nacional por la Revolución Ciudadana de la mano de Rafael Correa, coordinaba con el excontralor prófugo Carlos Polit la salida del fiscal general que ellos mismos habían puesto. Compadrito lindo, le decían, tenemos que bajarnos al fiscal, también decían. La Asamblea lo destituyó de la presidencia, pero logró conservar su curul porque se creía intocable. Ese es el Ecuador que dejó el correísmo, ese Ecuador de mafiosos y de chanchullos que se terminó para siempre. Hoy, los delincuentes rinden cuentas a la justicia sobre sus delitos y los que están prófugos saben que sus días de lujo y rabietas están por terminar. Muchas gracias.
0: Gobierno del Ecuador.
1: José Serrano.
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0: Por ahí nos ha contratado para sus eventos. Yeah. Aprovecho para saludar a la linda gente. Hoy tuvimos la visita acá en el noticiero de la reina saliente de Yacao, pues que nos vino a hacer la cordial invitación para el evento que será pues este día sábado allá en el Salón Casa San Lucas. A partir de las 20 horas son cuatro candidatas que están participando para ser pues una de las de la nueva reinita de San Lucas de Yacao. Así que gracias por la invitación. Estaremos este día sábado 3 y también el 10. Quiero comentarle también el día 10 también vamos a estar en otro evento. ¿Qué pasa, guaguita?
1: No, siga nomás, siga, señores. No, tranquilo.
0: Usted sabe si cuenta el chiste para todos.
1: No, tranquilo, siga nomás, siga.
0: Qué bestia.
2: Tu marido.
0: Yo no voy a decir nada, guagua, porque a veces no quiero destruir.
1: Por eso, diga, siga.
0: Ya no quiero, guagua.
1: Siga, hombre, sí. Sí,
0: guagua, vete al infierno. No, mentira.
1: Vamos, ahí sí.
0: No, voy a mandar un saludo para

0: 22 horas, gracias por la invitación. Y pasan el comprobante y dice alias Lantuca.
1: Ah, es, hijo.
0: Eso quiere decir que son oyentes de la radio, entonces por eso digo, claro, con gusto. Hágalo por San Pablito y San Pedro. Digo, claro, ok. Pero no hay inconveniente. Así
1: está
0: que
1: bien, muchas gracias, está
0: por,
1: bien.
0: Muchas gracias por la invitación, por la gestión también a Dani, a Danielita, a su esposo por, pues bueno, por hacernos parte también de estas festividades. Así que llamarán nomás. Por ahí estamos cerrando para el 24 de diciembre con el
2: Jorge Abrigo.
1: Ese Jorge Abrigo.
0: Llamó de la cuenta, digo, pilas, digo, me trae un chupete.
1: Ah, está bien, mijo. Trabajita es para todos.
0: No, más que ser. Todo el tema de amistad, ¿cierto? Sí, pues sí, estaré sí, siempre sí, gustoso. Sí, así sí, que, sí. Bueno, saludos para toda la gente que confía en los servicios de Ombarré, el Chico Cumbia. Así que, señores, se vienen cositas.
1: Así es, así que un abrazo y beso para todos ustedes. Se preguntarán por qué estoy sentado. Y amigos, se viene el segmento de la Antuquita y es solo baladita, mijo. Y ya en la balada no hay cómo bailar, pues, mijo. La balada se escucha, se siente. Lo importante es sentir. Eso sí, es lo que importa.
0: Hay que sentir bastante.
1: Si no, de nada sirve.
0: Si no siente de nada sirve. Es como yo digo, si usted vive atado a una persona, porque usted dice, ay, es que es el padre de mis hijos, pero me fui infiel. No, es que es la madre de mis hijos, pero no me da cariño. Ahí ya no es, o sea, ¿para qué seguir con algo que solo es una costumbre? Y ya no es un amor de verdad.
1: Correcto. Ya no le ves como que, ah, sí, mi
0: ya
1: amor,
0: le ves como,
1: mi vida.
0: Como una compañía que sí, te calienta nada, la cama nada más nada, cuando llegas el trabajo, pero ya no. Ya no hay esa conexión nada, de amor verdadero, amigo, sincero. ¿Para qué sigues ahí? Mejor vamos a escuchar la música que el señor Wilmer Pintado.
1: Eso es lo que dice el de ayer.
0: ¿Qué es lo que dice?
1: Dice, más que todo, la Antuca dice, ella sí debe sentir bien, dice. ¿Ves? Chuta, mijo. Ya pido bien a la Antuca, mijo. Oye, yo creo que un día voy a tener que decir que venga la Rosita María y la Antuca, mijo, un jueves. Jueves, no es que un miércoles, mijo.
0: Bien, señor director, como usted gusta.
1: Yo opino, ¿no? Ahí sí se me.
0: Sí, fuera chévere, que venga.
1: Una vez, mijo, al año, mijo.
0: Y aunque sea para ir a dejar.
1: Claro, mijo.
0: Casi para invitarle una papipollo a la Rosita.
1: ¿Qué va a hacer?

0: sentir.
1: Quiero sentir tu respiro, tu aliento.
0: Yo solo sentí los cachos. Nada, lo único que puedo sentir es cuando uno le hace infiel, mijo.
1: Escucha lo que dice Dayel.
0: ¿Qué dice?
1: Dice que va a venir, pero si es que le dan una hamburguesa triple.
0: Ya, mijo, ya. Ahorita venga si quiere. Ya, mijo.
1: Sí, tiene chance todavía.
0: Sí, tiene chance. Venga, mijo, si quiere.
1: Saludos.
0: Está cerca de una, mijo.
1: Ok, por acá dice saluditos a Seba en Full Sintonía. Saludos para la familia La Mar. Una canción de Dalvin Amnesia, por favor.
0: ¿De quién dice?
1: Dalvin.
0: ¿De Barbie?
1: ¿Dalvin o Darwin? Confirme. I love you, my friend.
0: ¿Qué dice por acá? Buenas noches.
2: A ver, ¿qué dice pasa, Dex? Guau, guau. ¿Qué pasa, Dex? Estoy recién separado, no entiendes. Ya sé que tengo que venir jalado pañuelo para escuchar tus mezclas. Dije.
1: Ay, cosita.
0: Pobrecito. Alexander, mi hijo, ya. Yo le presto mi hombro.
1: Necesita que llore, que le consuele.
0: Sí, mijo, tranquilo, mijo. Yo le presto la antuca, pero ahí sí ya vea usted que... Ay, deja de ser así hoy. Saludito para toda la gente, dice. Ahí falta el papá panamericano. Dice, ya listo, bobo DJ. Su suegra va a ser la mamá de la antuca. No, mijo, yo no tengo suegra, ya. Ojalá Diosito algún rato me escuche y chuta y ya pues y que le muche y tanta cosa, mijo. Saludito para Hernán.

0: Pilas, oh, pilas.
1: Qué lindo.
0: Gracias, pero sígame, sígame. Ahí estaremos pilas para la fotito respectiva también.
1: ¿Cuándo es San Lucas? ¿Desde el fin de semana?
0: No,
1: es el 10.
0: Es en el salón San Lucas de allá en Yacao.
1: Ahí vamos a estar con todos los poderes. Con todos los poderes chicheros.
0: Este sábado usted no va conmigo, pues usted se va de viaje.
1: Ah, sí, sí.
0: La próxima semana, en cambio, vamos a
1: otro San Lucas.
0: Pedro de Sitcay.
1: Ah, cambio. De San Pedro de Sitcay.
0: Sí, sí,
1: a ver qué dice por acá. Buenas noches.
0: Nos toman George Chuman.

0: menos amigos. Amigos pocos, amigos contados con los dedos, eso sí.
1: El hijo, no, no, ahorita no me llamen. No, no estoy disponible ahorita. No,
0: Carlita
1: no.
0: Yunga, saludos a los tiempos, Carlita. Gracias por reportarse. Gracias por estar con nosotros.

0: Voy a con los audios por acá, ya. Vamos a escucharlo. Buenas noches.
1: Guacha, dice, te ya empezaste grosero, ya puñanero, te ya.
0: Ya ves, no puede hacer nada, señor este hombre. Que si pongo una canción buena, que yo empiezo. Ya, no, diría mi abuelita, no hay componte con usted ya. A ver qué dice por aquí. Tenemos otro audio.
2: Amigo, buenas noches, recién estoy viendo su live. Ayúdeme con un saludito a mi hijo Anthony Alexander Castro aquí, Balboa, desde acá de Santa Teresita, confirme.
3: Chévere, saludo para la gente de Santa Teresita que también está en compañía de la Suprema Estación. Gracias por estar con nosotros, señores, ahí estamos. Así que bueno,

0: Señor Esteban Barrera, quiero mandar un saludito especial. Si usted me lo permite, obviamente. Dice, saludo para mi hijo, Anthony Alexander Castro Balboa, dice que el lunes estaba de cumpleaños y que viva el cumpleañero.
1: ¡Que viva el cumpleañero!
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3: Buenas noches, muchachos. Escuchándole después de unos dos días de ausencia con ustedes aquí en la Florida, Estados Unidos, haciéndole al Uber, muchachos. ¿Qué ha pasado con la Antuquita? Que no la escucho.
0: Hijo, ya quieren a la Antuca.
1: A partir de las 9 dice que.

0: Se ha quedado estancada por Chunchi.
1: Otro vez por acá.
2: Juita, Esteban, buenas noches. La canción es Ven a mí de Hipatia Balseca, no vente en mí, pilas.
1: Ahí está, mijo, ahí está.
0: Thank you, bro.
1: Hijo, y chuta y pucha y que le mucha y que le mucha.
0: Gracias, es un fiel oyente. Queremos enviar un saludo especial. Gracias por estar con nosotros.

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0: se van sumando a ser parte de la programación de La Carita Feliz. Gracias por estar con nosotros. Ahí está sonando la bachatita a partir de las 9 de la noche. Dice que la Anduca tuvo un retraso por ahí.
1: Bueno, eso sí es verdad, ya.
0: Bueno, retraso, depende del retraso, le dije a Anduca.
1: Ya.
0: Hablamos de qué retraso con usted, guagua. Yo le voy a pedir que respete un poco, por favor, a mi querida Anduca, porque usted últimamente se está saliendo de la raya. No hay respeto para mi querida Anduca. ¿Qué ha pasado?
1: Está bien, está bien.
0: Guagua, mírame a los ojos.
1: Ya, ¿qué pasa?
0: Mírame de frente y dime. Todavía me ve.
1: ¿Qué pasó?
0: ¿Qué pasó?
1: Dice que, ¿cómo que retraso de la regla? De la regla, dice. No, el único retraso de tener de la regla, dice Dayel. Es, hijo, ahí sí, mijo.
0: Dayel, cálmate.
1: Ay, ya. Ustedes me hacen hablar cosas. ¿Qué dice por acá? Hola, Suprema. Quería informar sobre... ahí mándale nomás el mensaje, mi amigo, ya para pasar al noti. Esa es Guagua DJ, qué buena música, Guagua, dame un hijo, dice.
0: Chévere,
1: atentamente, Paola.
0: Saluditos. Oiga, saludos para mi pana Cristian Serrano, también a la gente que sigue en Estados Unidos, mi pana José Oleas. Saluditos, mi pana José. Un abrazo, bendiciones, mi rey. Vaya para allá. Saluditos a toda la gente que nos sigue por ahí. ¿A quiénes se van sumando? ¿A quiénes se van conectando con nosotros?
1: Buenas noches, por favor, la bachata del grupo Extra. La mitad, gracias.
2: La mitad.
1: No, la otra mitad, hija. La otra mitad. A ver qué dice por acá. Buenas noches, por favor. Chiquilla bonita, dice, de Dalvin.
0: Oh, con cuidado, por favor.
1: Dios mío, ¿qué ha pasado?

rico que mezclas, dice. Gracias, gracias. Saludo para mi pana, el Pepe. Saludo para el Pepe. ¿Cómo está? Buenas noches. A nuestros amigos del exclusivo, para mi pana Julito Juela. ¿Cómo está? Buenas noches.

0: las 9 se viene, a las 9 se viene. Calma, calma. Dice, ¿dónde está mi bella doncella? Acaba de ingresar. Sí, acaba de ingresar. Acaba de ingresar.
1: Oye, hoy ha venido de... con un pantalón jean azul.
0: Le noto algo cansada en tu quita. Dice que estaba festejando a alguien que no puede decirlo.
1: Oye, saludos cierto a la comadre de la Antuca. Bueno, sería la ex comadre de la Antuca.
0: ¿A quién comadre?
1: A la Rosalía.
0: Rosalía.
1: Claro, ah, sí, claro. Sí, ahí está, ahí está.
0: Saludos,
1: ahí está.
0: Doña Rosalía. Sí, un abrazo.
1: Ya no manda nada, mi bueno, así es, mijo, cuando...
0: Rosalía nos mandó una vez algo de comer.
1: Sí,
0: también,
1: cuando, ¿no? Chuta y pucha. Y
0: cuando chuta y pucha. ¿Sabe qué? Y... yo sí voy, no voy a ser ingrato. Quiero ir a visitar a mis amigos de Panadería Siboney. Tengo ganas de comerme algo. Ahí venden unos panes ricos con dulce. Pero para fin de año, si Dios permite, no sé si es para finales de... no sé si es para diciembre o para enero. Me hicieron,
1: ¿pero de qué año
0: me hicieron a mí prioste de un niñito? Entonces voy a ir allá a hacer el consumo respectivo siempre de los pancitos. Así que saluditos a la gente de Panadería Siboney. Ellos son mis panes.
1: Sí, señor. Sí,
0: Cristinita Guayno, saludo para su esposo también. Cálmese, guagua.
1: Ay, Dios, está bien.
0: ¿Usted qué piensa que uno qué?
1: No sé. ya, está bien. No va a decir.
0: Yo por interno voy a conversar muy seriamente con usted. Últimamente anda revelado conmigo, no sé.
1: No, revelado jamás, mijo.
0: Sí, nada, amigo, no me respeta,
1: nada,
0: familia.
1: No, brother. Ande pensar, mijo. No.
0: Guagua, señora, por favor, repréndale con hostia.
1: Oye, dice por acá, Baba DJ, Estevita, la canción Mi Niña Cambió de Aventura. Buena canción, pues, saludos desde... les escucho en mi taxi, dice. Saludito, mi ñaño, ¿cómo está? Buenas noches. Saludos cordiales, amigos de Música Manía, no sea malo. Con esas canciones van a hacer recaer a full sintonía desde... desde playitas debe ser, desde las playitas de Mayancel, activos con mi pana el Pedro Quichimbo.
0: Saluditos a los panes que están ahí conectados. Oiga, guagua, por acá dicen, me dicen que le pregunte qué es lo que más le gusta de su cuerpo.
1: ¿Qué es lo que más
0: le gusta? Ya respondió.
1: No, nada, no, se fue sin querer queriendo.
0: Entonces, bueno.
1: ¿Qué me gusta? Ay, no sé, buena pregunta, nunca me he puesto así. Ya sabes.
0: Buena pregunta, dice.
1: Buena pregunta. ¿Qué me gusta de mi cuerpo?
0: Por acá dice
2: el huevo.
0: Dice que por acá le gustan sus labios porque se ven gruesos y carnudos.
1: Sí, pero sí, lo no has sé. Dicho así.
0: ¿Sí? ¿Sí? ¿Lo has dicho?
1: Sí. No, ¿para qué también?
0: ¿Cuánto
1: sí,
0: se califica usted besando a una persona? Bueno, del 1 al 10.
1: Bueno, pues del 1 al 10 le pongo un 8.
0: ¿O qué le han dicho? ¿Besas rico o eres así flojo para un beso?
1: No, ay,
0: porque
1: sí,
0: hay gente que besa así.
1: Ay, sí, déjame
0: pegan los labios con los otros y ya se paran aquí.
1: No, ponte, es más, déjame mandar un mensaje.
0: O ustedes de las personas que dicen, si quieres te enseño a besar.
1: Oye, no, mejor me callo.
0: Aprenda,
1: no.
0: Guagua.
1: No, ya.
0: No quiero problemas en casa.
1: No, quiero problemas.
0: Señora, no, él sigue siendo un guagua. Por favor, téngale listo el biberón.
1: Sí.
0: Y la leche Tony.
1: Nada, mijo, nada.

21 horas con 5 minutitos, señores. Estamos acá, encantadísimos de compartir con ustedes. Ahí estamos enlazados a través de la cuenta de TikTok del señor Wilber Pintado. Así que ustedes el encargado, señor. Saluditos a la gente de San Bartolomé que también está

0: No, ya comió. Ya también estaría comiendo medio cara, no sé qué está, pero bueno.
1: Dice que vino comiendo cuy.
0: Cuy. Corazón, está medio brilloso la boca. Está bien, está bien. Un abrazo y eso para toda la gente. Bueno, será unas dos que tres. Pero mijo, eso no sea, no se discute. Sabe dónde trabajo, sabe dónde estoy, mijo. Venga nomás. Una, ¿qué hizo por acá? Buenas noches.
2: Hola, guapo, ¿qué está pasando? ¿Qué la Antuca? ¿Qué está viniendo haciendo transbordo? ¿Qué? Que no llega hasta ahora a la radio. Sí, un poquito más de seriedad, Antuca, en la puntualidad.
3: Y el Fercho, celoso.
0: Un saludo para mi querida Joanita Morocho. ¿Cómo está, Joanita? ¿Cómo le va? Muchas gracias. Guagua lindo, dice. Ah, linda la música, no ha sido guagua lindo. Sí, yo. Sí,

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0: Se viene la persona. La persona indicada para esta noche. Voy a presentar a mi compañera de todas las noches, por favor. Ella ingresa por la puerta grande. Venga, Antuquita, venga, eso por acá, siéntese, dama. Eso, déjame ponerle un poquito de alcohol. De repente alguna...
1: Sí.
0: No. De repente, no, los micrófonos, digo, para que no le contagie ninguna enfermedad.
1: Madre mía, me queda ronquera.
0: Así es, así que voy a presentar a mi compañera de todos los miércoles. Se viene en el segmento de segmento Rompenuca, presentada por Antuca de las Mercedes Crespo. Buenas noches.
1: Oli, oli.
0: ¿Qué pasó, Antuquita? ¿Qué ha pasado?
1: Bueno, mi disculpa, lo que vos que me quedé. Me quedé haciendo unas diligencias. Haciendo algo importante.
0: Chuta, mi pan, ¿en serio?
1: Cosas de logística de la radio.
0: ¿Qué dice? ¿Que mañana se va a ir por ahí, dice?
1: Mañana tengo algo que hacer importante. Pues y bueno, estábamos por ahí haciendo unas cositas. Pero bueno, ahora sí estamos listos ya para el Rompenucas. Así que todos invitados a que empiecen a mensajear, a mandar sus mensajitos. Porque hoy tenemos una música. Ay, ay, ay.
0: De todo, mijo.
1: De todo un poco, mi querido bebesote.
0: Así es, déjame mandar un saludito también para nuestras amigas del grupo femenino Catleyas, dice. Un abrazo inmenso para todas esas bellas chicas. Oiga, sensuales. Ay, cálmate. Solo para nuestras amigas del grupo Catleyas. Un abrazo.
1: Saludos para las chicas.
0: Uy, uy, uy. Usted también tiene que ser una Catleya, amigo.
1: No, muchas gracias.
0: ¿Por qué no quieren? ¿Tú que no es lo suyo?
1: No. Yo no. Yo soy de altos élites.
0: Disculpe.
1: Yo puedo ser manager. Yo soy integrante de un grupo.
0: ¿Entonces quieres ser manager?
1: Yo puedo ser manager.
0: Manager.
1: Yo ya no estoy para grupos, papi. Ya pasó. Mi tiempo de los grupos ya pasó. Yo fui una verdadera caramelo caliente.
0: Ya está con estrellas, no vale ya.
1: No, estrellas no, porque no soy mamá.
0: Está con esas rayitas en las piernas, ya no vale.
1: Eso te puede. Rayitas. Eso se llama varices. Amigo, ¿qué ves? Mejor ponga música, porque si no va a dar información. Como es, mejor no abra la boca.
0: Ya, está bien.
1: Has venido destructivo. Alexander, cálmate. Sabe que Alexander puede ser el siguiente amor de mi vida.
0: Eso dice así.

0: románticos en esta noche. Me parece que estamos con algo de lluvia, ¿no?
1: Sí, señor.
0: Ay, ay, ay. ¿Cuánto daría por gritar nuestro amor, Fer? Siempre. Como ya es.

0: Antuquita dice por acá, ¿qué me aconseja, Antuquita? Lo que pasa es que hoy me siento muy adolorida porque mi esposo me dejó, dice.
1: Mamita, duele los primeros días. Tu esposo se va a darle gracias a la vida.
0: Duele así como la primera vez.
1: O sea, un ratito. Depende, porque a veces las mujeres somos bien pendejas. Sabemos que ya nos están poniendo los cuernos o que ya no es lo mismo, ya no funciona. Y no hablemos solamente en el tema del cuerpeo, sino como que ya no son detallistas, del cariño, el amor se va perdiendo porque ya hay una tercera persona.
0: Ah, ya. ¿Usted quiere algún consejo? ¿Quiere que le pregunte algo a la Antuca? La Antuca, mijo, es una persona que sabe. Es una persona que te tiene ahí la respuesta. Tenemos un audio por acá, escuchemos. Buenas noches.
2: Señor Guagua, señor Esteban, por favor, esa cancioncita que dice "Decir te quiero, decir amor no significa nada". Por favor, ¿quieres ser mi amante? A full. Me encantan esas canciones.
0: ¡Uy! ¡Sí!
1: ¡Ay, amor!

0: Saludos para la zombita, también hizo buenas noches.
1: Señor Aguaguita, buenas noches, señor Aguaguita Wilmer Pintado. Buenas noches también para mi ex comadre, la Alan Tuquita. Si has trabajado, yo pensé que ya no trabaja en la radio. Como ahora anda por otros lares. Ay, quiero escuchar estas canciones que me hacen mojar. Y si ustedes tienen el rompenuca, yo mañana en el mañanero voy a hacer el rompecuca. Claro, rompecuca voy a hacer yo.
0: Ay, hola comadre, vamos con la música, porque hoy te quiero romper, y no solo la nuca, ni tampoco el coco, quiero romperte el corazón con esas canciones que te traen tantos recuerdos.

0: muchas anécdotas y tantas dolencias y experiencias en la vida. ¡Suéltalo, bebé! Saludos, mi querido Cris.
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0: Saludos para el amor de mi vida.
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0: Hola, mamá.

0: Saludito para nuestro amigo Niña Tuca, con su permiso. Saludito para nuestro amigo Julio DJ. Un abrazo inmenso para toda la gente allá en Gualaceo.
1: ¡Cálmate!
0: ¡Ay, cálmate! ¡Tú que hablas bien!
1: ¿Cómo
0: no,
1: puede
0: no
1: ser posible esta noche?
0: No, no, no. ¿Cómo dices que le vas a decir? ¡Wow, wow, wow!

mi pana Julio, dice, yo creo que le pasa algo a la Antuquita. Cada que me manda un mensaje, dice, un saludo, dice, ¿qué te pasa hoy con el Julio, ¿Qué te anda pasando? Respétale, mijo, respétale, tranquila.

0: más, ay, ya no, no puedo más, ya no, ya, mijo, ya no, ya no, ya no, ya no.
1: Suéltame una, pero bien, esos corazón. Mira, mi gente, estamos con lluvias en nuestro querido Cuenca. El otro miércoles sí ya me pongo así todo Big Pretty Night. Hoy estoy recién llegada de viaje.
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Saludos para el Juanpa. Ya vamos con los mensajes en el WhatsApp.

0: ¡Ay, ay, ay, ay, ay! ¡Hijo de mí! Estas canciones son cuando vos dedicas el 14 de febrero. No me han dedicado, pero debe ser lindo. Debe ser lindo, debe ser lindo, debe ser chévere.
1: Me contaron de Romeo y Julieta y pensé, qué hermoso cuento.
0: Qué hermoso cuento.
1: Y ahora resulta que es más grande y que es más bello esto. 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

0: Tuca, si usted me permite, voy a con los mensajes acá en el WhatsApp de la Suprema. Tenemos una cantidad inmensa de mensajes.
1: Claro, encantado de la vida, como usted tiene así es. Celular, no puedo yo dar lectura claro, de mi espacio. Sí, sí, sí. De el rompenucas. Yo así sé. Que le doy la batuta, mi querido bebé.
0: Está bien, discúlpeme. Niña, ¿cómo es? ¿Cómo se llama? Niña Antuca.
1: Antonio, Mercedes Crespo, sí, con sí. El respeto para usted.
0: Buenas noches, ¿me podría poner la bachata esa de Sangre en mis venas? Bueno, esa canción ya no va. Buenas noches, amigos, Huevo DJ. Podría poner la canción Casi Casi, dice. Esa también bachata. Yo, para la zambita. Hola amigos de Música Manía, espero que terminen bien este fin de mes y que octubre venga lleno de muchas bendiciones, pero no las que caminan, eso sí es verdad. No, no, no, aún no, aún no. Guagua, estás más famoso que los likes de Whittington y las entrevistas. Ay, no sea así. Oh. Ay. Ese guagua está nervioso porque ya vino la Antuca, dice, no, no, no estoy.

0: dos.
1: No, ya estoy, hijita.
0: No. Quiero dos más, ¿no? Ya no puedes más, papito bello. Tómate un descanso. Ya no me consuman el colágeno de mi bebé.
1: Saludos, dice Guaguito. Eres Alexander, dice. Sí, también soy Alexander. Nombre es Wilmer Alexander Pintado Ordóñez. Es nombre aniñado, pues, hijo. Dale, bien, Dios. Saludos para Byron. Esa música no ahorita, dice. Me hizo salir unas lágrimas, dice.
2: ¿Qué es más bello esto?
1: De que mi madrecita está en el cielo. Sí. Saluditos desde España, dice. Saludos para mi pana Byron y fuerzas, Miñaño, fuerzas. No hay palabras para eso, mijo. Nunca va a haber una palabra correcta para todo eso, pero... Fuerzas, fuerzas, Miñaño. Saluditos. Amigos, buenas noches, porfa. Estén diciendo a la Antuca que deje de andar de Cusca, dice. ¿Ves, hijo?
0: De Cusca.
1: Así dice.
0: Por favor, que me diga qué significa Cusca.
1: No sabes qué es Cusca.
0: Dime.
1: No, Antuca, no, déjate de cosas. No. Ey, pensar que tú eres, o sea, tú sabes más que uno y tú eres más mayor a mí.
0: O sea, pero es que no vivimos en México, bebé. Eso es una palabra mexicana.
1: Ya,
0: a mí díganme coqueta,
1: ya.
0: Traviesa. Pero no me digan Cusca.
1: Dígale.
0: aparte de eso, porque ¿saben qué también significa la palabra Cusca?
1: A ver, ya.
0: Presumida y chismosa.
1: Ya. Ya, pero ¿por qué investigué en el cómo
0: pero
1: es?
0: No,
1: ChatGPT.
0: Es que no, estoy viendo, ¿verdad? Sí.
1: Ya, sí,
0: obvio, vale. Pero tampoco me digan eso.
1: Ya, está bien. Está bien.
0: Chismosa su vecina. Sí, con la que usted se metió. Infieles mujeres, cochino.
1: Uy. Saludos, Santuquita y Guagua DJ desde Brooklyn trabajando. Aún pueden poner la canción Muñequita Morena de. Quirúrgica, dice, por favor. Saludos para nuestros amigos. Tenemos audios. Buenas noches. Hola.
3: ¿Cómo estás? Buenas noches. Ahí danos con la canción de la pandilla. Amiga. O también puede ser tanto tiempo.
0: Buena canción, ¿eh?
1: Gracias.
0: Un saludo para el Chapulín Colorado. Sería tu juguete. El que está escuchándonos bajo la lluvia. Y si un día glorioso.

Angie. Solo vine a ver si de repente mi marido no está por aquí, dice. ¡Ele, carajo! De una vez les voy diciendo a las novias de mis panas, de mis amigos que están aquí en la transmisión, en si nos escuchan las FMs, yo no es que les digo que hagan o vayan a pegar unas dos que tres ni nada, mi vida.

0: depende de cada quien, ¿no?
1: Claro, sí, sí. Después dice, no, es que por la culpa del guagua. Todo le... Bueno, mejor no digo nada. Oye, saludos para tu amigo, ¿cierto? Para el Fercho, para el otro Fercho, mi amigo, el que...
0: Ah, tu amigo, el de la camioneta.
1: Sí, sí, sí.
0: Saludos al Ferchito. Muy grillo él.
1: ¿En serio?
0: Sí.
1: ¿Por qué? ¿Qué pasó?
0: Porque sí, ya le conozco tiempo, es muy grillo. Me mandó una carpeta y un padre. Sí, madre mía.
1: Oye, no seas...
0: Amiguito Fer, al amigo Fer de la camioneta, porque tenemos muchos amigos Fer. Fercho, Fernando, Nando.
1: Por tanto, Fercho, mijo.
0: Ay, me quiere quitar a mi Nandito, no.
1: Ese soy yo, el único y el especial.
0: Usted es mi Nandito Valle.

0: trompes.
1: Niña Tujita dice acá el Fercho, pero bien que te cantó el pack, dice.
0: ¿Para qué voy a negarlo? Qué lindo. Un suco colorado, sí.
1: Sí, sí.
0: Divino, rosadito. Chetoncito colorado.
1: Y esto para mi gran amigo Fercho. Mijo, ¿cuándo nos vemos, mijo?

0: Catar!
1: É lindo!
0: Ô, Palmeira!
1: Oi! Palmeira, oi, Palmeira, que isso é por
2: Quatro aqui? Lombrices são colocadas em quatro
1: Quatro lombrices se vê. Ni sabes quién se reporta en tu quinta. Tu amiga, la comadre Chana, ve.
3: ¿Qué dice la mayor?
1: No es por presumir, pero por mí se cruzaron ríos, montes y valles. Dice, ves, hija.
3: No es por presumir, pero usted la atraparon por... Por no decirla por pendeja. Ay, mi pendeja.
1: A ver, ¿qué dice por acá? Saluditos, mi ñaño. Saludos, saludos. Buenas noches, muchachos. Música Manía, yo quisiera pasarle la nuca, la antuca, dice, ves, hijo. ¿Quieres pasarte la nuca? Dice, ves.
3: Primero voy a hacer una limpia.
1: Dice por acá, tenemos audios, buenas noches.
4: Ya pues, antuquita, ya déjate de notas. ¿Qué estaba haciendo el burro? Que no llegaba rápido, oye. Importante serie. Estábamos esperando. Ahora sí, despapáyate, por favor.
3: Muchas gracias.
4: Antuquita, Antuquita, porfa, ponme la canción de Tormenta Llora, Llora Corazón, por favor.
3: Buena canción.
4: Malito, gracias.

0: Oye, déjale de chaumar a mi pana. Déjale, no sea así.
1: Vos no si has sufrido, vos dedícate a mezclar.
0: Ya se viene loco Shanta y mi gran amigo DJ Javi.
1: ¿Qué viene echando el pan?

0: nunca me vas a hacer llorar con esa música. Estás más puñadera que el guau al inicio del programa. Oye, Antuca, ¿cómo que tienes otro Fercho, bebé? A ver, cuidadito, Antuca, Judas. Este Oa también ahí de alcahuete. Ya le bien, guau, ¿cómo va a hacerme la traición?
1: Saludos para Cristian, gracias, mi ñaño, Dios te pague. Dice por acá, saluditos para mi pana el Tito Fernando.
2: Muy buenas noches, amigos de Música Manía. Buenas realitas, Guagua DJ, Antuquita, a los añazos, esa voz sexy. Confirma, paso no paso a los tiempos por ti, desde el amarillito.
3: Loca se pone la gente.
1: Sí, oye. Antuquita, una de Roberto Carlos dice: ¿qué será de ti? Ya para irme directamente a soñar contigo. Dice:
3: ¿quieres soñar conmigo? Pues bueno, está bien.
1: Saludos desde New York, tal como te gusta, lejos.
3: Soñé conmigo.
1: Saludos para el loco Shanta también, me manda un mensaje.
3: Mi hijo viene con gripe, creo. Fuera de aquí.
1: ¿Qué dice por acá? Saluditos a. Herchos, hay muchos. Antuquita, solo una, dice, ¿ves? Sí.
3: Bueno, tienes toda la razón.
1: Ya ves. Ahí está, saludo para toda la gente que sigue reportando sintonía a través del 0999-961-961.

0: Señores, hemos llegado a la recta final. Gracias por habernos acompañado, por estar conectados con nosotros en esa jornada bonita de miércoles 30, marca el calendario. Gracias por estar con nosotros. Ya se vienen nuestros amigos Los Maniáticos para que sigan disfrutando con el Loco Shante con DJ Javi.
1: Así es, venga, Tuquita, despídete, por favor. Ya me voy, mijo, ya.
2: Bueno, mi bebé, vaya. No se ponga celoso. Quiero mandar un saludo muy especial.
1: Jamás, mijo.
2: Para
1: jamás,
2: el siguiente DJ que viene a continuación.
1: Sí, sí.
2: Y dice que los chiquitos son peligrosos.
1: Ah, debe ser, debe ser.
2: Yo, dice.
1: Colorado chido. Ay, deja de decir así, a ver.
2: Claro, pero yo lo digo con cariño, porque para que yo abra las espaldas. Saludos, mi DJ Javi, le quiero un montón. Gracias por ser el más bacán y el más top.
3: Perdón, ya sé por qué le dice el Chapulín Colorado.
2: Porque no contaba con mi astucia.
1: No, dice.
3: ¿Sabes por qué?
2: ¿Por qué?
3: Quiere creer con el chipote chillón.
2: Sí, me dio.
1: Por eso está colorado.
2: No, calma, no pasa nada. Bueno, mi querido bebé, cuídense, familia suprema, sigan disfrutando de la carita feliz. La próxima semana voy a venir así toda ready para ver si me hago la respectiva transmisión.
1: Ya mañana, ya el, ¿qué digo? El miércoles, el otro próximo miércoles ya viene.
2: Le invité
1: listita,
2: le invité también una amiguita.
1: Sí,
2: ojalá
1: sí,
2: quiera venir.
1: Sí, ya va a venir ella también. Rodrigo, entonces tenemos un audio y nos vamos.
4: Chao, muchachones. Me han llegado a caer bien durante todos estos programas que han tenido en la noche. Regalar alguna fotito algún rato, pilas, la buena noche, cuídense.
0: Ya, mi pana. Gracias, señor Willor Pintado, hasta mañana. No se olviden que estaremos con ustedes después de lo que hicieron La Voz en la Ciudad.
1: Así es, nos vemos, mis amigos, hasta el día de mañana a partir de las 6:30. Nos vemos, chau, chau.
0: Esto fue Música María. Música María, señores, un abrazo. Mi nombre es Evo Marrera, junto a Willor Pintado, los acompañamos por la Suprema Estación. Hasta mañana.
1: ¡Chao!

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3: Yo lo que creo es que está bien loco ese.
4: Dígame el paso, por favor.

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2: Buenas noches. Buenas noches. Buenas noches, buenas noches, buenas noches, buenas noches. Familia Suprema, maniáticos y maniáticas, muy buenas noches. Estamos listos. Estamos preparados, aterrizamos en la cabina Fabián Merchan. Una noche más, listos, prestos y dispuestos para compartir con todos ustedes lo mejor de la buena música, diversión total en esta noche de miércoles 30 de septiembre, pupito de semana, pero fin de mes. Y estamos más que preparados. Así que recibimos en este momento a nuestro compañero de labores en la mezcla suprema, en el control máster, el señor Javi DJ.
3: Hola, hola. Hola, hola, muy buenas noches, buenas, buenísimas. Ya llegamos, ya estamos aquí, los maniáticos de la Suprema, ¿no? Contentos y felices de estar un miércoles, miércoles, pupito de semana. Ya saben, para compartir con ustedes buena música, hablar de todo un poquito.
2: Sí, señor.
3: Primeramente, ¿no? Esperando que cada uno de ustedes han pasado un día súper chévere, súper bacano. Ya saben, a compartir, manden sus mensajitos a WhatsApp de la radio, manden sus temas musicales, lo que ustedes quieran, ¿no? Más que sea, mándenos a la www, pero mándenos.
2: La plena.
3: Así es, contento.

0: Infelices, así que bienvenidos y bienvenidas.
1: ¿Qué dice mi pana Javi? Que a usted le gusta hacer el delicioso noche espíritu.
0: Claro, así es, pues, claro.
1: Dice que le gusta dar con el chipote chillón.
0: La del cuy también es así.
1: Dejarle el chapulín colorado.
0: Claro.
1: Darle un kiko en la chilindrina hasta que la antuquita diga ñoño.
0: Que quede colorado, pero es.
1: ¿Ya?
0: O rojo.
1: Ahí está. Opina, Antuquita. Eso, venga, venga, Antuquita, venga. Ahora sí, pero póngale nervioso, nervioso, porque el Javi solo le ve a la Antuquita y ya se pone rojo, pero yo no sé qué hará si la Antuquita por ahí le toca, le acaricia un poquito al Javi, la orejita, aunque sea. Diga, Antuquita, diga, por favor.
2: Lo que pasa es que no sé por qué Javi se pone así como que nervioso. Ajá. Y en verdad se pone súper rojo.
1: Sí, ¿no es cierto?
2: ¡Caramba!
1: Se pone nerviosísimo el Javi.
2: Lo que pasa es que tiene duda.
1: ¿Ya? Tiene.
2: Cualquier duda le quito la duda.
1: Exacto.
3: Eso, wow.
1: La duda y la gana también.
2: La duda y la gana. Bueno, yo sé que yo no soy de besos.
1: ¿Ya? De una, todo lo que se llama Mr. Rectin adentro.
0: Ahí puede ser de todo lo que venga, ¿sí o no?
1: Muy bien, estamos entonces en ese arranque de la programación. 0999-961-961, por favor, reporte sintonía, diga presente, Antuquita. ¿Qué pasa, Antuquita? ¿Qué pasa? Ya, dele el besito para que le vaya bien en el programa.
2: Buena noche,
1: ¿no? Claro.
0: Igual, lo mejor por usted también, sí. Preciosa. Cuídese mucho, que tenga unos bonitos sueños. Y si tienes sueños mojados, mejor todavía.
1: En fin, en este momento arrancamos los maniáticos de la Suprema. Ya ve, guagua. A sus espaldas. Ya le dio el besito de la buena noche. ¿Qué será de este triángulo amoroso?

0: estamos en el arranque de programación. Saludos a la gente que va reportando sintonía, a la gente que está diciendo presente ya, a los maniáticos que se van reportando. Muchas gracias. Saludos para mi pana Gregory. ¿Qué más ves, Gregory? Ahí está, saludo para Danielito Brito, dice, buen día, Yacuyanda, Javi DJ, uno ente empezando el día y jornada, Oendo les dice, en las mismísimas Europa, saludos cordiales, y nos envía por acá una fotito, muchas gracias, chévere, mi pana Danielito Brito, Dios le pague. Tenemos audio de Windar, que nos dice Windar, adelante. Ahí está mi pana Windar, ¿qué dice? Buenas.
1: Buenas noches, maniáticos.
0: Buenas.
1: Loquito, Shanta, Javi, DJ. Bendecida noche. Porfa, la canción. Fighting Up. Thank you, bro.
2: ¿Qué dijo?
0: Fighting Up. No, no, no sé cómo se. Supongo que es esa, ¿no? Ya la estoy escribiendo. Ya la estoy escribiendo. Muchas gracias. Saludos, muchachos. Reportamos sintonía desde Totora Cocha a Fungo, la Suprema Estación. Gracias.

Para Nicky también está con nosotros. Muchas gracias. Saludos para Kelly. Saludos. ¿Quién más está para acá? Saludos para Mate, Oli. Saludos para Eve. Muy bien, muchas gracias. Bueno, vamos a reportar sintonía. Por favor, recuerde 0999-961961. El WhatsApp de la radio totalmente habilitado. Diga presente en esa noche. Confirme. ¿Tiene alguna cancioncita que quiere escuchar? Diga nomás que con gusto le complacemos. Somos los.

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1: Marcamos ya las 22 horas con 37 minutitos, 22 horas con 38 en este momento. Y los maniáticos siguen reportando sintonía, los maniáticos siguen diciendo.

0: ¿Qué tal, qué tal, qué tal? Muy buenos días desde Zaragoza. Buenas noches, Cuenquita. Buenas noches de Ecuador. Maniáticos supremos. Saludos cordiales. Loquito Chanta, Javi DJ. Carita música. Para empezar el mes de octubre, primer día del décimo mes del calendario. 6:19 de la mañana, 22 grados de temperatura en Zaragoza. Bastante viento, hace fresquito ya. Pues listo, colegas, que tengan una buena jornada de trabajo. Empiecen el mes con pie derecho. Por acá nos vamos al trabajo, al sustento del día a día. Gracias a Dios, estamos vivos. Gracias al Creador. Y empezamos el mes con esa energía, con la que ustedes nos transmiten, con esa buena música. Un fuerte abrazo, caballeros, se me cuidan.
1: Esa es la actitud, mi pana Omar Chicaiza. Loquito, muchas gracias. Saludos cordiales allá, ya arrancando el mes, vea. Nosotros estamos a pocos minutitos también. Pocos minutos.
2: Y ya mañana primero.
1: Nos separan para arrancar el mes, sí. Pero bueno, allá Omar Chicaiza ya está arrancando. Bacano. Loco Shanta, permítame invitarle a bailar esta pieza, dice. ¡Uy! Hable serio.
2: ¿Qué pieza, Pedro?
1: Esta.
3: ¡Pisa,
2: ¿cuál?
1: Buenos días, chicos. ¿Por qué no
2: el
1: hablan
2: huevo?
1: Ya media hora. Dice, ¿qué viste? Oye, este pan, pero nos toma el tiempo, pero. Peor que mi mujer, loco. Peor que mi mujer. Mi mujer también ya es, ya, que fue que no llegas a la casa. Ya es la 1:30 y no llegas.
2: Y no vienes.
1: Vos

0: besito al loco, dice, uy. Hablé serio, varón.
1: Ya que tú sí que jode, loco, ya.
0: Muchas gracias. Saludos, ¿qué más? Pues señores, lunáticos.

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1: 0:20. En este momento, marcando 0:20. Digo, vamos a salir al aire antes de que mamá vaya a estar aquí. ¿De qué fue que no hablas? Ya media hora sin que hablas. ¿No hay locutor o qué? ¿O solo hay DJ? Ya, mamá, tranquila, ya estoy aquí. Ahí estamos, oiga,
2: dice, solo hay buena música, dice. No hay locutor.
1: Eso sí. La verdad, excelente selección musical, mi pana Javi. Ahí está mi pana Grigori, por ejemplo, dice, no, esa canción no, por favor. Loquito Chanta, ya que están con esas poderosas, porfa, el vallenato, ayer y hoy. Gracias, mi pana Javier Beltrán, de una. Tenemos audio de Danielito Brito que nos dice, adelante, audio.
3: Buen día, Yakushanta.
1: Buen día.
3: DJ, o entes supremos. Aquí un ente reportando sintonía desde las mismísimas Europas. Aquí enganchado, trabajando y disfrutando de estas buenas musicotas que nos ofrece el Xavi DJ. Oiga, Xavi DJ, Cachi Viernes, por aquí ya tenemos las 7:05 de la mañana. A ver, por favor, si ya empezamos con algo de Chichita, por ejemplo, ese que dice Casita de Pobres.
2: ¿Quiere Chichita?
3: ¿Vale? Venga, amigos, un beso y descanso por allá. Un abrazo. Adiós.
1: Muchas gracias, mi pana Danielito Brito. Ya quedamos que la chicha ya es más para los jueves.
2: Claro.
1: Sí. O sea, jueves para nosotros, no para ustedes. Pues, allá en España. Tenemos audio de José Antonio. ¿Qué nos dice el Pepe?
4: Muy buen día, amigos de La Suprema.
1: Buenas.
4: Un mañanatito, náufrago. Hijo, muchas gracias. Madre. Buen día.
1: Yo insisto y siempre he dicho lo mismo. Uno viene con toda la actitud y con todas las ganas de trabajar.
2: Ya.
1: Uno viene con todas las ganas de ya no meterse la chicha también.
5: ¿Sí? Tu clavo.
1: Pero los oyentes no mismo colaboran, mijín. No mismo, loco.
2: Ya, mi amor, ya.
1: Sí, señor, ya, mi amor. Ahí está. Muchas gracias, mi pana José Antonio. Ya vamos a buscar ese vallenatico, pues. De una, tenemos audio. Adelante, audio. Diga nomás.
3: Ya, qué chicha. Tú, si no hay chicha, el vallenato ese que.

0: dice, olvídala. ¿Vale? Gracias. Adiós.
1: Una. Ya que chicha.
2: Ya que chicha, ponga la que sea, pero ponga la
1: chula. Exactamente.
2: Ah, ya, muy bien.
1: Ahí estamos, oiga. Y es que ya.

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1: Entonces ya nos vamos preparando para el fin de semana con estas cancioncitas, cancioncitas que a la final le hacen recordar a la innombrable. Le hacen recordar a la que ya sabemos, ¿sí? Así que vamos con eso. Muchas gracias. Saludos, muchachos. Excelente musiquita, por favor. La canción Distintos Destinos, dice. ¿Ya? Bacano. Muchas gracias. Ya vamos con eso. ¿Qué más nos hizo para acá? Bueno, ya sabes, WhatsApp de la radio totalmente habilitado, 0999-961-961. Momento para que usted diga qué cancioncita quiere escuchar. ¿Cuál es esa cancioncita?

anda por acá. Saludos, muchachos. Excelente musiquita desde Naranjay. A full sintonía con la Suprema. Dios le pague. Bacano. Bacano, bacano. ¿Qué nos dice mi pana Gregory? Qué bestia. Gregory está que escribe un testamento, parece. Escribe media hora y nada. Ah, bueno, ya llegó el mensaje. Dice, a mí a Colin con un vallenato, Pepita, dice, esa que dice, a lo licenciado. Para los moceros, dice ella. Para el gremio de mi pana mismo. Sí, señor. Ahí está. La canción a lo licenciado.

0: ¿Quién más? ¿Quién más deja su petición musical? Ya sabes, estamos aquí para complacerle. Tenemos audio de Windar que nos dice: thank you, bro.
1: De Windar.
2: Maniáticos, ya que están con esas cortavenas, porfa, el vallenato, tú vas a volar. Thank you, bro.

Hola Xavi DJ, buenos días. Yakushanta, porque allá por aquí tenemos las 8:15. Ya pasará con broche de oro, a ver si por favor suena la canción que dice Los Caminos de la Vida. Vale, gracias, un bendecido descanso y hasta mañana, si Dios quiere. Un abrazo, adiós. Yeah.

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2: Y nos vamos. Nos retiramos, familia suprema, maniáticos y maniáticas. Muchas gracias, muchísimas gracias. Hemos llegado ya a la parte final de la programación. Gracias, ya gracias. De todo corazón a todas las personas quienes estuvieron reportando sintonía, las personas quienes estuvieron interactuando con nosotros, pidiendo sus cancioncitas. Por ahí a la gente que se despechó en un ratito. Sí, saludos también a ustedes. Dios le pague por despecharle más al DJ. ¿Ya? Ya nada, ¿qué se puede hacer? Cuídense mucho, pórtense bien, que nada le cuesta. Si se porta mal, invita. Si no va a invitar, por lo menos piensen uno. Hagan el amor y no la guerra. Y si Taita Dios nos lo permite, seremos aquí más lueguito, compartiendo con todos ustedes lo mejor de la buena música, diversión total en la noche, en la despedida, en el control master, en la mezcla suprema, el señor Javi DJ.
3: Así es, y nos vamos, ya nos vamos a descansar, ¿no? Si Dios lo permite, nos vemos más lueguito, ya sabes, aquí sí, en señor. Los maniáticos de la Suprema, ¿no? Por favor, ya saben, hacer con ganas las cosas mañana, ¿no? Que les vaya todo bonito, que les vaya todo chévere, ya saben, mis pupilos del alma, como se puede decir, ¿no? Claro que sí. Mis sancochos para comerles, dice. Bueno, de parte les mando un beso, un abrazo, un estrecho de manos a cada uno de ustedes. Ya saben, ¿no? Cuídense mucho, pórtense bonito y ya saben, nos vemos más lueguito. Ahí para vernos, chau, chau.
2: Muchas gracias, mi pana Javi, cuídense mucho. Ya saben, pórtense bonito, por favor. Este, en el arranque ya de un mes más, se acaba el año, yo lo quito.
3: Ya estamos primero.
2: Ya estamos primero, ahora sí. Cuídense mucho, ya saben, la recomendación de siempre, vamos a ser felices, viva la vida lo loco, porque la vida dura poco. Ese consejo le doy, porque Loco Yanta hoy nos fuimos. Esto fue Los Maniáticos de la Suprema.
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0: Buenas tardes, ¿cómo estamos a todo el Austro? Saludos para el Ecuador entero, dímelo mundo, bienvenidos y bienvenidas al Playmix. Yo soy Polo Control y estamos acá para acompañarte con toda la buena vibra y la música que necesitas en este martes, todo que ver. Un abrazo para todo el mundo que nos escucha a través de la www.961.com y también aquí en todo el Austro por el dial 96.1 FM, el dial del Hub, de la carita feliz, de Happy Face. 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Confi, que estás conmigo a través del 0999-61961. Ya sabes que acá de lo nuevo, de lo clásico, en español, en inglés, tu música favorita.
1: Benito, hijo de Benito, le decían.
0: Aquí arranca el Playmix, vamos allá.
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0: desde New Jersey. Buenas tardes. Bienvenida a la gente que va ahí en la Rica Orteza, el 133. Hoy, línea 12. Y para todos los panitas, el 341-270-358. Tome Bamba, 380 Cuencana, 118 Rica Orteza. Te quiero ver, dice que pongas esa canción de una. Pablito, Joe de Jacob, por favor. Voy. Son para la gente que nos escucha en Londres. ¿Qué tal? Buenas tardes. Bienvenido a la gente de Londres. 12:30, vamos a la pausa, regreso.
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Bienvenidas a todos, sí señores, estamos listos para arrancar una jornada más, jornada maravillosa con sol radiante, mi cuenca querida. Llegó el día martes 29 de septiembre, listos para acompañarnos hasta el mediodía. El equipo está completito, el equipo está completito, bien peinadito, bien perfumados, listos para... Por favor, usted nada más tiene que subir el volumen a esto.

0: chuta.
1: Ese, mano, bueno. Estamos listos nosotros. Estamos listos ya. Habilitamos una vez más el 0999-961-961. Se viene la dinámica.
0: Se viene la dinámica.
1: Sí, se viene. Y nadie lo detiene.

0: Basta, che arrego, eh.
1: Saluta PSOE, saluta PSOE. Saluda a través de nuestro WhatsApp 0999-961-961. Saluda a quien tú quieras, loco. Saluda, y si quieres saludarte vos mismo, saluda.

Yeah.

0: escuchando en los mercados también. Y gracias por escuchar
1: la número.
0: Sí. Escuchando la número uno. Estamos listos nosotros por aquí al 0999-961-961. Arriba los ánimos. Que ya llegamos a compartir con ustedes.
2: Señoras y señores, vamos a revisar nuestro WhatsApp ahora mismo.

0: saluda, pues hoy
1: saluda, ve mudo.
0: Ay, cuando uno era niño, entraba a la casa de alguien, nos saluda, pues mudo.
2: Claro, y uno era así, padre, no, de ladito a papá ya daba así, pum.
1: No quedaba
2: boludo. Pero ahora no, pues
1: ahora no, el Juan Bramo, no deje, tía, así mismo es bravo, es, no saluda.
2: Ahora le toman de bravitos, ¿no?
1: Ahora son bravos.
2: Sí, sí, bravitos, ya no quieren hablar, Juan, dígale. Bras,
0: hijo, pero bueno, señoras y señores, vamos a revisar nuestro WhatsApp ahora mismo. Dice, muy buenos días, excelente programa, bendiciones a todos, escuchándole en el barrio El Cisne, vía al Valle. Oh, yes. Sí, señor, un abrazo.
2: Saludando, saludando, vamos,
0: a
2: vamos.
0: A toda la gente de barrio El Cisne, ahí están a full parlante. Buenos días, buenos dice días a todo el equipo de trabajo de Comando Bus, Paposo, che, por favor, envíe un saludo súper cariñoso al amor de mi vida, Noemí Lema.
2: Vea.
0: Tenga
2: eso,
0: un día excelente, mi cielo. Te amo mucho.
2: Ve, ah, lindo, lindo.
0: Desde Azogues, sí.
2: Saludos, ve, con
3: casi
2: saludos.
3: Casi deben ser los caballeros, los,
2: claro,
3: sí, amorosos con las esposas, las novias.
2: ¿Sí o no?
3: Claro.
2: Hay que ser cariñosos, ¿no es cierto?
3: Nosotros
2: claro,
3: día a día nosotros les fomentamos el cariño.
2: Y demasiado cariño, ¿no? Para ustedes también les mandamos mucho cariño, mucho amor. Claro. Vamos, sí, ¿y qué dicen más a través del 09? Saluda hoy.
0: Saluda. Saluda. Pues, oh, sobrino Guche, papá oso. Saludos. Ya sabes, reportándome desde el mercado 10 de agosto, full volumen. Den saludando a mi esposita Rosita Cajamarca.
2: Vea, qué
0: parte
2: lindo.
0: Parte del duro de la 10.
2: Eso.
0: Ahí está. Lindo, cariñoso, ¿no? Está cariñoso. Está cariñoso.
2: Algo vamos, está queriendo.
0: Algo está pasando. Saludos para Rosita Cajamarca, parte del duro de la 10.
3: No es artista, pero no.
0: No, no, no, no. No, no sé.
3: ¿O nos estará vacilando?
0: No.
3: Puede
0: no.
3: ser, puede ser. No, no, no, no, no, no creo. Pero yo creo que, o sea, sí, sí, está ya ganándose para el fin de semana ya ese permiso para de pronto hacer deporte, ¿no?
2: Ah,
3: sí, el saludos, duro de la 10.
0: Cordiales, dice, ven saludando a mi pana Jason Ríos.
2: Ya, Jason.
0: Que deje de ser mandarina y que asome para un 6.
3: Dios mío, ni a mí me escribe ese maya años.
0: Más seguro es que sí, te tomes vos solito.
3: Sí, sí, sí, sí,
0: porque
3: sí,
0: ese Jason.
3: No le dejan salir ni a la esquina, no,
0: ni a
3: no,
0: la
3: no,
0: tienda. Buenos no, días, no, mis apuestos, muchachitos. El papalocho, como siempre, luciéndose con esa musiquita. Yo quiero gracias, saludar gracias, al lindo muchacho que le saludé el domingo en la noche después de una fiestita. Espero que esté bien y que gracias por el momento lindo. Un abrazo al sensual Gus, que siga recuperándose. Gracias para Karencita, le mandamos un abrazo. Siempre nos escuchan allá en el sector de Cumbe.
2: Ah, ya, Cumbe, Cumbe, sí. Cumbe, Cumbe. Oye,
0: a través
2: no, pero...
0: de, lo que pasa es que allá es otro condado.
2: Ah, no
0: allá
2: jodas.
0: A través del internet.
2: Ah, épale, a través sí, de la triple www.961.com. Eso es todo lo que tiene que hacer.
0: Sí, señoras y señores, así que le mandamos a la Lorenita, también le mandamos un abrazo.
2: Oye, ¿qué dice? Que ha tenido un domingo espectacular, imagínate.
0: Así,
2: gracias a ese chico que nos pasamos momentos bonitos.
0: Dice que después de una fiesta,
2: híjole,
0: todo lo que se llama Mr. Rating.
2: A gozar de
0: alegría,
2: dicho,
0: claro,
2: a
0: alegría,
2: gozar de la fiesta.
0: Solo para Lorenita, que también tuvo un buen fin de semana. Sí, señor, le mandamos un abrazo. Buenos días, chicos, la Gio escuchando en casita, listándose para ir al trabajo. Espero que tengan un hermoso día, la Gio. Saludos cordiales.
2: Hola, sí, Gio.
0: Se está listando ya para ir al trabajo. Mira.
2: Claro, claro, ya le saludos, toca, ¿no?
0: Cordiales, saludos, comando, aquí estamos escuchando en la casa de tu ñaña. Muy bien, disfruten el programa, no hay problema, no
2: la
0: importa usted
2: dónde, ñaña,
0: la casa de tu ñaña, tu tía, tu cuñada, tu abuela, tu,
2: sea, tu
0: moza,
2: abuelo,
0: lo que quieras.
2: Lo que sea, hoy
0: solo
2: estamos.
0: Sube el volumen, buenos saluda días, hoy, saludos desde Azogues, 104 Tecnicentro, saludos, che.
2: Épale, saludos, saludos para el Johncito, camellando full ahí camello, está, nuevos clientes, loco,
0: eso,
2: nuevos
0: qué
2: clientes,
0: lindo, qué lindo.
2: Escuchando 961, un abrazo.
0: Eso, qué lindo, saludos desde la tierra prometida. Buenos días, mi lechita sabrosa. Saluditos para ustedes, bellos, y para el Gus también, dice.
2: Vea.
0: Bueno, hoy estamos haciendo nada, dice, estamos, porque ya llegamos al presupuesto, dice, ya no hay nada. Ese es el país que tenemos,
2: sí,
0: ¿sí ves?
2: Sí, sí, ya
0: ese
2: se conforman,
0: el...
2: ¿no?
0: Ya
2: hijo
0: a la meta,
2: de... venden $500, ya no ¿ya? quieren saber
0: ya
2: nada.
0: Está. Ya de ahí pasa.
3: Eso es notorio, ya te desconformizas. Se
0: sí,
3: conforman
0: ya
3: con cualquier.
0: Cualquier guada, mía. Pero bueno, no hay problema. En todo caso, ¿por qué no se cae un efecto? No sé, que no está haciendo nada.
2: Ah, o sea, bromando, como quien se desestrese.
0: Bromando, ya comimos.
2: Saludos, saludos, saludos, vea. Saluda hoy, saluda.
0: Oye, mijín,
2: saluda.
0: La pastilla, ya son las 10, no, pero
2: no,
0: acá son las 9 nomás.
2: Pese, man, así me acuerdo la pastilla.
0: Una hora me hacen acuerdo, por favor. Saludos a full volumen en la oficina, igual los clientes escuchando la Suprema, el Doc Cristian Arias, le mandamos un abrazo a los abogados Arias y Asociados.
2: Ah,
0: fan de la Suprema Estación. Gracias al Doc Cristian, un abrazo, y a los clientitos que
2: claro,
0: están ahí. Ese Doc es Pepa, mi
2: claro, claro,
0: que deje 200 para las copias.
2: Nada, nada, nada. De que hay un perrito, nada de eso.
0: No, no, nada.

0: Pedazo más bien, ¿no? Perito. Señoras y señores, saludos. ¿Qué dicen mis churros? Dice, buen programa, muchachos. Yo les saludo a mi gran amigo, el Osito María. Dice, ya no se acuerda de mí, atentamente, George.
1: El George, bueno, dice, Osito María. Osito
0: María, vaya, pero hágase presente, por favor.
2: Se ve pilarcita lo que causó.
1: Osito María.
0: ¿Qué más? Mis dos guagua bichis y mi toro capado, dice.
1: Sí, juego.
0: ¿Qué más? Pues dice, aquí en la trabajación. ¿Será que hacen hoy día de los creadores de...?
1: Claro, con todo gusto le hacemos, sabroso, ¿no? De los creadores. Bienvenido, sí, sea.
0: Sabroso.
1: Y aquí en este día quieren escuchar vallenato, ¿no?
0: Sí, claro.
1: Con pocas palabras.
0: ¿Qué dicen mis Teslas y mi Cybertruck? Dice.
1: Cybertruck.
0: Ven saludando al 07.
1: Saludos.
0: Buen día, muchachos de Cobando Show. Salud para ustedes mismos que nos alegran todas las mañanas. Son los mejores. Juan Pablo desde New York City. Saludos cordiales, Juan Pablo. Hola, ¿qué tal? Buenos días, comandos. Yo les saludo a mis niñas Coromina y Karen, dice.
1: Coromina,
0: Karen, Anaí. A la Suprema también le mando un saludo, que sigan adelante, de parte de la señora Nati Piña.
1: Vea eso, ¿no? Claro, bien. Esos nombres no medio complicados de pronunciar.
0: Buenos días, mis suspiritos azules. Saludos para cada uno de ustedes, comandito, que nos agregan la mañana. Abrazo virtual desde los Kentucky. Ya sabe quién, che, que le saca suspiros a ustedes.
1: Sí, le vamos a sacar más.
0: De los lindos ojos.
1: Bese, man.
0: Saludos,
1: loco,
0: muchachos, desde Queens, en especial al dealer de Papa Oso, que está dejándole un material hasta la mini barato.
1: Poderoso.
0: Barato, amigo. Bien. Buen dealer, Papa Oso. Buenos días, mis pares de humitas y mi bolón. Dice, ven saludando a la Bessy de los bolones.
1: Hijo de
0: preparando.
1: Hijo de
0: uno con todo. Para el sueño, dice, ya la ves, y ya que se prepare, que
1: sí, ya para que se levante también, ¿no? Ya
0: saludos, mis estampitas y mis pósters, dice, de pared. ¿Qué más? Saludos para mi padre, José Salentón, que llegó cabezón, babiado, bravísimo.
1: No.
0: Sí. Ya sabes, José Salentón, que está bravo, mijo.
1: Sí, acá nosotros le tenemos una linda medicina, ¿no?
0: Con todo, mijo, con todo,
1: no lo vemos nada. La
2: combi completa.
0: Mijitines, saludos de New York, saludos para mi señora Maritza, que se hoy se quedó en la casa de vagoneta, dice.
1: Ay,
2: eso es lo que tú crees.
0: Desgraciado.
2: Ahorita ya están en el shopping.
0: Saludos, muchachos, para ustedes, te lo quiero, lindo día, el 2.

0: 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Es vamos al corte.
1: Unos gritan Manuel.
0: Ya.
1: Otros gritan Juan.
0: Era Juan.
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0: vuelta, estamos de vuelta, listo para cantarle en cuesta Cade. Tuca, en este instante. Vamos, vamos, vamos,
1: súbele
0: el volumen.
1: Hablando de Tuca y la pasante, no ha venido, no.
0: No, no, no. Oye, este, no. Vamos ahí, vamos ahí.

0: Todo listo ya en este día martes, señores, con la encuesta Caretuca. Oigan, no es que quiera ser resabiado ni nada por el
1: pero
0: estilo.
1: Sí, eres.
0: Sí, a veces sí.
1: Eres
0: a veces sí, eso sí. Reconozco que a veces sí soy medio resabiado.
1: Medio nomás.
0: Sí, medio nomás, okay. Medio. Pero voy a decir cómo son las cosas, ¿no?
2: Hijo.
0: Cuando alguien hace mal algo, ¿qué dices vos?
2: Vale,
0: no,
1: deja de ser pen.
2: Deja de
1: Junjo. Yeah,
0: vale,
1: no, pero no, nosotros ya vamos a decir aquí, cuando
2: sí.
1: hace algo.
2: Sí. Vale, ver.
0: Claro. Pero ya ves cuando hace que realmente te saca de onda, dices, pero qué pendejo. Perdón la palabra, yo sé que está muy fuerte, ¿no? Pero.
2: ¿Pendejo?
0: Sí. No, bueno. Entonces dice, ay, pero qué pendejo.
2: Ay,
0: qué,
2: mi pendejo.
0: Sí. Dice, qué pendejo que soy. Te hice esto, sí. Hice lo otro. Ya la jodí. Ya, todo eso. Vamos en este momento entonces con la encuesta Caretuca que dice.
1: ¡Sí!
0: ¡Pa-pa-pa-pa! ¿Qué te pasó a ti? Yo por pendejo.
1: Ya vas a empezar, che.
0: No, siempre has hecho algo también. Y te hagas el loco, ¿ah? Yo creo que todos alguna vez. Se le te hagas el pendejo. Y de esas cosas se aprende uno.
2: Claro. Uno aprende,
0: ya.
2: Yo por pendejo voy a cabecear la pelota.
0: Ya ves, ahí está.
2: Yo nunca hacía esas cosas.
0: No.
2: Siempre yo esperaba el rebote nomás.
0: No, pero eso ya te digo, ya como que ya está escrito, ¿no? Que ya te va a pasar eso.
1: ¿Cómo?
0: O sea, ya son cosas que realmente algún momento te iba a pasar. Entonces, pero para la próxima ya sabes.
3: ¡Ay, mi pendejo!
0: ¡Aprendiste!
2: Señor Che William, ¿no?
0: Más usted... es garante.
2: Por pendejo.
0: Loco. Termine pagando yo, pues ya haces la vida, loco.
2: Ay, Dios.
0: Pero uno se aprende de eso, loco.
2: Y los que te faulearon, bien.
0: Chévere los manos.
2: ¿Qué más, Che?
0: ¿Qué más? No.
1: ¿Qué más, don Willy?
0: Pendejo. ¿Qué más, don Willy? Suerte que era solo $100.
1: Cada letra durante 5 años, pero.
0: Por eso, cada. Por 10 años.
1: No,
0: mentira, no, ya, eso ya
1: pasó. Ya olvidémonos de eso.
0: Pero es que estamos hablando de las pendejadas.
1: De los pendejos.
0: Sí, de nosotros los pendejos que a veces hacemos.
2: Hablando de pendejos. ¿Yo qué? Oiga, señor Papalocho.
0: ¿Qué por pendejo? ¿Alguna vez ha hecho algo?
4: Yo por pendejo, el otro día me meto el guaro, mijo, estaba muriendo.
0: Ya,
4: y por las
0: maduras. Sí.
2: Usted cuando... ya sabe, paposo, que usted. Vaso de agua nomás.
4: Vaso de agua.
2: Y está tomando otras cosas, o sí.
4: Sí, por pendejo.
0: Sí, ya le dicen, ¿no? Ya le dicen, ¿no? Te hace mal, nada. Y yo por pendejo, dale.
2: Dale a la teta.
0: Sí, boludo. Vamos, 0999-961-961 en este momento. Yo por pendejo, ¿qué te pasó? ¿Qué hiciste alguna vez? Comenta a través de nuestro WhatsApp. Ya tenemos mensajes. ¿Qué vete a la gente? ¡Está embalada!

0: loco, vení, ¿qué dice Huacho?
1: ¡Ay, sí, pendejo!
2: Yo por pendejo compré una piedra, dice, que me dijeron que adentro tenía oro.
1: ¡Ay, mi pendejo!
2: Ya voy a sacar y no me estarás pidiendo un dólar.
0: ¡Ay, Dios! Total, botaron esa piedra, no. Yo por pendejo, ¿qué te pasó? Vamos ahí. ¿Qué dice por pendejo? ¿Qué ha pasado?
3: ¡Ay, mi pendejo! ¡Ay, mi pendejo!
0: En la encuesta, Caretuca. Adelante, señor.
2: Dice el gusano de pendejo. No estamos hablando de mí, mi hijo. De vos.
3: De ti, de ti. Qué pendejada hiciste.
2: Deja de ser pendejo. Vos.
3: De ti, ¿qué has hecho? ¿Qué
1: Ay,
3: te pasó?
1: Pendejo.
0: ¿Qué te pasó alguna vez en la vida? A ver, yo por pendejo, dime.
2: Saludos, dice mis LCD y a la televisión antigua. Saludos, dice. Yo por pendejo. No, de ti.
0: De ti, loco, de ti.
2: Yo por pendejo puse la...
0: Ya ves.
2: Televisión con patas.
0: Ya ves. De ti estamos hablando. Ay, Dios mío.
2: De ti, mi hijo.
3: Ya supéralo, papi.
4: Se pasan de.
1: Ay, mi pendejo.
0: A ver, ahí. No seamos
4: de un audio, mi hijo.
0: A ver, dele.
4: Esa es la gente que ve, la que le gusta participar.
0: A ver, dale, loco.
4: A ver, escucha.
5: Mis chicos locos. Yo por pendeja, por ser, estás sacando plata. Ahora tengo que pagar 6 años. Gracias, mis chicos. Buen día,
0: ¿cómo hacía, mamá? A mí tal vez me vieron.
2: Me paulearon 6 años.
0: Chuta, qué duro que es eso. Pero uno aprende.
2: Pero eso, ¿qué tiene que ver con lo que estamos hablando, che?
0: O sea, dice que han sacado plata.
2: La situación.
0: Sí.
2: Que me quedas viendo, qué duro que es eso. Digo, sí, pero qué.
4: Ya, pues tienes que entenderle, mi hijo está en recuperación, sí. No puede nada.
0: Qué duro está eso de que le dieron.
4: Entiéndele.
2: Entiende, Chesito, por favor.
0: Qué hijo de ese. A ver, ¿qué dice? Yo por pendejo.
2: Dice, mis dos borradores de lápiz y borradores de pizarrón. Bueno, yo por pendejo me voy a pasear, dice, ya. En el parque, en el flushen, en los flushen.
0: Ya, flushen.
1: Ay, mi pendejo.
0: Nos quede.
2: Y casi que nos entran a robo, dice, no. Joder, es lanzado ahí.
1: Ay, mi pendejo. Cazando.
2: De ley era la banda, los toras, no sé
0: sí,
2: qué.
0: Sí, loco.
4: Encabezada por Brian, mamá.
0: No era un patucho moreno, nomás
2: patucho
0: así, ¿no?
2: Moreno con aretes.
0: Sí.
2: Daddy Yankee, Ispilema. Ese.
0: Tiza Lema.
2: Él era.
0: Ve, ahí está, no tenía por ahí un tatuaje, eso, ¿no?
2: Yo, dice de...
0: A ver, ¿qué? ¿Yo por pendejo qué? ¿O pendejo?
2: No, toquen a los compañeros.
0: Por favor, no sean malos. ¿Usted qué ha hecho?
2: ¿Usted qué le pasó?
0: ¿Qué le sucedió? A mí nunca me ha pasado a decir, no, pero total.
2: Yo no soy pendejo. Yo no soy pendejo.
0: Es más pendejo
2: que todos. Dice, yo pues pendejo, ahora estoy pagando la pensión, dice.
0: Sí, no, ya ve, ahí sí. Está otra situación. Sí, ¿hasta cuándo? Sí. 18 años, ¿no es cierto? La pensión. Y si papá quiere, pues paga más.
1: Ay,
0: si no, ahí
1: pendejo.
0: Se queda ahí, ¿no?
2: Ay, mi pendejo.
0: A ver, yo por pendejo, ¿qué le pasó alguna vez? Dele.
2: Dice, por acá, yo por pendejo ya voy por mi tercer matrimonio y no aprendo, dice.
1: Ay, mi pendejo.
2: Entonces el problema ya no son ellas.
0: Ya no, el problema eres tú.
2: El problema eres tú, papá, ya.
0: Busca ayuda.
2: Ya, amigo, entrégate al Señor.
0: Sí, busca a Diosito. Él te puede ayudar en esa situación. Nosotros no. ¡Yo por pendejo!
2: Yo por pendejo pagué anticipado el arriendo en Marketplace y después el perfil desapareció.
4: No, pero eso ya no es pendejo. ¿Y vos, Durán, qué sería eso?
2: Ese bruto. No sea loco.
0: Oye, no.
4: Ido a pagar todito todavía.
2: No. No he ido ni a ver, ni conoces, era verdad. Ya, dice.
4: Y encima de eso, ha pagado hasta la...
3: Ahorita le hago el depósito. Ya verás.
2: Chao.
4: No. ¿Cómo es lo que le piden como prenda? ¿Cómo es?
2: Garantía.
4: Has pagado hasta la garantía.
0: Y un mes adelantado, dice.
2: Hasta la hipota dejó.
4: Quiero pagar ya de un año. Pues este no ha tenido ese rato.
0: Oye, sí que nos pasamos a veces. Por pendejo, ¿qué te ha pasado? Comenta, boludo. Vení, guacho.
2: Sí, señor, dice por acá.
0: Ay,
2: buenos
0: pendejo.
2: Días. Comandos, dice, yo por pendejo, ya dice, me caso. Y encima, no duró nada, tocó pagar todito.
1: Ay, mi pendejo. Ay, mi pendejo.
2: Y es caro casarse.
0: Ahorita es carísimo.
2: Carísimo.
0: ¿Cuánto una boda más o menos regular, 3/4? ¿Cuánto
2: hijo,
0: le pone a usted?
2: Mínimo, así, diciendo que no has gastado en nada, unas 10 lucas.
0: No manches, tajo. Chuzo, yo me casé cuando costaba 5, ¿no?
2: Como todo ha subido,
0: chico. Sí, como todo ha subido.

0: También sube el matrimonio, ¿no? Pero qué bestia, ¿no? Y casarte y luego... No,
1: dijo
0: no,
1: mi tía una vez, lastimita de mi plata, dijo.
0: Sí, mejor cómprate carro.
2: Eso sí es verdad,
1: muchachos. A los 3 meses, chao.
0: ¿Quién dice, loco? Mejor cómprate ropa.
1: Sí, sí, mejor cómprate. Pero eso pasa, ¿por qué?
0: ¿Por qué?
1: Pendejo.
0: Perfecto.
2: Vamos, corte.
0: Ya volvemos, ya.

0: dice, a veces nos pasamos locos de pendejo. Entonces, por pendejo, ¿qué te ha pasado? 0999-961-961. ¿Cómo le está pasando, muchachos?
1: Estamos pasando bien.
0: Esa es la actitud.
2: Saludos. ¡Saludosísima!
1: En el taxi nos lleva el monito Cabrera. Un saludo para el monito Cabrera.
2: Bueno, monito.
1: Acá, oco, oco.
2: ¿Por qué el monito es de la costa?
1: No, entonces, porque el que de guagua dice que no hablaba bien y decía así, que le marquen.
0: Ah,
1: ese es el monito. Saludos para el monito Cabrero.
0: Yo también dije de la costa, loco.
2: Yo también dije.
0: Sí, pero es porque no ha sabido.
1: No, pero la plena es que no podía hablar ya a Wambra viejo de 6 años.
0: No,
1: que le marquen.
2: Mono, hijo. Sí, ven lo que pasa.
1: Sí, cuando les miman. No, pobre monito, te va a ser mimado. Saludos para Andrés Cabrera, se llama.
2: Andrés, monito. Monito, eres grande.
1: Mi año de cachorro es.
2: Ah, bueno.
0: Ay, ay, ay. ¡Cachorro!
1: Ya sabes. No, pero es más pilas que cacho.
2: Más pilas.
1: Más pilas.
2: Mono mismo.
1: Mono mismo.
2: Bueno, está bien. Bien.
1: Saludos para los muchachos. Estamos para cachorro. Están en sintonía ahí en el
2: cacho,
1: en el parque industrial.
2: O sea, no es que el cacho sea pendejo, no, sino en cambio el cacho es más fresco.
0: Claro.
2: Ya que estamos hablando de los pendejos, no te tomes a pecho, por favor.
0: O sea,
2: no,
0: sí.
2: No. Es que usted está
1: no, le cuento, los dos son súper.
2: Cachito es bien,
0: sí,
2: bien.
0: Sí,
2: es fresco.
0: No es pendejo, sino es fresco.
1: No, es fresco. Exacto,
0: fresquito, exacto. Fresquito. Ese es todo lo que se necesita.
1: Pendejos los que les rodean, se va a decir él.
2: Pendejo cuando saben querer decir a la 60.
1: Ay, sí, se puede estar pendejo.

0: pendejadas.
1: Ahí sí hablas pendejadas.
0: Ahí estás hablando, no solo pendejadas.
2: Bueno, señoras y señores, en la encuesta que Karen, está un poquito de idea subida de nivel.
1: Sí, sí, sí. No se resientan, pero.
2: No se enojen, porque a veces piensan que uno es majadero, fuerte, malas palabras. Nosotros jamás eso, ¿no?
1: Jamás, jamás.
2: Simplemente hoy subimos de tono un poquito la encuesta Caretuca en cosas que suelen pasar cuando dice, estás bien pendejo.
1: O si no, estoy bien pendejo. Mucho. Claro, claro, vamos a participar.
2: Buenos días, dice, muchachos. Yo por pendejo le puse los cachos a mi ñora. Ah. Y ahora me quedé sin ella.
0: No, eso ya no es por eso. No, entonces, eso es porque
2: es por mañoso. Eso es por hombre viejo y mañoso.
1: Sí, sí, sí.
2: Good morning, comandos. Yo por pendejo me fui con la ceñito el fin de semana y ahora dice que está enamorada de mí.
1: Oh.
2: Y me toca ir a verle de nuevo. Y la ceñito, verás.
1: La ceñito, escucharán. La ceñito. No, no se hace.
0: Oye. Tata y cochín.
1: No.
2: Cochín. Hola, pendejo. Chicos, dice una damita. Yo por pendeja ando conociendo al entrenado. No. Y resulta que le caí mal. Oh.
1: Ay, ¿qué dirán? No, de una, me caes mal. De una, y ahí dice.
2: Chuta, es que los guambras también son medio.
1: No se ganan. Sí, sí, sí, tienes toda guambras, la razón.
2: Hijo. Y entonces el problema es ese, ¿no? Ya no le cayó bien.
1: Y ahora sí.
2: Adiós, mijo.
1: Nos ven para vernos.
2: Pero usted también ha ido con las manos vacías. Claro, que lleve muy Vito Kinder.
1: ¿Sí o no?
0: Ah. Pues no, póngase, sea más grande, ya.
2: Huevótenos.
0: No, ya tengo un Play 5.
2: Play 5.
1: No está mucho eso.
2: No, vea mucho.
1: Claro, vamos ahí a ver qué dicen. ¿Qué le ha pasado a usted?
2: Yo por pendejo, dice, no cambio las. No, no. Por favor.
1: No, tampoco eso. Ah, tampoco,
2: compañero.
3: No.
1: Ay, mi pendejo. ¿Qué le ha pasado?
2: Saludos, comandos. Yo por pendejo, dice, le pedí perdón a mi ex cuando me decía que fue mi culpa de que ella me engañe, dice, porque yo la descuidé.
1: No.
3: Ay, mi pendejo.
2: Terapia de la pelada también, ¿no?
1: Sí,
0: una
1: sí,
0: labia
1: sí.
0: Sota que ha tenido.
2: La terapiado, pero mijo, así.
1: Oye, lengua es eso, ¿no? Lengua, ¿no? Que le convenció y volvió ese pana.
2: Lengua y a veces dedos también.
0: Saben decir, ya hace una vez te hizo, mijín.
2: Venga,
1: sí. Sí, sí, sí, para abrazar bien fuerte, loco.
2: Sí, sí, sí. Buen día, mis dos mandarinas y mi sandía, dice.
1: ¡No!
2: Por pendejo, dice, me compré un carro eléctrico y ahora sí, ¿qué vale?
1: ¡No!
2: No diga eso, por favor.
1: Bueno, no, uno mismo se busca.
2: Bueno, yo por pendejo compré las mezclas de $1, dice. ¡Pendejo!
3: ¡Ay, mi pendejo!
1: ¡Ay, mi pendejo! ¡Ay, mi pendejo!
2: Buenos días, mis jaboncitos de cuerpo y mi jabón de lavar la ropa.
1: ¡No!
2: Yo por pendejo llené de más el carrito y se derramó la gasolina, dice, primer carrito.
0: Es que mira, es el típico que va, se para en la bomba, gasolina, mete y está moviendo el carro.
1: Claro, ¿qué significa eso? ¿Que entra más gasolina? ¿Qué onda?
2: Pendejo. ¿Qué van a hacer esos
1: pendejos? Se está moviendo el carro ahí, ¿no? Sí, papá, he visto que está moviendo el carro ahí.
0: No creo que papá.
2: Dice, ¿qué más, mijines? Yo por pendejo, dice, investí en el caso de mi ex y terminó regresando con el marido. No,
1: no, no, eso
0: pero
1: sí,
0: ya montadote en el carro que no ha sido ni de él.
2: Ya,
0: poniendo radio nuevo, aros allá puesto.
1: Es lo mismo que vayas a hacer en el terreno de tus suegros, tu casa, loco. No, es lo mismo.
0: Eso no es tuyo, mijín.
1: Claro, no es tuyo.
0: Y a ese sí te pasó, no solo por pendejo, porque más
2: bruto. Buenos días, mis lucecitas de Navidad y mi bombillo, dice. Yo de pendejo no llevo la muestra del repuesto y compré otro y ya no aceptan devolución.
1: ¡Qué bien!
3: ¡Ay, mi pendejo!
2: $200 botados, dice, ayuden a buscar otro pendejo que me esté faltando eso.
0: Al man que es tuneado el carro de la novia.
2: El man.
0: Sí, el man es el indicado.
2: El man está invirtiendo en carros que no es de él.
1: Claro, pídele nomás ahí y te compra de una.
2: Ay,
1: es más, venden en 250.
2: Yo por pendejo me casé a los 18 años.
1: 18, no, yo creo que algunos así pasan, no, eso pasa.
0: ¿Qué me quedas viendo? Hablas.
1: Oh,
0: no me quedes viendo a mí.
2: Es que vengo papalón.
1: Pero ese no se casa de 18, sino de 16, dice.
2: ¿Ves,
1: yo?
2: Hijo.
1: 16.
2: Buen día, comanos. Por pendejo, dice, me cacharon en la canchita. Dice, y un saludo para el Marco Quichimbo, ¿ves?
1: ¿Ves?
3: Ay,
1: le cacharon.
3: Ay,
2: cacharon que va allá, loco, no sea pendejo. Yo por pendejo saqué un crédito para un carro, me compré el carro y me saqué la.
1: Ya. Chao.
2: Ahora tengo carro.
1: No.
2: Sin carro y endeudado.
1: No manches, o sea, loco.
2: Ay, hijo.
1: Ande suave con los cinco sentidos manejados.

0: manejando. Manejando, Boba.
1: ¿Qué más,
0: manejando?
1: Mis cervecitas personales.
0: Gracias.
1: El barril de Heineken.
0: ¡No!
1: Yo por pendejo, por estar molestando a 12 mujeres al mismo tiempo, me quedé sin pan ni pedazo.
0: Consejo, consejo, consejo, ¿qué debe hacer? Solamente unita, nada más.
1: Con una puede.
0: Sí, hijo, sí. Dos. Sí, sí, sí. Ni con una se avanza y vamos a estar buscando otra. No jodas, pelotudo.
1: Ah.
0: Sí, no. Hagas...
1: Pues pendejo, dice, le enseño a mi ñora a manejar el carro y ahí está sonando la caja. Saca las piedras.
0: ¿Sabes? Sí.
2: O chocan, ¿no?
1: O chocan.
2: Yo sería, pues yo ni he visto, ¿no? Así mismo, ya está. ¿A dónde vendrías chocando?
0: Híjole, más bravos todavía, ¿no?
2: Hijo, ya me
0: voy. Ay,
2: una pena de ver mi camionetita.
0: ¿Cómo se va acabando?
1: Ah, Diosito mío.
2: Pobre mi camionetita.
1: Dice,
0: yo, pues, que yo sería, dice.
1: Yo, pues, pendejo, me dejé cachar, dice que sí, estaba bala con la hija del jefe, ahora estoy lejos, dice, estoy escondido, huido, dice.
0: Porque el jefe sí, loco, también te va dando voz.
1: Dice, hello, guys, ya apareció el bus.
0: Dios mío.
1: Dijérame ahorita, no, pues ahora.
0: Ya dos meses al aire.
1: Ya dos semanas que estamos camellando full camello. Dice Nadamita, yo por pendeja creí en el amor. Y me rejunté, dice.
0: Dios mío. Vamos a intentarlo otra vez.
1: Dice una damita. Buenos días, chicos. Yo por pendeja regresé con mi ex. Terminé durmiendo con él.
2: Eso no es por pendeja.
1: ¿Durmiendo?
2: Eso no es por pendeja, Gus Durán.
1: Es por
3: golosa.
0: Golosa. ¿Qué era, no, mi ex?
2: No.
1: Golosa.
2: Por goloso.
0: Golosa le pasa. Sí, regresando, señor, con el ex todavía. ¿Qué ves?
1: Sí,
0: vamos, ahí tenga la bondad.
1: Dice. Por acá, muchachos. Dice.
0: Hola.
1: Por Sons. No, ni siquiera pendejo.
0: No, Sons.
1: Le di comprando la lista de útiles del colegio militar, dice. Y ella me dijo que me iba a pagar y me invitó a comer. Y todavía llegó al depa y está con el marido. Dice.
0: No.
1: Ahora ya no me responde.
0: Sí hay, creo. Ay, mi pendejo. Vamos a ver, ¿qué dicen más?
1: Yo, pendejo, dice, me saqué una moto a crédito en vez de pagar en efectivo.
0: Y tiene guardado el dinero. ¿Qué hijo de eso? Eso no. Por pendejo, ya ves, pagando ahora. Vamos ahí.
1: Dice, yo por pendejo saco la moto del taller, chuita al pelo y me chocan a los dos días.
0: No.
1: Pero bueno, eso no es... Es pendejo, eso tuvo la culpa.
0: Claro, salado.
1: Es salado, man. Salado.
0: Eres salado, loco.
1: Peído.
0: Sí. ¿Qué cosa?
1: Peído.
0: Ya.
1: Buenos días, peído, mis dos aceititos refinados
0: ya.
1: Y mi aceite reciclado. De pipa. Yo, por ejemplo, le presto el carro a una amiga que me dé tanqueando el carro y mejor regresa jalada a las bielas, dice. Con la plata de la gasolina.
0: Oh.
1: Yo ahora estoy chido sin gasolina, pero pegándome dos que tres.
3: Ay, mi pendejo.
0: Póngale gasolina,
3: ay,
0: mejor.
1: Ponte la aspira, esa es una señal de Diosito, amigo.
0: No, hay señal de Dios.
1: Se agarra el wifi y vos dices, creo que ya estuve aquí antes. Claro, pero.
0: De una, ahí ve.
1: Ay, amigo, sin gasolina.
0: No seas pendejo.
2: Con otras palabras, bola.
0: Están pidiendo, hermano.
1: Hijo, no está pidiendo, está exigiendo.
0: Exigiendo ya, gritos.
1: Yo, por pendeja, dice una damita.
0: ¿Qué
1: y enamorada
0: pasó?
1: También, y pendeja, y pero más y enamorada que pendeja, me rejunté, dice.
0: ¡No!
1: Papito sí me decía, no.
0: Donde no, ahí, donde tarde. no es, ¿no es cierto?
1: Y por pendeja, dice, me rejunté, y por pendeja, y enamorada, pero más por pendeja, dice. Bueno, sí, le creemos.
0: Oye, no, bueno. Según ellos, tratando de reconciliar de nuevo, ¿no? Pero resulta mal.
1: Dice, Gus, saludos, dice una damita. Él, por pendejo, me enseñó a menear, dice.
0: ¿A menear?
1: A menear, dice aquí.
0: Menear.
1: Ahora voy donde quiero y no tengo que estar esperando que me lleve, dice.
0: Manejar a decir. Manejar a
2: decir.
1: Yo creo que va y se menea donde quiera.
0: No, eso no.
1: Así
0: no,
1: dice
0: no,
1: aquí, mi mamá. Echate de defender.
0: No, creo que es manejar, digo.
1: Menear, dice aquí.
0: Menear, ya listo.
1: Dice que le he enseñado... El meneadito. Ahora ella dice que sale y va y ahí, el meneadito. Sin estar esperando a Luchito. Dice, muchachos, buen día, excelente programa, los felicito. Pero el pendejo de mi marido cada vez choca mi carro y la dueña nada.
0: Ay, ves, al revés ahí. Todo a veces no, al revés.
1: Lo que pasa es que usted tiene que decirle que el carro se sala. Por favor.

0: suelte.
1: Se sala, dice, ¿no?
0: Ya no le suelte.
1: Bueno, boludo, vení, guacho.
0: Dice, ver, yo por pendeja haciendo ejercicio, pudiendo ahorrar y hacerme la lipo, dice.
1: Ah. Pero luego, creo que sabe.
0: Luego rebote.
1: Sí, el rebote.
0: Andando ahí como.
1: Te gana el money ahí.
0: Como la señora esa que le enseña a manejar la Bob Esponja. ¿No? La señora.
1: Bueno, sí, lo siento. Vamos al corte, tienes el último.
0: Dice ahí. Que por pendeja hice yo, por pendeja, esperando que me suban el sueldo. Total, ya mismo me botan. Dice
1: no.
0: Sí. Esperando a.
1: Sí, sí, vamos al corte, regresamos, no se vaya de la sintonía. Ahí estuvo la encuesta, Karen.
0: Karen Zucca.
1: Ya volvemos.
2: No estamos al 100%.

10:24 minutos. Estamos de regreso y tenemos excelentes recomendaciones. Ya mismo se viene también la voz del carnaval. Se está preparando, se está cocinando todo en este momento. Ya saben, ya mismo se viene la

0: ajena.
1: Siendo ajena.
0: Bueno, no nos costes, loco.
1: Dale, dale, pero cantando. Eres envidioso.
2: No, no, jamás.
1: Claro, porque vos cantas mejor que uno, quieres opacar.
2: Yo no canto nada.
0: Como te sabes, solo las de Leo Dan también.
1: Te notas, chelo. Ajena.
2: Bueno, tenemos excelentes recomendaciones.
1: Para brillar tú, no apagues el brillo de los demás.
0: Sí, che, tienes razón.
2: Sí, sí, sí. Perdóname.
1: No hagas caso a los buenos comentarios.
2: Exacto.
0: Es que así llegarás muy cerca.
1: Se alejan cositas.
2: En vez de llegar cositas, se alejan las cositas.
1: Empezaste desde cero, che, y ahí te quedaste. Ahí nos quedaste. Buena, Chusín.
2: Buena, buena, boludo.
0: A los tiempos que te dicen.
2: Sí, no, a los años, Chusín. Eso fue hace 5 años, creo.
0: El Sebas le puso Chusín, ¿se acuerdan?
1: Sí,
0: el Sebas.
1: Don
0: Guiñaño.
2: Ah, sí. Oye, no.
1: Doble Che.
2: Doble Che. Don Willy.
1: Don Willy.
2: ¿Qué más? No, no, no.
1: Chico una... Cornelio.
2: Sí.
1: Sé que te encaman.
0: Doble B.
2: Ya ve.
1: Sé que
2: tengo
1: te encaman,
2: una cantidad de nombres, ¿no? Una...
1: Bueno.
2: ¿Cuántos nombres te has ganado vos ya?
1: Yo como unos 5, creo. Licenciado Guzmán.
2: Ya. Gusano.
1: Gusano. Mapache.
2: Híjole.
1: Jorgito el Guayaco.
2: Ya ves.
1: ¿Qué más me saben decir?
2: ¿Qué más? ¿Qué más?
1: Jordi el niño po. No.
2: Ya no.
0: Ya no se alabe. Ya,
1: no,
0: eso
1: no,
0: es
1: no,
0: a la base.
1: No, no, pero, bueno, fuera que nos pareciéramos en todo.
2: Solo en los ojos, dice que
1: solo en la po. No.
2: Oh. No.
0: Maluma,
2: cierto.
1: No, tenía el cabello largo.
2: Claro, claro. Yo le conocí cuando tenía el cabello largo.
1: Cuando era jimbudo.
2: Sí, sí, sí. Yo le decía, Maluma. A usted, papá oso, ¿cuántos nombres papá, le han puesto?
0: No, no, no, a mí. Denumere, ahí están los mensajes.
1: Aquí están los mensajes.
2: A ver, a ver si sabe.

0: ¿Cuál dice uno de ellos?
1: Oso María.
2: Oso María.
0: Jabón, no sé qué de... ¿Qué
1: jabón de ropa.
0: Jabón de ropa, ¿qué más? Perro, perro, ¿cómo era
2: eso? Perro con cabeza.
1: Buenos días, mis dos botellitas de agua y mi bidón de agua. El bidón de agua, todo, mira.
0: Oye, nos han dicho de todo, pero póngales apodo a ellos. Ahí sí ya no les gusta, ¿no es cierto?
2: Ponga, díganles algo, están bravis.
3: ¡Ay, licenciada! ¡Los comandos me están molestando!
0: ¡Ya bótelos! Bueno, loco. Señoras y señores, momento de recibir también a nuestros gentiles patrocinadores. Agradecemos a quien a esta hora de la mañana. ¡Venga la bondad! Sí, ¡venga!
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0: 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Ni mañana, ni después.
3: ¿Es cuándo?
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2: Todos ten la mezcla.
0: Vamos al corte. Vamos al corte. Regresamos ya con la voz. Sí, ya volvemos. No se vaya.

0: 6 de la mañana, 40 minutos.
1: El único que dice.
2: Mi
0: 6 de la mañana, 40 minutos, panas. Bienvenidos, bienvenidas. Ahí estamos, ya, correcto. Ahí estamos. Estamos en Facebook. Estamos en Facebook,
3: ingenierito. No, no hay quien ponga.
0: No estamos en Facebook.
2: Está andando mal el internet.
1: Después.
0: Qué camello, loco.
3: No ha venido el Goku.
2: Que Santa Mouse no hace nada. Tiene tantos secretarios del Chantamaus aquí.
0: Es el, ¿no?, que más pasantes le dan, ¿no?
2: Él tiene, ¿verdad? Tiene dos Jennifer, tiene uno ahí que tiene. No sé qué andará haciendo.
0: El peso pluma.
2: El peso pluma, peso no sé pluma. Qué andará haciendo ahí.
3: Pobrecito, el peso pluma le tienen ahí agachado.
2: En la tarde también tiene otra pasante.
0: Y nada de, ni, del camello de aflojarse, nada.
2: Ni licuando.
0: ¿Cuándo van a mandar una pasante a cabina, no?
3: Eso sí no mandan, ahí sí no mandan.
2: Una que,
0: para que lean los mensajes.
2: Pero ¿no? Una que esté así.
0: Una que esté así como, así.
2: Bien eficiente.
0: Bien estudiosa.
2: Bien no, bien eficiente, pues.
0: Bueno.
3: Primero que pase con mi doctor a ver si es que aprueba bien, si no, pues ya.
0: Que pase por mi oficina.
3: Sí, pase por la oficina.
2: No, eso, preséntame a la Fer, no seas malo,
0: padre. Bienvenidos, bienvenidas, mis sancuchos.
4: ¡De alma!
2: Hablando de sancocho, hoy me pegué un hornadito, qué rico que estaba.
0: ¿Qué tiene que ver? ¿Qué es el chancho?
2: ¿Qué chancho mismo?
0: El chancho mismo, ya.
2: Claro, pues.
0: Ah, por ahí va la cuestión. Bienvenido, galleguitos.
2: Gracias.
0: Buen hombre, el muñeco del valle, la voz oficial de Aguabuena, Tantito Gallego Zarpe.
2: Buenos días, pues, a toda nuestra bella audiencia que está conectado a través de... en FM 961 y en las aplicaciones, pues, para todo el mundo.
0: Muy bien, galleguitos, bienvenido, buen nombre. Bienvenido, galleguito, loco.
2: Gracias, mijo, rey de reyes.
0: ¿Cómo está la situación en Aguabuena?
2: Mijo rey.
0: Si están con agüita.
2: No ponen nada, que dan a la...
0: Nada.
2: Parecen tontos, dan de noche cuando uno está durmiendo. ¿Quién va a levantarse por 2 de la mañana a coger agua?
0: No están dando agüita, ¿no?
5: ¡Qué hijo de...!
2: Y lo peor, que cobran, oiga.
0: Encima eso más.
2: Los otros días se han ido confundiendo, me han ido cortando el agua a mí, si yo estoy al día.
0: Era de cortarle al maño bar.
2: Al maño era que le corten, pues él tiene plata. Bueno. Y lo peor, que para reconectarme me quieren cobrar ahí, ¿qué es? Pues yo estaba al día.
3: Locos, oiga, locos de eso, van a
2: yo
3: ver.
2: Yo creo que
3: van.
2: Le vamos a poner de presidente de la agüita al mañito barro.
0: Para que no les cubre usted, digo, para que siempre tengan agua.
2: No, pues ya uno es pana, entonces ya siempre vamos a tener agüita. Siempre vamos a tener agüita cristalina, voy a beber para calmar las penas de un mal querer. Nunca se dice de esta agua no he de beber.
0: ¿Por qué?
2: Porque sí, pues.
0: Porque déjala correr.
2: Sí, déjala correr.
3: ¡Déjala correr esa agua!
0: Bienvenido, ¿no?
2: Ay, yo soy presenta, vos le conoces, eres amigo.
0: Vamos a saludar con la Suquis.
3: ¡Ya me toca!
0: La Suquita, la...

0: Zuquita de la Información. Le tenemos aquí a la Zuquita.
1: Ya presénteme, doctor, ya presénteme.
0: Vamos a darle una pequeña lista rapidísima.
1: Sí, sí, sí, rapidísima, doctor.
0: Está con ustedes la Violet Myers, la Rita Ray, la Corey Chase, la Vina Dangers, está la Willow Ryan, Lana Rose, Vivian Taylor, Kinsey Reeves, Soy Luce, Lily Beth Saunders, Lori Phillips, Lily Phillips,
1: Lily,
0: Angela White, Lexi Luna, con ustedes, mamita, Berta Doménica, díganos más.
1: Buenos días, mi doctor, buenos días, Nando, buenos días con todos los oyentes, buenos días con el Peso Pluma, buenos días con el señor productor, con todos.
2: Ajá.
1: Estamos listos ya para la información. Oiga, yo queriendo vender mi riñón, mi doctor, para salir de esta pobreza.
0: Ya.
1: Chamanga. Resulta que tiene piedras, ni eso no puedo vender. Qué bestia, Dios mío santo. Más salada que esto.
0: Pero ¿dónde espermas?
1: ¿Mande?
0: Ah, no, iba a decir, ¿dónde esperas? Pero solo parece nomás hombre. Pero
1: sí, no, yo no soy. ¿Qué le pasa? Pues, oiga,
0: perdón,
1: sí,
0: me confundo.
1: Soy mayor, sí, pero no hombre. Sí.
0: Me confundo.
1: Eso me está pasando ahora, va a ver qué paste vendo de mi cuerpo.
0: Bueno.
1: Algo de estar sano, no sé.
0: Bienvenida, la Dylan Harper, que faltó en la lista, dice Merchan, así que ahí está, lo que ya le pusimos.
1: Muchas gracias, mi doctor.
0: Ya le pusimos. Vamos con las noticias, loco. Vamos de una con las notas.
1: Tenemos notas. ¿Qué notas, doctor? Ya dele nomás.
0: Tenemos las notas.
3: ¿Qué notas, mi rey?
0: Vamos, loco, con una nota. Una nota preocupante.
1: Estamos preocupados. ¿Por qué, pues, doctor?
0: Una nota preocupante, loco. Hay una pelada que... Hay un locutor acá que tiene una pelada.
1: Ah, yo pensé que era...
3: No,
0: tenía una pelada, hermano. Yo no sé, loco, no sé. A mí me pasaron la nota, así dijeron, en Merchancique, a Colita. La pelada de un man de acá que empieza a tirar factos.
1: No me diga, o sea... En español, doctor.
0: O sea, que empieza a decir las verdades.
3: Debe estar jodiendo en
1: jodiendo
3: español.
1: Ya.
0: Así es, loco. Y empieza a encamarle notas al hombre. El hombre está desesperado. Dice, Merchancique, ayúdame, loco. Ayúdame a entender todas estas palabras que ella me dice que yo no le cacho. Escuchemos, loco.
3: Dice, Doc, no digan que soy el Che, dice. Eso no tenía que
0: ver. Eso no teníamos
1: que
0: decir. Bueno, ya.
3: No es de Che, pero de
0: bueno, repente. Ya no importa. Vamos a escuchar qué le dijeron.
4: Porque los que tienen chiquititas no son felices. Nunca son felices. Y tú la tienes chiquitita y nunca vas a ser feliz. Y tú sabes que yo tengo un buen cuerpazo, así que voy a conseguir nomás otra persona. Te voy a olvidar.
1: Tiene un cuerpazo.
3: No, yo creo que ese le han mandado al Pablo con todo.
1: Chiquito, no sé. Pero bien, rabioso. Bueno, no, y... Pero la chica también mala onda, pues, doctor.
0: Mala onda
1: sí,
0: la
1: sí,
0: pelada.
1: Sí, ya si sí, comió, pues ya qué puede hacer, qué tiene
0: mala
1: que
0: onda la pelada, ¿no?
1: Sí, pues.
0: ¿Sabes? Mala onda porque el man se entrega todo bien.
1: Claro,
0: y el man
1: pues.
0: Está ahí.
3: No, o sea, más que todo le utilizan.
1: Claro, pues.
3: Han utilizado de ahí, le botan ahí, como si fuera qué, pues.
1: ¿Y ahora qué? ¿Y ahora qué? Le dejo porque tiene chiquito.
0: Pero la pelada dice que los que tienen chiquito no son felices. Yo sí he visto un montón de infelices por ahí.
1: Ah, no me diga eso.
3: ¿Qué opinas? Un poco de infelices andando en la calle.
0: Ni en la calle, por aquí, por el pasillo no lo saben pasar.
3: Pero hay otra cosa, mi correo.
0: Otra nota.
3: O él tiene chiquito o ella tiene muy grande.
0: Vaya, es cuerpazo. Sí, porque ella también al último dice cuerpazo, que tengo, entonces tal vez.
1: Un grandote, será como el mío, doctor.
0: Quedó ahí bailando.
1: Sí, puede ser, ¿no? Yo también cuento.
0: ¿Qué opina, galleguitos, usted para ser feliz? ¿Qué onda?
3: No, pues yo creo que en parte sí tiene razón, porque como ser, vea, yo vivo felizote. Si no, pregúntele al Gus Durán.
0: Dice Merchancique, que haz algo, no seas malo. En las tardes hay un infeliz que bloquea, dice.
1: Chuso, ¿y ahora qué será?
3: Ese es el problema, que el man
0: pasa amargado.
3: Feliz, pasa amargado.
1: Entonces ese tiene por ese. Ya lo que dijo la chica, ¿no es cierto?
3: Tiene el corazón chiquitito.
1: Sí.
0: Ya lo dijeron, no. Ya lo dijeron. Bueno, vamos a morirnos días un rato.
3: La
0: dice.
3: Vuelta, ¿qué ha pasado?
1: Ay, Dios.
0: Tengo una denuncia al mediodía, dice, la música ya no soportamos. Ya no toleramos.
1: Ya,
0: Merchancique, has dado con tu radio, dice Merchancique, ya estamos cansados de las pendejadas que escuchamos. Ya estamos cansados, loco. Tenemos la denuncia para el DJ.
3: Y ahí está listo.
0: Sí, escuchemos a ver qué está pasando al mediodía, a ver si tomamos los respectivos correctivos.
3: Sabemos quién es, él anda poniendo que dice que esa canción le piden todito los días.

0: Carlitos, oiga, para mí que anda probando algo.
1: No, eso ya está dañino, eso ya.
0: Sí, sí, ¿cómo va a ser eso de que alguien le tendrá loco a este joven?
2: No sé, loco, yo creo que se está pegando de la... no tan buena, loco.
0: Y ese es como que se viene con poco de caballo.
2: Yo creo que se confundieron de casillero, loco. El oso ha cogido el casillero del man.
0: ¡Híjole!
2: Y el man ha cogido el casillero del oso.
0: Dios mío,
2: se confundieron de casillero y están haciendo badas, loco.
0: Pero
2: bueno, Galleguito, usted como director de programación, ¿qué opina de estas mezclas del mediodía?
1: ¿Qué opina si le mando a la pirata mejor?
2: Todo el día.
1: Todo el día hay que ser con el Pedrito.
2: Terrible, ¿no?
0: ¿Y a quién van a poner pues, el mediodía si le mandan al Pablito?
2: Terrible, terrible.
1: Al guagua, pues pongámosle, ya saben.
2: Él es del Valle. Bueno, y tenemos otra nota. Del mismo DJ, loco, me parece, dice que ahora está haciendo música. Yo no voy a opinar porque para gustos y colores no opinamos,
1: para
2: loco.
1: Para todos hay.
2: Para todos hay. Escuchemos, dice que está haciendo cumbia, no sé qué.

0: hacer con eso, mi doctor? ¿Ya se está poniendo el mediodía?
1: Todo eso, digo, toda esa música dice que está poniéndolo.
0: Ay, Dios mío,
1: ya
0: santo,
1: no sabemos
0: ahora
1: qué hacerlo.
0: Pum, pum, pum, pum.
1: Mejor, loco, ya hay que decir.
0: Ya mataron de coraje, mi doctor. Ya, sí,
1: al hombre,
0: ahora sí.
1: Al hombre hay que decir, ya, mi hijo.
2: Lo que pasa es que es mimado de la ñaña también.
0: Ya no puede hacer, ya no llames guagua, ya se queda el mismo.
1: Pobre guaguita, sacándose el aire la noche para ver si quizás hasta ahí está Diosito, algún día le dan un turnito más pronto, pero no creo que a ver cómo, ¿no?
0: No, no se puede.
2: No, es mimado, es inmovible el mimado.
1: No, loco, vamos con esta nota de aquí, loco. Aquí estamos con estas denuncias, loco. Dice Mechanziki, no seas malo, ya que estás pasando estas notas. Pasa unita más, dice, unita más, loco.
0: Unita más y no jodemos más.
1: ¿Qué hace este copetudo? Ese nos tiene hasta la mano.
0: No, no, tranquilo.
1: Tiene hasta el copete.
0: Ya vamos a ver una solución, mi doctor.
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0: doctor, no sea malito. No sea
1: ay, sí, se ha pegado ya una demasiado malísima.
2: Sí, se ha pegado. Y tenemos otra. ¿Quiere que siga pasando?
0: Ay, Dios mío, santo.
1: Las denuncias siguen llegando.
0: Tenemos otra. Está jodido el joven, entonces, oiga.
2: No sé, nos tiene hasta el copete a todos, ¿no?
1: Bueno, él, y eso sí, que ya ni copete tiene.
0: Sí, ya demasiado, doctor.
2: No tiene hasta el copete, ¿no?
0: A ver, está.

0: demasiado está, oiga. Nada, daña las canciones estando bien, mi
1: y
0: doctor.
1: Dice, y eso no es todo, Merchanciqui, te no, tengo otra denuncia.
0: No. Ocho, no, pues ya, solo de él, solo de ella,
1: no, ya, dice, no solo es con la música, sino hasta con las cuñas. Dice el copetudo el otro día, dice, agradecemos a Kingston, y es Kensington, dice.
0: Ah, no, Kensington,
2: hijo de...
1: Loco, yo no sé cómo la...
0: ¿Cómo es que ha dicho, doctor?
1: Kingston.
0: Kingston, ¿quién será don Kingston?
1: Eso es de las memorias que venden mismos, es feísima.
0: ¿Qué he escuchado yo?
1: Bueno, loco, ya ahí nomás, loco, ya ahí nomás.
0: Ya, nomás ya. Ya no le ataquen, por favor, a nuestro compañero.
1: No es coraje.
0: A nuestro compañero, el Kingston.
1: O sea, no es coraje, loco.
0: Ya ves, doctor. Dios mío santo, las notas han estado bien cargosas el día de hoy.
1: Y falta una, loco.
0: ¡Oh!
1: Falta una, y esta sí es peligrosísima, loco.
0: Cuidado.
1: Falta una, peligrosísima, loco. Ustedes van a escuchar, esto sí que es, preste mucha atención, y esto sí es bien jodido, ¿no?
0: A ver,
1: esta nota sí está bien jodida, escuché.
3: Que hagan el favor que me digan quién fue el que le hizo emborrachar a Jason para que llegue borracho hasta y todavía sin dinero. ¿Por qué? Porque les estaba gastando el trago a ustedes. Se supone, él es un hombre de familia, tiene mujer, tiene 3 hijos ahora, y no me parece justo que ustedes sean unas irresponsables.
0: Pero para mí, ¿que es la esposa de Jason?
1: No, se ha cambiado el nombre.
0: ¡No me diga!
1: Dayel. Jason Dayel.
0: ¡Besa! Pobre flaco, me da una pena. Sí, parece que
2: no, no ves de mujer de la costa, escucha.
0: A ver, dele.
3: Que hagan el favor que me digan quién fue el que le hizo emborrachar a Jason para que llegue borracho hasta y todavía sin dinero. ¿Por qué? Porque les ha estado gastando el trago a ustedes. Se supone, él es un hombre de familia, tiene mujer, tiene 3 hijos ahora y no...
2: Ya ve, aquí viene a mentir que tiene uno solo.
0: Sí. Para mí que se quedaron en la chupa con el Paida y el Daniel.
1: Terrible, loco. Sí, se han dedicado a la chupa. Y hay otro grupito que se han dedicado a la chupa.
0: No solo a la chupa, a la joda.
1: La ñaña ya les tiene la mira, tengan cuidado.
0: Ya.
1: Tengan cuidado. Se han dedicado a la chupa, gracias.
0: A la joda.
1: Hacen quedar la chuya, DJ, y ahí sí.
0: De ahí sí, viva la fiesta.
2: Guagua, ya. Perdón. ¿Quién dijo eso?
0: Ay, vienen ya a trabajar, no vienen a hacer.
2: Ya estás advertido, ¿verdad?
1: Ya les tienen en la mira, ¿no?
0: Sí, ya le tienen, pero así.
1: Estar bravo. Dice, no, Merchanciqui, nos acaban de mandar el dato completo.
0: Bien.
1: Dice que el hombre se estaría haciendo llamar Jason Vicente.
0: Ah,
1: sí.
0: Jason
1: acá nos
0: Vicente.
1: Acaban de mandar la nota, disculpen ustedes.
2: Tiene toda
0: la razón.
2: Dice ahí, ¿no? Tiene 3 hijos. El dólar también contará.
1: Dólar ya está ardiendo ahorita.
0: Ya están solo los huesitos del dólar, pobrecito. Ya está en el cielo, ya está en el más allá. Ya está en el más allá, mire. Que descanse en paz el dólar.
1: Terrible, loco. Sí, terrible, sí. Terrible, terrible.
0: Pero oye, ese grupito que se han hecho, ¿no? De la madrugada.
1: Por acá dice Merchanciqui, cállate el hocico.
0: Híjole, no me.
1: Está bien, me callo, loco. Está bien, me callo. Pero lo único que no pueden callar es la voz del pueblo. Porque es momento de mandar. Es momento de mandarles a todos. Prepara tu audio.

0: casa de la Vesta, uno sale pues a tomar un cafecito con dos pancitos así para...
1: De una.
0: Bien alimentada, doctor. Y no avisan que ha estado quemando el café, me queme la lengua. ¡Más!

0: ¿El de quién?
1: ¿Qué pasó? ¿Se tragó un pelo? Sí, claro, estaba entre los dientes.
0: No estaba peludo, ¿no? Tus caramillos.
2: Sí, he estado muy... Pobre mayor, eso yo le invito fin de semana a salir doctor de recto, cabrón. Dos pasos, dice, cayó en el piso de Juan Bronx. Bueno, mándele a la casa de la besta esa que no puede ni caminar. ¡Mándele! ¡Oh! Bueno, también anda así, pero no tanto, pues. Bueno, vamos a escuchar al pueblo,
0: mi... Vamos a escuchar al pueblo, el pueblo habla, el pueblo se manifiesta, díganlo más.
3: Mamita Beta, mamita Beta, demandando a su casa a todos esos que dicen bidón de agua, jabón de ropa, grande a papá oso, por favor. ¿Acaso nunca han visto una cisterna de agua que mezcla?

0: 8 vamos a hacer el programa en la tarde, mi doctor.
1: Creo que vamos a hacer toda la tarde noticias.
0: Sí, todito la tarde vamos a pasar
1: noticias. De 3 a 6, ni que CNN, ¿no?
0: Sí,
1: todo el día noticias.
0: Y ahí sí votamos. No, mentira, doctor, no.
2: Mónica Berta, demandando a esos buceros que paran atrás de la... ¿A dónde es el almacén India? Atrás pasan parados y cuando tienen sus necesidades, ay, los hacen del uno. Ay, en esa fila, no, apesta.
0: Chuzo, ¿qué dice que hacen del uno y apesta?
1: Del dos.
0: No me digas
1: así, no sean
3: malditos. Que si mamita ves, ¿no? Mandando a la casa de mamá de este más allá. Ese sonido ahí es en ulti. Pobre Gerardo, no dan
0: par. Bueno, ahí no nos metemos.
4: Mamita Beta, mande a su casa ese DJ de la tarde, carne asada. Manda uno, saludito, no pasa. Pero el fin de semana, ahí sí se acuerdan los maridos. Creo que tienen amenazado ahí.
5: Ahí le tienen prohibido pasar cosas que sean de los comandos.
1: Lo que pasa es que al hermano no le gusta caminar en el estadio, se siente mal.
0: Se siente medio cansado.
1: Fin de semana ya se suelta, alegre el mando.
0: Algo está dicho.
6: Mamita Berta, mamita Luz, que se va a quejar en la radio del mono.
7: ¿Cómo está mi gente de la Suprema? Quiero mandar un saludo a todos mis longos que dejé a cargo en Cuenca. Y ahora estoy por aquí y ya voy para la radio, papá oso. Espero que estés bien bañada.
0: András.
8: Ahorita de mandar a su casa, esos que andan diciendo que Guamaní con el uniforme de la radio parece canario. Sí parece canario, pero canario sobrealimentado.
5: No se estén metiendo con los compañeros.
1: Una denuncia, por favor.
0: Mira, oiga, pobrecita, está de mi edad casi, no, mayorcita está ya, con lentes.
5: Ya se le ve bien, ya, acabadito.
0: No ve, entra del carro, viene acá a sentarse, ve. Ya qué mayor también, Dios mío.
9: Ven mandando a la casa, véate, Juanito, que no hace nada aquí en el trabajo. De hecho, que está enfermo y no hace nada. Y al Pablo también, que no hace bota la arena mal. Ven mandando a la casa de mamá Berta.
0: Eso, no hacen nada.
5: Ya los que tienen esos nombres mismos son así.
1: Son así dañados, locos, sus mamás. Son dañados, son ociosos.
10: Vamos. Mamita Berta, ven mandando a su casa, a los Shell. Que se fue a las 10 a ver la cola y hasta ahora no regresa.
0: ¿Y hasta ahora?
10: ¿Dónde se quedaría?
0: Hasta ahora no regresa.
1: Creo que está, se compró en vez de la cola, se compró una cuasta.
0: Sí, para mí está sentado chupando solito.
5: Hola, mi hija, has venido.
1: Yo tengo una casa en playas. ¡Vamos! Retiramos.
0: Vamos,
1: tiene la bomba Galleguitos.
5: ¿Quiere una bomba?
1: Una modelo, una nuevita. Por
0: pero
1: favor.
0: No la bomba del Pablo, no será mal.
1: No.
0: Esa bomba.
1: Ahí, no. Pongan una bomba él.
0: Sí, en el cuarto que está aprendiendo. Hola, mi hija, ¿cómo está? Bueno, vamos, pues, mi doctor, despídase del pueblo. Nos vemos, Nandito, cuídese mucho, nos vamos.
1: Bueno, nos vamos, nos retiramos. Gracias, mamita, a ver.
0: Que me pase buenito, ¿no, doctor? Ya tomo cafecito ya.
1: No, ahorita nos vamos a tomar
0: doctor,
1: café con dos rodillas de Cristo.
0: Nada
1: nos
0: más.
1: Vamos, se vienen los comandos.
0: Seamos, sí, señores.
1: Con nosotros será hasta la próxima,
5: muchachita.
1: ¡Eso es música! Así nos lo permite, esta es nuevita.
5: ¡Esta es nuevita!
1: ¡Nos vamos!
5: Eso es música, esa es la 961.
1: Nos fuimos.
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0: ya está aquí. De los creadores de.
1: De los creadores de.
0: El oasis del amor.
1: Yeah.
0: Amor, amor.
1: Sí, señor. Con mucho amor.
0: Eso. Habilitamos el 0999-961-961. De los creadores de. Qué linda. Me enamoré de ella. No puedo olvidarlo. Qué lindo. De los creadores de.
1: De los creadores de. Mi hijo, dice que la bielita ya es a punto.
0: Ay, ay, vamos. De los creadores de.
1: De los creadores.
0: Tranquila,
1: de...
0: mija, no te apures. Yo te voy a dar una propina. Tranquila. Siéntate, relájate. De los creadores de.
1: De los creadores de.
2: Oye, escóndete, están haciendo batidas.
1: De los creadores de Don Rodrigo Paida, no me grabará a mí.
0: Hijo de. De los creadores de. Apúrate, mija, tengo que ir a devolver el taxi. Vamos a participar en este momento. 0999-961-961. Ya se huele, se siente. Llegó el oasis del amor en este momento. Adelante, vamos ahí.
1: Sí, señor. A ritmo de vallenatico llega el oasis del amor. Usted puede participar a través del 0999-961-961. De los creadores de. Oiga, mándame. Usted es Wolverine.
0: Creadores de.
1: De los creadores de.
2: Oiga, usted no iría a jugar hoy día jueves con los de la radio.
0: No.

0: hijo de...
1: De los creadores de Chuparán Helados, no mentira.
2: No, mentira.
1: Ahí dañas todo, ¿sí ves? Bueno, la gente no sabe de qué estamos hablando. Tenga la voz.
2: Pero está oyendo.
1: No, no, ni escucho.
2: Pareces tonto.
1: Ahí está, de los creadores de...
0: Se viene el oasis del amor. Participa, ya venimos.

0: creadores de 0999-961961. Ya mismo comienza el show, prepárense. Hoy tendremos en la pasarela a la gatita. No, no, mentira. Estamos listos para
1: a Lily Phillips.
0: Épale, ¿qué más va?
2: ¿Dónde escucharías eso, boche?
0: Oh, no, yo he escuchado nomás, que ahí viene la gachicha.
1: ¡La gatita!
0: Bueno,
1: señores y señores, de los creadores de... Y pida su vallenatico, no hay problema.
0: Sí.
1: No vamos a poder, poner todos, pero pida.
0: Ya, vamos.
1: De pronto.
0: A ver, de los creadores de...
1: De los creadores de...

0: mijín, no seas malo, toma la foto, dice.
1: Toma
0: ahí
1: la
0: está,
1: foto.
0: Mi pana, dice. El papá, no.
1: No, no, no, favor, no, no, no.
0: De los conoces. Creadores de Haga Fiar, ¿verdad? Que yo siempre vengo con ustedes.
1: ¿Hacen fiar allá?
0: No, ¿qué te van a hacer fiar ellos?
1: No sean locos. ¿Qué te van a hacer fiar?
0: De los creadores de... Parece que ese chico trabaja en una radio.
2: ¿Qué hijo de...?
0: Busca, busca. No,
1: no, no, no, no, no. No, no, no. Ya no me he ido como 40 años.
0: De los creadores de...
1: Parece que ese joven trabaja en la radio.
2: Rodrigo.
0: Sí, pero está haciendo un reportaje nomás.
1: Sí, a
0: reportaje.
1: Ver quién está mejor.
0: Está haciendo un reportaje sobre la biela.
1: Sí, parece que trabaja en el...
2: Jorge.
1: No, boludo.
2: Vamos con más. De los creadores de...
0: De los creadores de... Oye, ¿y la man si se sacó los lentes o nada?
1: Oh.
0: Saca los lentes, saca los lentes.
1: Sí, que
0: de los son. Creadores de joven. Creadores. Le manda esta cervecita a su suegro que está en la mesa 8.
1: Y aguanta.
2: ¡Qué hijo de...!
1: Y sorprendido, no, llega la biela, mi suegro. ¿Dónde? ¿Y ahora?
0: De los creadores de... Por venir acá, mi novia me dejó con el ojo morado, dice.
1: Oh.
2: ¡Qué hijo de...!
0: ¡Qué bueno, hijos de Huitzilopochtli!
1: Sí, sí,
0: de los
1: sí.
0: creadores de... Mija, de... si te portas bien... Te llevo, dice, a trabajar con Che Evans.
1: ¿Qué imaginas ahí de modelo, no? De modelo.
0: De modelo, cargando las cajas.
1: Sí, sí, sí.
0: De los creadores de... Mi hijita, tengo una casa en playas.
1: También.
0: Buena, ¿no?
1: Tengo una radio. Tengo...
0: Vamos sábado y venimos lunes.
1: Vamos ahí con el vallenato, vamos, vamos.
0: Señor, ay, qué rico. Helado viene de... Rico solazo viene con helado.
1: Sí, sí, sí, pues, gracias.

0: 1199-961-961 en el oasis de la
1: William.
0: 1141, aquí estamos, de los creadores de...
1: William.
0: Y escuchan su vallenato,
2: imagínate,
0: ¿no?
2: Eso, sí. Con vallenatico.
0: William.
2: Y salga...
0: mándele, papá, vamos a ver cómo suena.
2: Imagínate que vos estás ahí sentadito con tus panas, ¿no?
0: Sí.
2: Y presentan un vallenatico nuevo, claro, claro. Vamos a escuchar un vallenatico para que te subas más nuevo, loco. Y
0: a ver.
2: Total, y una de esas.
3: William. One more time.
2: De los creadores de...
0: De los creadores de 0999.
2: Hagan un descuentito. Vinimos por su cumpleaños.
0: No van a pedir rebaja ahí. ¿Qué pasa? ¿Qué parecen también ustedes? Vamos con más. 09. El oasis del amor.
4: El oasis del amor.
0: De los creadores de...
2: De los creadores de... Oiga, señor. Afuera está una señora, dice, al frente de su casa, un aveo blanco, dice... Dice que es de ella.
0: Literal.
2: De los creadores de...
0: De los creadores de...
2: Mi hija, espera un ratito, es que no quiero salir muy rápido. ¿Qué van a decir mis amigos?
0: Claro. Aguántate unos 5, ¿no?
2: Conversemos un ratito.
0: ¿Qué más? ¿Tienes hijos?
2: ¿Qué más, oye, gara, tu tatuaje de 100 pies?
0: Sí. ¿Por qué te hiciste ese?
2: Es la cesárea, dice.
0: Sí.
2: ¿Quién dijo eso?
4: Hijo de...
0: Oiga, ¿y por qué tiene ese nombre ahí, no? Esas preguntas.
1: Esos son chistes del Bumburi, mijo.
2: ¿Por qué tiene atrás en la...
0: ¿Qué cosa?
2: En la cunga puesto... Tabo.
0: Oye, o sea, haciendo conversa para que se complete los 5 minutos, ¿qué más puede ir en esa plática?
2: Oiga, lindo su tatuaje de achapa sueños.
0: Sí.
2: No, un balazo.
0: ¿Qué?
2: Oiga, lindo su tatuaje entre las...
0: Sí. Oye, no, y lo típico, ¿no? Oiga, ¿de quién? ¿Qué significa esas iniciales? Sí, ¿no?
2: Significa la no sea sapo.
1: La T y la M.
2: No, por favor.
1: En paz al mundo.
0: Sí, está camellando el chavito. A ver.
2: De los creadores de hoy, la man tiene bien gordito, dice.
0: Híjole.
4: ¡Qué hijo de...!
2: ¡De los creadores de...!
0: Oiga,
2: la anterior semana sí me cobró un poquito menos. Además, no. Para los 5 minutos que duro.
0: No. Dice.
2: O sea, que dura el vallenato.
0: Claro. Un tiempo creo que hay, ¿no?
2: De los creadores de... Venga, licenciado, vamos al tío Toma, ya no nos conocen.
0: Todos saben.
2: Oye, la gente, todos saben.
0: Sí, no se quedan callados. Lo que ve, están avisando, ¿ah?
2: Oiga, pestañita, Belezán.
0: Vamos a ver si le sacamos el...
2: A ver si le saquemos el número. De los creadores de...
0: De los creadores de...
2: Amor, no te llevo a la cancha a verme jugar, lo que pasa que es muy lejos.
0: Ay.
1: De los creadores de...
0: En el oasis del amor, amor, amor.
2: Muchachos. No, con la man se le ve feo, dice.
0: Por favor.
2: No se acostumbra. De los creadores de... De los creadores de...
0: De los creadores de...
2: Ya, ahora dices, 2 minutitos dure y ahora, ¿cómo salgo?
0: También, ¿no? Hagamos conversa.

0: ser padre Chucky.
1: No,
0: joder,
1: diablo, que va a ser padre ese. Cuchilico.
0: Cuchilico, no. Oigan, el 0999-961-961 está habilitado.
2: Creadores de.
0: De los creadores de.
1: De los creadores de. Oiga, ¿y hasta cuándo va a quedarse aquí? Para ver si vengo la otra semana.
0: No me digas que le preguntan hasta la otra semana. Oye, atentamente.
1: Che.
0: ¿Qué hijos de eso? Recién
1: me. De los creadores de.
0: De los creadores de.
1: Oye, ¿y no hay alguna promoción para que mi amigo es Coco? ¿Sí?
0: Wolverine.
3: ¿Cómo es eso? ¿Qué?
0: No o sé. Sea, vende cocos de pronto, ¿no?
3: Ah,
0: agüita, mejor, coquito, coquero, coquito, coquito, coquito, de coquito. Promoción.
1: De los creadores de.
0: De los creadores de.
2: Vele, vele, vele, a ese le dicen el copetudo, ¿no?
0: Híjole.
2: Parado.
0: Y se da un hermano.
1: De los creadores de. Yo conozco un clandestinito ahí al paso, vamos.
0: No manches.
2: Qué hijo de.
0: Sí, sí, sí, oye, que.
1: Se de los todo. Creadores de mi gimpesta, dice, para ajustar para la otra ronda, dice.
0: Presta, presta, no sé, yo te devuelvo. Tengo
1: dice la man que le guste.
2: José es el hinchano.
0: Claro, dice que le guste. Qué hijo de. Vea, es de los creadores en el oasis del amor.
3: Los creadores de hoy me dio el teléfono, Gus, le llamaré.
0: Claro, pues.
3: El otro que
0: atentamente.
2: Che, che. No. Che.
1: De los creadores de. Oye, no te pondrás filático, ¿verdad? ¿Cómo le hicieron el ojo al Gus? Oh.

0: De los creadores de...
1: Dice la Yulisa que pase sus vallenatos, papá oso, en una memory.
0: Y luego conversamos. Ya le pasamos, ya le pasamos.
1: De los creadores de... Oye, mijo, ya mismo sale esta man del camello y caigo, dice, a la fiesta de tu prima. Ves, hijo, va a ir llevando, ve.
0: Claro,
1: va
0: claro.
1: De fiestita.
0: Y rompe ahí una fiestita, la rompe.
1: Fiestita. De los creadores, ¿de qué dirá ahí en esas letras rojas? Voy ahí subiendo a ver de cerca.
0: Oh,
1: qué dice. Y llegas y chicas, mijo.
0: Chicas, venga, pase.
2: Hay que disfrute. Mandar un saludo, muchachos, en este momento a un matador.
0: Un
2: matador, mijo. Ahorita va.
1: Matador.
2: Va a dar matanza ahí.
1: Hijo de manga,
2: saludos,
1: va.
2: Dieguito, buena, Dieguito.
0: Bueno, ¡Dieguito! Él es el matador.
2: Ve el Dieguito, ve.
0: A ver, ¿dónde está el Dieguito?
1: Ah, cierto, ese Dieguito,
2: Está entrando más o menos por donde vos te vas a tu casa todos los días, che.
0: Ah, sí.
2: Buena, matador.
1: Por atentamente. Torre Eiffel, por ahí.
0: Ah, no jodas.
2: Va a almorzar temprano,
1: Lindos son esos pueblitos.
0: Sí, sabrosos.
1: Son doitas las casas igualito.
0: Bueno, sí, lo bueno, cierto. Como uniformes,
1: por
0: allá.
1: Por número tienes que hacerte ahí.
0: Claro, pum.
1: Ahí uniforme, te avisan uniforme. En qué casa vas a visitar.
0: Sí.
2: Él disfrutando y el otro, el viejito, andando perdido por aquí.
0: Bueno, hijos de la chingada, ¿qué digo?
1: Bien, bien.
0: A ver, ¿qué dice más? 0999-961-961.
1: ¿Cómo guardar la camioneta?
0: ¿Qué, hijo?
1: Bueno, si se echará la camioneta largo.
0: Se cerrará la puerta. El 2 dice que.
1: De los creadores de.
0: De los creadores de.
2: Ahora se le deje estacionado al lado de esa torre y fe.
0: De los creadores de.
1: Oiga, dice, sí se va a quedar hasta carnaval para invitarle un caldito de pata.
0: ¿Dónde hay?
1: Atentamente, sí. Chef.
0: ¿Ves? Hoy están en todas, pero no. Creo que nos vamos con una canción o ya nos vamos. ¿Qué dicen?
1: Ya nos vamos,
0: señores. Se termina el Super Hiper Show.
1: El último. De los creadores de Mija, pero yo traje mi propio juguete. No hay problema.
0: Y eso está bendito. Prepárense, mañana se viene el juetazo, ¿no?
1: Mañana se viene el juetazo.
0: Sí,
1: ¿juetazo?
0: Claro,
1: mañana.
0: Para que se levanten.
1: Yo sí tengo a quien darle juetazo. Viene a darle helado de fundición, mijo.
0: Vamos a agradecer a nuestros gentiles auspiciantes.
2: ¿Quiere yo le jueteo o no? Claro. Atentamente, che.
0: ¿Qué? Oigan, ¿le cuento o no le cuento a la audiencia?
2: No, le cuento.
0: Nadie tiene que enterar sus cosas. Sí, atentamente, che, yo pobrecito, nada. Señores, queremos agradecer también a nuestros patrocinadores. Agradecemos a quien tenga la bondad de él.
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0: Que comparte el papá. 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
1: Ya, qué rico.
0: Ah, qué rico,
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3: Todos.
0: mezcla. Hablando de Papa Oso, muchísimas gracias, loquito.
1: Ahora está guardando el goodies.
0: El goodies, bueno. Chitos.
1: Venga, venga.
3: El guantamar.
0: Gracias, Papa Oso.
2: ¿Por qué le hacen el ojo verde?
1: No, Papalocho, con mucho respeto, Papalocho. Son cosas del deporte, Papalocho.
2: Pero, ¿por qué, Gus?
1: Pero si usted quiere emplomarme el ojo, no hay problema.
2: No
1: hay problema.
2: Quita que yo no soy atrevido. Un gusto, muchachos.
0: Nos vemos, nos vemos.
1: ¿Para viva para contarlo, no?
2: Esta mañana pasó rápido y chévere, ¿no?
0: Sí, sí.
2: Estaba bonito, muchachos.
1: Ese orégano, ojalá nunca se acabe.
2: Han llegado unos heladitos, sabrosos, chévere. No, bien.
0: Sí, no, estaba bueno. Bueno,
1: de fundición.
2: No, me gusta, ya no puede esas otras cosas.
1: Sí, no puedo.
2: Cuídense mucho, muchachos. Buen provecho hasta el día de mañana.
0: Nos vemos. Maluma, Pity Boy.
1: Gracias, señor Papa Oso. MC Gus Durán se despide con alegría, así como llegamos. Sigan con la carita feliz, ya se viene más programación suprema. Ya sabe, en la tarde hay carne con fe, ¿eh?
0: Sí, un buen café. Chau, chau, nos vemos mañana, ya saben. Se cuidan bastante, linda tarde. Esto fue el Super Hiper Show de la mañana.
1: Arriba el bambino, la pastilla.
2: La Yulisa que quiere los vallenatos ha sido de Juancho, no ha sido la

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Buenos días, Cuenca. Buenos días, Ecuador. Buenos días, mundo entero. Bienvenidos, amigos. Bienvenidas. Ya estamos aquí. Ya estamos con el mañanero. Listos y prestos. Ya el día de hoy, en esta mañana, jornada ya de jueves. Hoy, el primero de octubre del 2026. Bienvenido, bienvenido. Nuevo mes. Arrancamos como siempre, como de

0: dice, señor Daniel Terán. Todo bien, todo chévere, todo bacán, todo pipir is nice, señor Daniel Terán. Desde la hermana República del Cantón Biblián ya está con nosotros. Así que el más complaciente ya está con nosotros a través de la cabina principal de la Suprema Estación. Y vamos también a saludar en esta mañana. ¿Qué dice Rosita María? Buenos días.
1: Hello, my friend. Buenos días. Por fin jueves. Jueves de TVT. Jueves de 2x1. Jueves para que no te aguantes las ganas de escuchar la 961. Yo sí dije, ya se viene octubre. Mire, ve. Bonito, ¿sí? Estamos. Así arrancamos este mes. Arrancamos con todos los poderes, señor Rodriguito Paida, señor Daniel Terán, buenos días.
0: Y nos falta uno más, Rosita María. Aquí está con nosotros y hay el señor Daniel Mosquera, ¿cómo vamos? Buenos días, pueblo.
2: ¡Epa! Excelente mañana, bienvenidos, bienvenidas a este maravilloso amanecer, amanecer de jueves, jueves chiquito, jueves con sabor a viernes. Esperemos pasarlo a súper bacana hasta las 7:30, así que por favor, usted no se desconecte del dial que le pone la

con 13 minutos. ¿Qué tal? ¿Cómo vamos? Buenos días, buenos días, buenos días, Cuenca. Buenos días, Ecuador. Buenos días, mundo entero. Siempre por ese reporte de sintonía. Nos dice, hola muchachos, ¿qué tal? ¿Cómo están? Buenos días. Ya escuchando el mañanero desde el sector de Totoracocha. ¿Qué dicen, amigos de la vida, amigos del alma? ¿Cómo vamos? Buenos días. Aquí, como siempre, en

0: Jueves de cachichistes.
1: De cachos y jueves de...
0: ¡Hombres dolidos!
1: ¡Hombres dolidos! Eso es que se le sabe a veces decir jueves de ganado.
0: Claro, jueves de ganado, jueves de cachos.
1: Claro, sí. Así que por favor, el 0999-961-9-61 habilitado, abierto, igual que mis piernas. Así que por favor, para que usted se pueda comunicar a esta hora, los ecuatorianos en el mundo también, escuchando el...

los amarillitos están ya reportando sintonía. ¡Buenos días! Saluditos para mi querido Carlitos Cabrera. Ya dice, estoy acá en la unidad, ya está limpia, dice. Ya no huele a cuchi. Ya.

versus Japón. En este segundo amistoso vamos a ver cómo van las cosas, si es que el resultado le acompaña a la selección ecuatoriana, pero vamos a ver cómo se desarrolla.

0: vamos a tener un buen resultado. Confío que sí.
1: Más o menos, ¿cuánto le pone?
0: No, pues por lo menos, a ver, Japón es duro, es fuerte. Un empate.
1: Un empate. Creo que Ecuador va a meter un gol.
0: ¿En serio?
1: Y que le va a meter Japón dos. De dos a tres le va a meter Japón. No, es en serio. Por lo menos para que se estrene por segunda vez el técnico ecuatoriano. Tantos millones que se va a meter, y vea.
0: Hasta yo me ilusioné cuando usted dijo, es que usted sí sabe acertar, por eso
1: digo, por eso le digo, Ecuador unito ya, y Japón unos dos por ahí, dos queches por ahí.
0: Ya, María, ya no me siga.
1: No quiere que le dañe el día.
0: Sí, no me dañe
1: Ecuador
0: el día.
1: Va a meter cinco goles. Ay, entonces.

0: quien habla. ¡Hello!
1: Muy buenos días, muy buenos días.
0: Hola.
1: Muy buenos días, Clark. Muy buenos días, señor Rodrigo Paida, Rosita María y Danielito Terán. Acá estamos. Déjame reportar sintonía.
0: Ya, mi amor.
1: Qué planito en la mañana, estamos madrugando. Un pasito más y estamos al viernes, muchachos. Vamos por acá, llegando a los Manhattans. Tempranito, como son las 5 de la mañana ya, llegando a trabajar. Y sintonizando la radio number one del mundo mundial. Espero que tenga un bonito jueves. Que Dios nos bendiga, muchachos. Te cuento que está... Oye, el clima está fresco, está bonito. Nada más, les saluda

0: Pablito, gracias por decirles todo lo mejor. Que le vaya súper bonito. A ver si el más complaciente me pone ahí el chiquitullito, por favor, nada más, mis cracks.
1: Ya, mi amor.
0: Bendiciones, se les quiere hasta mañana. Bendiciones.
2: Hasta mañana, mi patrón.
3: Hello, baby. Mañaneritos lindos, bellos y preciosos. Esperando que se encuentren súper bien. Y a reportando a mi sintonía de aquí del barrio y a Naturo. Para pedirles por favor una cancioncita de Sandrita Boada, Buscando un amor.
1: Ya.
3: Gracias.
1: Ya, mi amor, ya.
0: Buen día, licenciado Rodriguito Maina, señorita Rosita María y el jovenzuelo Danielito Teón.
2: Qué lindo.
0: Muñeco. Aquí llegando a pasar el reporte de sintonía. Ya saben, desde los mismísimos New Jersey.
2: Sí, señor.
0: Encendido como fuego en fogón.
2: Ay, ay, ay.
0: Ya saben, el mismo de siempre, el original, el propio.
2: El Tuco.
0: Miguelito.
2: Claro. Ay, ay, ay. Gracias, Miguelito. Buenos días. Hola, hello. ¿Quién está por ahí? Hola.
4: Fuego en fogón,
2: sí,
4: dice.
2: La última.
4: O sea, que quiere que le metan
5: buenos
4: leña.
5: Buenos días, mañanero. Buenos días, Rodriguito, padre, Rosita María. Bendecido
1: te amo.
5: Porfa, la canción Veneno para olvidar.
2: Qué linda la canción.
5: Mira presente.
2: Gracias. Gracias, buenos días. A ver quién está. Dalinda. Dalinda Bastante nos dice: papi, si fuera tan amable la canción, te quiero mentiroso. La canción ya le vamos a buscar. Que dice Luz Bermeo a los tiempos. Se reporta Luz Bermeo. Buenos días.

cirujano Terán Lucita María y Daniel Mosquera. Saludos cordiales, un oyente desde el otro lado del charco, el más complaciente, por favor, dice, si fuera posible, una canción, dice, cualquiera, cualquiera, porque ya no es el más complaciente. Buenos días, chicos. Ven saludando, dice, a toda la gente acá en la bomba de Narancay. Un excelente.

0: Buenos días, amigos del Mañanero. Les informo que ya está jugando Ecuador. ¿En serio? ¿Estás jugando Ecuador?
1: Ya está jugando.
0: Ah, no, yo mismo me informé. No, sí,
1: hola,
0: sí, sí.
1: Está ya afuera, me imagino, ¿verdad?
0: No le caché.
1: O sea, afuera, en el exterior.
0: Ah, ¿no? Claro, sí, sí, está jugando ahorita en el otro lado del continente.
1: Ah, ya.
0: Sí, vea,
1: ¿es el partido
0: ya
1: que estamos viendo aquí en vivo?
0: Sí. ¡Vamos, señor!
2: Oiga, compadrito.
0: ¡Mande!
2: ¡Tomemos un whiskyculín!
0: ¡De una!
2: ¡Esa! ¡Sí, sí, sí!
1: ¡Esas son sus canciones, eh! ¡Las de

0: hacen acosar, oiga, ¿sabe dónde?
1: ¿Dónde?
0: En el sur de Quito, ahí. Las vecinas dicen que bailaban, pero hasta las 5 de la mañana ya estaban ahí, todas en la miércoles.
1: A mí me recuerda esta canción en la provincia del Cañar. Lindo, también bailan ahí. Lindo,
0: claro, oiga, sí, la sí, gente sí. En Otavalo también, qué bonitas esas canciones, me hacen acosar. ¿Hacen llorar?
1: De vez en cuando, sí. 5:31. Oye, también, a ver, déjeme revisar, acá lo tengo ya. Hola, hola muchachos, ¿qué tal? ¿Cómo están? Buenos días. Un abrazo bien chévere también para nuestro buen amigo, para Luchito Albino, allá en Pan Rico, siempre atento a la programación. Saludos, amigos de la Suprema Estación. Quiero saludar en esta mañana a la familia Peralta. Ya estamos activadísimos con la carita feliz desde la parroquia de Siningaya, full sintonía. Gracias. ¿Qué dicen, muchachos? ¿Cómo vamos? Buenos días. Escuchando

0: El señor Daniel Terán, como siempre, el día de hoy, como fusilero, sí señor, Daniel Mosquera, mediocampista. Yo me voy en la definición el día de hoy.
1: No se quiere ir de baño.
0: No.
1: Váyase de baño.
0: Mañana.
1: Para que esté checando, buen ojo. Oiga, saluditos, buenos días, acá estamos ya listos. Las amigas allá en las herrerías, vea, el Andrés Jiménez, buenos días. A quienes se levantan a esta hora, si a usted al marido no le ha pedido el mañanero, no importa. Y como decían por ahí una mujer, aquí se hace. El delicioso estés o no estés.

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0: estamos de vuelta. Estamos de vuelta, señor. Soy a las 5 de la mañana con 48 minutos. 5 de la mañana con 48 minutos. Saludos cordiales para nuestros amigos del alma, amigos de la vida que ya están con nosotros con ese reporte de sintonía al 0999-961-961. Señor Daniel Terán, confirme quién habla. ¿Quién habla a esta hora de la mañana? 5 con 48 minutos. Así que adelante, Ecuador, adelante. ¿Quién
1: hola,
0: habla?
1: Buenos días, buenos días, buenos días. ¿Cómo está don Rodrigo? ¿Cómo está la señorita Rosita? ¿Cómo está el señor Terán? Como siempre, ya estoy aquí escuchándole, haciéndole la reportación desde Pan Rico, una linda mañana, ya sabe. Póngale hombres dolidos, amores prohibidos para todas las fans de Pan Rico, rico, rico, rico, rico. Buen día, Dios.
0: Buenos días, hola.
2: Good morning, mis mañaneros preciosos. Espero que estén súper bien. Bendecido jueves, que todos los vaya súper bien. Un abracito, Rodriguito, Rosita María y el más complaciente, Ticha y Daniel Tera. Porfis, porfis, saluden a mi cuchurrín precioso. Besitos.
0: Claro.
2: José, te hombres dolidos, se puede poner la canción Me enamoré de ti y qué. por favor. Ya saben, como siempre, reportándome desde los Charazoles, Juliana. Un poquito enferma, pero ahí vamos. Besitos.
0: Buenos días, otra vez enferma la chimichurris. ¿Qué le estará pasando? ¿Qué le estará pasando? Tiene que alimentarse bien, comer bien para que luego no tenga problemas. Ajá. Mínima cosa, enfermos, mínima cosa, al doctor, mínima cosa, esto. Oye, también nos envían, hola muchachos, ¿cómo están? Buenos días, están informando cómo va el partido de la selección, déjeme ver. Minuto 32, creo que va, no, minuto 32. Esa tapadote de Galíndez ese ratito, ¿no? El empate va 0-0, dice. No, va 0-0, 0-0 el partido, señor. A ver, muchachos, ¿cómo están? Buenos días. Rodrigo Terán, hasta ayer. Ah, no, dice qué pasó, porque no, ya nos saludan. A ver, saludo para mi pana, para el Tommy. Saludos para Tommy, allá en los Estados Unidos está escuchando la programación.

0: segmento solo para hombres. Solo se llama Hombres Dolidos, pero ahí puede participar hombre, mujer o mono.
1: Claro,
0: ¿cuál? Claro, no, usted no sabe cuál es hombre, mujer o mono.
1: No sabía.
0: Claro,
1: claro.
0: Es hombre, mujer o...
1: ¡Ah!
0: Es que no hay que decir esa palabra, porque hombre, mujer o mono, igual me lo como.
1: Ay, tiene

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1: Esclarece la aurora el bello cielo. Otro día de vida, oh Dios, nos das. Gracias a vos, creador del universo, oh Padre nuestro que en el cielo estás. Nuestras voces unimos al concierto que el universo eleva en vuestro honor. De la tierra, el cielo, el mar profundo, oh tierno Padre, magnífico Hacedor, conservad nuestras almas sin pecado. A nuestro cuerpo da fuerza y salud, a nuestra mente iluminad piadoso, un rayo benéfico de luz. Por nuestro Ecuador lo suplicamos, por la Iglesia elevamos oración, por nuestros caros padres y familias, porque dichosos los hagáis, Señor. A nuestros gobernantes, dales tolerancia, que entiendan a nuestro pueblo sediento de justicia. En vuestro santo nombre comenzamos este día de vida que nos das. Haced que lo acabemos santamente, oh Padre nuestro, que en el cielo estás.
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0: son las 6 de la mañana con 5 minutos, ya estamos de vuelta. Son las 6 de la mañana con 5 minutos, estamos de vuelta, amigos de la vida, amigos del alma. Oiga, ahora sí, bienvenidos a este jueves de Hombres Oídos. Así que por favor, hoy tiene la oportunidad de ustedes solicitar su canción. ¿Qué canción recuerda? ¿Qué canción ha cantado? ¿Con qué canción ha llorado? ¿Con qué canción ha bailado con esa persona especial? O de pronto, pues por ahí, ¿qué canción le tiene buenos o malos recuerdos? En Hombres Oídos.
1: ¿Qué canción ha dedicado usted? Le ha hecho lagrimear el ojo de chancho, porque

0: persona que me ama mucho.
1: Le ama muchísimo.
0: Pero tengo a alguien que me ama mucho.
1: No, yo también tengo una persona que me ama muchísimo. ¿Sabe
0: quién pasó?
1: Mi mamá.
0: Ah, bueno, eso la mamá ama, pero la ama a todos los hijos por igual, según ella. Oiga, entonces nos amamos tanto, pero esa maldita alma con sus celos enfermizos me anda levantando. Y eso es lo que no me anda gustando. A esta hora de la mañana, saluditos a los amarillitos, saluditos también a mi Luchito Sari, en Panadería El Relámpago, vea, allá en Gaspar y San Gurima, y María Eugenia, Doña Marta también. Saluditos, ¿sabes para quién?
1: ¿Para quién?
0: En el barrio 3 de Mayo.
1: ¿Para quién?
0: A Cristinita Guano, a Freddy Vivanco, y a los colaboradores ahí que están siempre en Panadería y Pastelería Siboneis también. Buenos días para ellos.
1: En los dos locales ahí de Panadería Siboneis, en el barrio 3 de Mayo, un abrazo chévere. A ver, hola muchachos, ¿qué tal? ¿Cómo están? Buenos días. En Jueves de Hombres Dolidos, por favor, la canción es esa que dice...
0: ¿Tanto amor que te
1: dice? Esa misma. Tanto amor que le dice. Saludos también para mi buen amigo.

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1: Todo rico. Son las 6 de la mañana con 7 minutos. Aquí estamos en Jueves de Hombres Dolidos.

0: Estamos de vuelta en este jueves de Hombres Solidos para Ronald DJ rumbo a Gualaceo. Nos dice que le vaya bien, mi querido Ronald. Excelente jornada de hoy. ¿Quién habla, señor Daniel Terán? Ahora sí, buenos días. En jueves. En jueves de Hombres Solidos, ¿quién habla? Buenos días, hola.
1: Saludos, saludos. Buen día, mañaneros.
0: Hola.
1: Saludos desde Nueva York.
0: Esa es.
1: ¿Sabes? Saluda el Juanca.
2: ¿Pero cuál quieres, pues?
1: Todo les vaya bien. Que tengan un buen día. Papá Dios siempre los bendiga. Un abrazo fuerte a la distancia. Saludos allá en Chabela City.
0: Esa.
1: Y para Juliana, que le tome un puro con limón, solo enferma. No les conozco, pero que le tome un puro con limón.
0: Ya, ahí está. Un puro con limón, y eso yo hago todos los fines de semana. ¡Hola!
3: ¡Hola! ¡Sorillito! DJ Terian, Rosita María, te amo. Buenos días, buenos días. ¿Hay alguien ahí con vida?
0: Sí.
3: Irme. Yo sé que me extrañaron, chiquitas, pero aquí estamos, ya. Aquí estamos, pilas, regresando. Veo a las labores, muchachos. Les escuchaba, pero no he podido reportarme. Ya sabe, Rodriguito, estará saludando.
0: Claro.
3: Ustedes acertan, infieles de los buses urbanos de la compañía Cuencana. Hoy, jueves de Víctor Gómez.
0: Hombres dolidos.
3: Ya sabe, Rodriguito. En Hombres Dolidos, Rodriguito, tal vez podrá ser.
0: ¿Cuál?
3: De Hielo de Grupo Sabor.
0: Así.
3: ¿Sabe, Rodriguito? Chicos, y bendiciones. Que todo les vaya bonito, que todo les vaya excelente. Ah, y por cierto, para desearles un buen inicio de mes.
0: Amén.
3: ¿Saben? Bendiciones.
0: Gracias,
4: buenos días, mis amigos de la Suprema Estación 96.1 FM, La Carita Feliz. Hoy, jueves de Hombres Dolidos, si pudieran complacerme con la cancioncita de Whittington, Tu Amor Fue Una Mentira. Un saludito para el frío prohibido de la radio. Otro saludo para el amor de mi vida, Rocío en Arancay. Y un último saludito para mi familia en Nueva York. Y que todos nuestros oyentes de la 96.1 FM, La Carita Feliz, tengan un bendecido amén. Día lleno de prosperidad.
0: Gracias, amén.
5: Buen día, la Suprema Estación, la 961, mejor radio de Cuenca, un bendecido día para todos ustedes. Hoy jueves en Hombres Salidos, por favor, la carta final de Tierra Canela. Gracias, bendiciones.
0: Ya, mi amor. Hola,
6: mis mañaneritos preciosos, muy buenos días, deseándoles un excelente mes de octubre, que todo les vaya bonito, y por favor, si me ponen un temita en Hombres Dolidos, un temita de Wilson, déjenme llorar, gracias.
0: Buenos días,
7: DJ Daniel Terancho, Chita María, Rodriguito Paila, hasta por la sintonía. Este jueves desde Terrible Conérico.
0: Gracias.
7: Quiero dedicar una cancioncita en este jueves de Hombres Dolidos.
0: Claro.
7: Escucho la canción de Manolo, Un Mundo de los Dos. Buena música, como siempre, sigan adelante, éxitos. Gracias.
0: Amén, Jachito.
2: ¿Ya quién más? No hay nadie más. Bueno, hasta que se les ocurra, hasta que recién se levanten de la cama, van a mandar a las 7:30 recién el audio. Bueno, señoras y señores, quiero saludar a un amarillito más, a nuestro amigo Juan Diego, que ayer eran 4 de la tarde y jugando bolis.
0: ¿En serio?
2: Todos los taxistas, 4 de la tarde ahí jugando bolis. Le digo, chacalada de vagos, vayan a trabajar.
0: Pero se merecen, Rosita
2: pero
0: María,
2: perdiendo el tiempo y la gente en el terminal, en el centro queriendo taxis. Y ellos ahí jugaban, eran como más de 50 taxistas ahí jugando el bolis. Y yo le digo, vaya, busque a trabajar, y me hizo caso. Se fue a trabajar. Así que saludos para mi Juan Diego.
0: Oiga, saludos también, nos dice, muchachos, no sea malito, porfa, ayúdenme con esto. Por favor, saludo de cumpleaños para mi hija, para Marielis. Marielis, que hoy está cumpliendo 5 añitos. Felicitaciones, Marielis, en sus 5 primaveras, de parte de toda su familia, que le quieren un montón. Así que

0: 6 de la mañana con 17 minutos. 6 de la mañana ya con 17 minutos. Estamos ya en este jueves de Hombres Dolidos. Algo pasó con nuestra combo. Tranquilo, no pasa nada, señora.
1: Es la cantante, la... es que no le pusieron agua en la tarima, yo le dije.
0: No le aplaudieron.
1: Se le va a secar la garganta. Sí. Oiga, yo soy de las personas ¿ya? que suelo decir, no hay que creerle mucho a los hombres.
0: ¿Por qué?
1: Porque el hombre, ¿qué es lo que hace? Siempre te dicen que te juran, que no tienen nada. No, y le dice, a ver, déjame revisar tu celular. No, mi amor, tranquila, no tengo yo ninguna mujer.
0: Pero esos son algunos.
1: Le revisa el celular. ¿Y cómo se llama la mujer? Yosenio. Danielo. Mónico.
0: Sí, tiene razón.
1: Imagínese, Julieto. Y usted es una mujer sonsa, ¿se cree eso?
0: Ah, tiene razón. Desde la cancha Cuchito Ecuatoriano con la Suprema Estación, escuchando el mañanero para mi pana, para el Patrick. A ver qué nos dice. Hola, muchachos, ¿cómo están? Muy buenos días. Atentamente, Lourdes. Mañaneros, lindo día jueves. Saludos ya en el tren número 6, por favor. En este jueves de Hombres Dolidos, cualquier que sea tecnocumbia, dice. A ver, vamos con eso. Buenos días, saludos desde Cayambe. Por favor, ayúdeme con un tema. La canción de Gisela, Última Vez. Gracias, el jueves de Hombres Dolidos. Luchito Mendieta también. Buenos días, señores del Mañanero. Licenciado Rodrigo Paida, Rosita María, señor Daniel Terán. Les escucho en la línea 12 yendo rumbo a Baños. Gracias. A ver, Rosita María, buenos días.
1: Buenos días.
0: Una pregunta, dice.
1: A ver, dele.
0: ¿En dónde le gusta que le echen las bendiciones?
1: Dice, ¿dónde? ¿No? ¿Dónde? A ver, depende, pues. Depende, claro. Claro. Si es un negro grandote, yo le digo por interno. Si son ustedes, ahí al aire nomás.
0: Dice que pregunte, pues ya sabe, dará respondiendo, dice, de otra manera. Saludos desde New York. Una canción de Whittington, Amor de Estudiante, gracias. Estamos escuchando la programación, vamos con esto de una vez. Saludos también para la señora Jacqueline Ivanova. Bendiciones para todos mis amigos del Mañanero y que tengan un buen inicio del mes de octubre. Hoy aprovechemos rápidamente para recomendaciones importantes a esta hora.
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0: Hasta las 6 de la tarde. 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
0: Por favor, habilitado el 0999-961-961. Hoy estamos en jueves de 2x1. Hoy, jueves de hombres dolidos y

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1: Son las 6 de la mañana con 25 minutos. 6 de la mañana con 25 minutos. Oiga, también le vamos a comentar a nuestros amigos de que, bueno, el partido de la selección de Ecuador frente a Japón arrancó ya el segundo tiempo con el marcador 0-0, Rosita María.
2: Vean. Oiga, pero la cosa está... se la está viendo, ¿ves?
1: Sí, sí.
2: En vez de negra, se la está viendo, ¿ves?
1: Por ahí va, por ahí va.
2: ¿Y usted qué piensa? ¿Que a la final hay gol o no hay gol?
1: Posiblemente sí, posiblemente sí. Para cualquiera de los dos está. Ah,
2: pero
1: para
2: sí va a haber gol.
1: Sí, sí, sí.
2: Ah, bueno, yo tengo una amiga que hasta ahora la están goleando también. Ah, no, ella dice que ella aprovecha los jueves de hombres dolidos, que llega la llantita de repuesto al barrio. Ya le estás metiendo gol. Ya,
1: de ver hasta penales a la vez. Vamos, señores, hola, saludos también para Javier Gimbo, escuchando la programación desde el sector de la Ciudadela, la Católica. Nos dicen buenos días, muchachos. A ver, vamos con eso. Buenos días, mañaneros. Un saludo desde Ibarra. Por favor, me pueden ayudar con la canción de Hierba.

0: Buena, me estoy aferrando a ti, qué buena canción, por favor. Buenos días, mañaneros, una canción de Tierra Canela. Por favor, yo te amé y te amo. Y siempre te amaré, dedicado para Rocío, de parte de Javier, gracias, bendiciones.
1: Linda, vea, vamos, señor.

0: Las 6 de la mañana con 30 minutos. 6 de la mañana con 30 minutos. Aquí estamos en Jueves de Hombres Dolidos.
1: Venga, quiero saludar a mi querido Joel Steven. Dice que ahí está. En la línea. A ver, ¿dónde está? La línea 5. Buenos días, mi Joel. ¿Por dónde? Pues, ¿por dónde? ¿Por dónde pasa la línea 5 usted?
0: La línea 5, la línea 5, la línea 5 pasa por la universidad. No tengo mucho. Bueno, ahí pues, ¿no? Nuestros amigos del urbano para que nos comente cuál es el recorrido de la línea 5.
1: Mandan información, pero no mandan completa. Buenos días, el Javier Lindao también. Acá estamos, como siempre, ya rumbo a trabajar. Excelente mañana, chicos. Por favor, saluditos para Mauricio Pisco también. Ahí está el Mauricio.

0: Dice, buenos días, en el Jardín Azuayo, excelente mañana. Ya estamos como cadena nacional, ¿sabes? Ya en Gualaceo.
1: ¡Ah, qué bueno! Gracias. 6:31, señor Daniel Terán.

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0: Estamos de vuelta, señores, estamos de retorno. Son las 6 de la mañana con 48 minutos. 6 de la mañana con 48 minutos. Los niños camino a la escuelita, acompañados de papá, mamá, hermanito, tío, primo, abuelito, en fin. Pero los niños van llegando ya a la escuelita. Los niños también que se encuentran en el transporte escolar. ¿Cómo vamos? Buenos días. Los niños también que se encuentran ahora mismo en el transporte urbano. Buenos días. Son las 6 de la mañana con 48 minutos.
1: Momento también. En este momento nos vamos con los cachichistes, así que por favor, si usted tiene un chiste chancho, ya. No chancho, envíe nomás aquí para contarle ya. Así que por favor, a través del número de la radio para poder contar. Así que vamos a arrancar. Démele colocando por favor el micrófono a la Alexa. A veces que funciona, porque a veces media rara también es. ¿Qué cosa dice? Alexa, buenos días.
2: Ya tienes todo listo para la noche más escabrosa del año.
0: ¿Qué más noche?
1: Alexa, ya silencio, ya cállate. Porque si lo que vienes a cantar es chiste, no tanto hablas que esto que lo otro. Otra vez, oye, Alexa, silencio. Más bien, Alexa, Alexa, Alexa. Se resintió así, ve. Cuéntate un chiste.
0: Está resentida.
1: Media sonso.
0: Pero háblele en
1: Alexa.
0: En la oreja.
1: Cuéntate un chiste, caramba.
0: En el oído, háblele. Hola.
1: Ocha veces. Alexa, cuéntate un chiste.
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1: ¿Ves?
0: Salió filósofa el día de hoy.
1: Para el mañanero. A ver, dale usted, Rodriguito, dale con todo.
0: A ver, me voy ya. ¿Un chiste así para niños o...?
1: Como sea, a ver, dale, como sea.
0: Ya, dice que un señor se va donde el doctor, ¿no? Se va donde el doctor y dice, doctor, ¿qué pasó? Dice, doctor, dice, tengo un problema. ¿Qué pasó? Dice, nadie me hace caso. Siguiente paciente, por favor.
1: Sin nada. Oiga, nada, pues que estaba pues un señor buscando de urgencia un carpintero.
0: Ya.
1: Llega pues ahí en la esquina de Monay, llega. Buenos días, ¿usted es carpintero? Sí, dice. Oiga, ¿usted cree que me puede hacer 2 mesitas de noche? Dice, no, dice, de noche que le haga su mamá, yo trabajo de día, dice.
0: Señor, Daniel.
1: ¿Qué
0: es
1: que se
0: ha engarrichado? Estaba bueno, casi me atorré. Está buenísimo. Buenísimo el seco. Vamos, buenos días, ¿quién habla?
3: Mi suegra nunca ha hablado mal de mí, les ¿ya? cuento, muchachos.
0: Híjole, ¿en serio?
3: Sí.
0: Pero la verdad.
3: Y bueno, y dice, ¿qué suegra para más buena que tienes? Dice.
0: Híjole, ya.
3: No es buena, es muda.
1: A ver, vamos con la Alexa, ¿verdad?
0: Sí, señor.
1: Alexa, cuéntate un chiste.
2: Hay un árbol que me cabe en la mano.
0: ¿Ya?
2: Sí, ¿cuál? La palma, obvio.
1: Es decir, chiste chancho, ya se parece ya al Che contando los chistes.
0: Ya, resulta que...

0: Ya después de clases, ahora ya que todos los niños están en clases, ¿no? Llega pues el niño a clases, dice: papá, papá, fui el único que respondió una pregunta a la profesora. Qué orgullo, mijo, este es mi hijo.
1: ¿Felizote?
0: Este es mi hijo, dice. ¿Y qué te preguntó la profesora? ¿Quién no hizo los deberes, fui yo?
1: Niño vago, caramba. Oye, estaba una mujer ya en el hospital, ya padeciendo en sus últimos días. Hace que le llamen al marido: ay, amor, Gerardo, tengo que confesarte algo. Ay, yo hace muchos años, y bueno, y hace poco también, dice, te he sido infiel.
0: ¿Él?
1: Te he sido infiel, y dice: ay, mi amor, dice, no importa, dice, por eso yo te puse venenos. A ver, dele, Danielito, dele.
2: Todas las personas tienen química.
0: Híjole.
2: Con sus parejas.
0: ¿Ya?
2: Yo debo tener matemáticas, porque todo es problema.
0: Ese es de la vida real.
1: ¿Es de usted?
0: Oiga, resulta que... en el camello, ¿no? En el camello... le ve pues al empleado durmiendo, el jefe.
1: ¿Ya?
0: Dice, el jefe llega y dice: oye, ¿y por qué estás durmiendo en el trabajo? Jefe, no estoy durmiendo, dice. No. Entonces, ¿qué estás haciendo? Estoy soñando soluciones para la empresa. Dice.
1: ¿Sí? Es de usted mismo y su persona, sí. Oiga, nada, pues que llega una mujer corriendo a la iglesia. Dice: Padre, la verdad es que le quiero hacer una confesión, dice. La verdad es que hice el delicioso con el padre de la parroquia de la esquina, dice. Eso es pecado, sí, muy mal. Tenía que haber empezado desde esta parroquia, dice.
0: Alexa.
1: Lista, mira.
0: Ya, igual es el último chiste, ya.
1: Alexa, cuéntate un chiste, pero bueno, verás.
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1: Que es poeta.
2: Alexa, poeta.
0: Oye, mejor la ultimita,
2: señor. Oye, Manolo, ¿por qué orinas con los ojos cerrados?
0: Híjole, bueno.
2: Es que tengo el colesterol alto y el doctor me dijo: los huevos ni los mires.
1: Ahí se tienen.
0: Oiga, sí, voy yo. Oiga, una es una pregunta nada más. Oiga, ¿qué animal salta más alto que una casa?
1: ¿Qué animal salta más alto que una casa?
0: Sí.
1: ¿Animal que salta más alto que una casa?
0: Sí. ¿Qué animal salta más alto que una casa?
1: Ni idea, oiga, ¿qué ha de ser?
0: Todos, pues, porque las casas no saltan.
1: Ay, cierto, ¿no?
2: Ya, mijo,
1: oiga,
2: ya.
1: Nada, pues, ya, que... este es un chiste del otro lado, ¿no? No se van a poner bravos los del otro equipo.
0: Ya.
1: Entonces, llega y le dice... oye, ¿usted sabe qué? Es difícil... porque es difícil salir del closet.
0: Híjole.
1: ¿Sabe por qué?
0: ¿Por qué?
1: Porque cuando eres pobre ni closet tienes.
0: Bueno.
2: Mi amor, dice. Hace 5 años que nos conocimos en una fiesta de Halloween, ¿recuerdas?
0: Ya.
2: Sí, y todavía estoy esperando que te quites la máscara.
0: 6:54 Tenemos a esa hora recomendaciones importantes.
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0: Ahora sí, por favor, el turno es suyo. Saluditos, buenos días también para Danielito Brito desde los Europas.

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1: José Serrano, pieza clave del espionaje y la represión del correísmo. Llegó el momento de que el exministro de Justicia y del Interior de Correa rinda cuentas a los ecuatorianos. José Serrano, uno de los hombres duros de Rafael Correa, fue deportado al Ecuador desde los Estados Unidos e inmediatamente fue trasladado a la cárcel del Encuentro para cumplir con la prisión preventiva que le dictaron el 23 de octubre del 2025 por el asesinato de Fernando Villavicencio, proceso dentro del cual es imputado como autor mediato. La fiscal del caso sostiene que habría usado sus contactos dentro de la policía y con agentes de inteligencia para obtener rutinas y puntos de exposición del exasambleísta y entonces candidato a la presidencia de la República, así como para que no contara con blindaje el día del atentado. Fiscalía presentó 85 elementos de convicción y afirma tener más de 300 pruebas, entre ellas chats de la aplicación Threema, pericias informáticas y varios testimonios. El llamamiento a juicio estaba pendiente y ahora, por fin, las víctimas y sus familias tendrán justicia. Víctimas que no solo perdieron a su padre, sino que sufrieron una despiadada campaña de desprestigio por parte justamente de los autores intelectuales del magnicidio. Ahora, gracias al celular de María Paula Christensen, esposa de Serrano, que fue entregado por sus abogados, sabemos cómo, desde fuera del país, desde la Florida, pagaban entre 200 y 300 mil dólares para que se cambien las versiones dentro del caso y así mantener su impunidad. Pero no contaban con que ese celular contenía conversaciones con Javier Jordán desde el 4 de julio del 2023. El testigo Marcelo Lazo se retractó en noviembre del 2025 desde Miami, alegando presión de las autoridades ecuatorianas, y el testigo protegido Ronald Herrera declaró que Jordán le ofreció 300 mil dólares para declarar que la fiscal Diana Salazar fabricó pruebas, tal y como constan en los chats de María Paula Christensen. Ahora que la justicia está sobre Serrano, a los de siempre solo les falta decir que no lo conocían, que no eran sus compadres, sus cómplices y encubridores. Pero mientras él tiene que responder por el asesinato de Fernando Villavicencio, hagamos un ejercicio de memoria. ¿Recuerdan el 30 de septiembre? Ese bochornoso episodio que terminó en tragedia nacional y que alimentó el aparato de propaganda del correísmo. Adivinen quién era el ministro de Justicia que impulsó procesos penales contra varios policías sosteniendo que hubo un intento de magnicidio.

0: un delito que finalmente la Corte Nacional del Ecuador en noviembre del 2021 determinó que no existió y los absolvió. Sí, Luis Huanotaxi, Giovanni Lasso, Eduardo Mulo y Jesús Getacama son inocentes, pero estuvieron presos 6 años, solo porque él ejerció su poder como ministro de Correa y fabricaron un intento de magnicidio que nunca existió. Y no fueron los únicos inocentes que fueron a prisión. Gracias a este personaje que ejercía el poder detrás de Correa y operativizaba sus vendetas. Recordemos el video contra Galo Lara en el caso Quinsaloma. Serrano presentó públicamente el video que sostuvo la acusación contra el entonces asambleísta Galo Lara. Pero más tarde, documentos desclasificados de la SENAIN del 27 de febrero del 2013 atribuyeron su elaboración a la Unidad de Inteligencia Antidelincuencial de la Policía y registran que se le habría ofrecido $20,000 al testigo protegido, Alex Cedeño, para acusar a Carolina Llanos, esposa de Lara. En 2021, a Llanos y a Lara les ratificaron su inocencia, 8 años después de todo el montaje armado. La lista es larga e incluye casos que marcaron la memoria de los ecuatorianos por su crueldad y saña. Algunos ya sentenciados y otros que continúan en distintos estados de investigación, como el secuestro de Fernando Balda, a quien interceptaron en Bogotá en el 2012. Sus captores declararon haber actuado con agentes de la SENAIN. En ese caso, fue condenado Correa como autor mediato, su exsecretario de Inteligencia y otros. Balda denunció directamente a José Serrano por plagio en julio del 2023. Ahora que está aquí, podrá rendir cuentas. ¿Recuerdan a los 10 de Lulungoto, a los 53 del Mejía, el informe desaparecido del caso Gabela, los 900 millones robados al ISPOL, la compra de patrullas, chalecos antibalas con sobreprecio, las denuncias por vigilancia y espionaje a periodistas y opositores, el cobro de diezmos en el ministerio o ingresos irregulares de aspirantes a la policía? Serrano está implicado en declaraciones falsas, siembra de evidencias, compra de testimonios, fraude procesal, tortura, intimidación en audiencias contra activistas, presiones a jueces y fiscales y una variedad de conductas delictuales que han sido un secreto a voces por miedo o por conveniencia. ¿Bajo órdenes de quién actuaba? ¿Quién lo mantenía en cargos de tan alto poder? ¿A quién beneficiaron sus acciones y abusos? Y por si todo eso fuera poco, hablemos del vergonzoso capítulo en el que Serrano, en ese entonces presidente de la Asamblea Nacional por la Revolución Ciudadana de la mano de Rafael Correa, coordinaba con el excontralor prófugo Carlos Poli la salida del fiscal general que ellos mismos habían puesto. Compadrito lindo, le decían, tenemos que bajarnos al fiscal, también decían. La asamblea lo destituyó de la presidencia, pero logró conservar su curul porque se creía intocable. Ese es el Ecuador que dejó el correísmo, ese Ecuador de mafiosos y de chanchullos que se terminó para siempre. Hoy, los delincuentes rinden cuentas a la justicia sobre sus delitos y los que están prófugos saben que sus días de lujo y rabietas están por terminar. Muchas gracias.
1: Gobierno del Ecuador.
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1: Unidad Judicial Multicompetente con sede en el Cantón Biblián. Citación Judicial J número 03204-2023-00404. A los demandados Juan Francisco Carrión Quinti y Magali Alexandra Córdoba Carrión se les hace saber que en la Unidad Judicial Multicompetente con sede en el Cantón Biblián, a cargo del señor doctor Javier Moncayo Zamora, se ha presentado una demanda en su contra, siendo su extracto como la providencia recaída del tenor siguiente: actor, ingeniero Juan Pablo González Bustos, gerente de la Cooperativa de Ahorro y Crédito CB Cooperativa. Demandados Juan Francisco Carrión Quindi y Magali Alexandra Córdoba Carrión. Materia: civil. Tipo de proceso: ejecutivo. Acción: cobro de dinero. Cuantía: $14,000. Juez: doctor Javier Moncayo Zamora. Providencia: a los demandados Juan Francisco Carrión Quindi y Magali Alexandra Córdoba Carrión se les advierte de la obligación de ejercer su derecho a la defensa, designar abogado defensor y señalar domicilio judicial para futuras notificaciones. En aplicación de los artículos 355 y 333, numeral 3 del COGEP, se concede el término de 15 días para que propongan alguna de las excepciones taxativas del artículo 353 de la norma legal antes invocada, bajo prevención que de no hacerlo se pronunciará inmediatamente sentencia y esa resolución no será susceptible de recurso alguno. En cumplimiento al artículo 352 del COGEP, lo certifico. Biblián, 9 de febrero de 2026. Doctora Carmita Avendaño Reyes, secretaria.
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0: 7:20. Saludos cordiales para nuestros amigos, amigos de la vida, amigos del alma, como siempre atentos a la programación de hoy en los de diferentes mercados de la ciudad de Cuenca. Mercados 9 de octubre, 3 de noviembre, 4 de noviembre. También para mis amigos en la 27 de febrero. ¿Qué tal? ¿Cómo vamos? Excelente jornada para ustedes, amigos de la vida.
1: Oiga, saluditos también, nada más y nada menos que para el Diego Olvera. Buenos días, mi rey. ¿Para qué estaban preguntando, Rosita María? ¿Usted es fogosa? Le digo, sí, la verdad, sí, soy bien fogosa. Claro, es que yo soy buena para el fogón, yo le digo, pero ahí me bloqueó. Me bloqueó. Venga, saluditos, buenos días también para el Justin Mejía. Ahí andan en el amarillito, recién ahorita conectado, ha salido tarde, dice, vea. Oiga, sabe que le estaba preguntando al abogado. Le digo, oiga, abogado, ¿será que usted se baña tan pronto para venir acá al programa?
0: Sí.
1: Y dice que...

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1: Nos vamos, amigos, ya llegamos a la parte final de la programación. Saludos para el viejo Javi, saludos también para la Fabi, para Daniel, para Carlos y también para mi pan el conejo. Nos vamos, oiga, también para Javiercito Sinchi, está escuchando la programación ya en esta mañana. Javier Sinchi.

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0: 7:33, 7:33. Bienvenidos mis cracks, familia suprema, mamachos y mamachas. Bienvenidos todos a La Voz de la Ciudad. En esta emisión del primero de octubre del año 2026. Licenciada González, buenos días, bienvenida.
1: Buenos días.
0: Abogado, bienvenido, buenos días.
2: Muy buenos días.
0: Gus Durán en los controles. A propósito, licenciada González, la cele, la tricolor, la tri, marchó otra vez. Pero esta vez por penales, ya no nos ganaron, ya esta vez en penales. Un poco más de honor, licenciada González.
1: Sí.
0: Un poco más de algarabía.
1: ¿Y contra quién jugó, para los que no sabemos?
0: Contra el país que ríe y después explota. Chiste del Andrés Pérez. Japón. No fui yo, fue el Andrés Pérez, loco, el man.
3: Cállate mejor, sí, cállate.
0: Bueno, 7:34, arrancamos esta emisión informativa. Abogado, bienvenido, buenos días.
2: Muy buenos días.
0: Vio el partido de la Cele. No le gusta al abogado.
2: Más o menos, decían que sí está jugando bien, que ya mejoró muchísimo al partido anterior con Corea.
0: Ya no nos clavaron tres, loco.
2: Claro,
0: ya no nos clavaron,
2: sí,
0: por lo menos.
2: Está mucho mejor, decía.
0: Esta vez bien penales. 7:34, arrancamos esta emisión informativa. Nos vamos hasta Brasil, la gente se va conectando, nosotros nos vamos hasta Brasil. Porque, abogado, pues, este Chorimanga, licenciada González, pero tenía un huequito, yo no sé, de tal vez 30 centímetros de ancho y...
2: En Brasil.
0: 30 de largo, 15 de ancho, ya lo va a revisar usted, ya lo va a observar, abogado. El hombre se mete, como por decirle, licenciada González, en el hueco de una tienda. Él le ve a licenciada González, primero pasa la cabeza, no sé cómo pasa los brazos, nadie entiende cómo pasa la parte de los hombros, la cintura escapular que dicen, y después empieza a pasar el pecho, abogado. Y evidentemente, pues que ese pecho debe estar rasmellado, licenciada González.
1: Allá,
0: sucedió en Brasil.
1: Todo por robar, escarcha.
0: Todo por chorear. Y por último ya pasa el poto. Ya por último pasa el poto, el ñosqui, licenciada González, sacándose hasta el pantalón. Pero el hombre pasó, abogado. El hombre pasó. Una contextura parecida a la del taller.
2: Ahí quisiera que le cojan.
0: A la del bus.
2: Que le cojan adentro, a ver si puede salir.
0: A la mitad.
2: Sí.
0: Que le cojan ahí a la mitad.
2: Aquí he visto en los circos, ¿cómo se llaman esos?
0: Contorsionistas.
2: Sí.
0: Es un contorsionista por completo, abogado. El hombre es un contorsionista. Sucedió en Brasil, licenciada González. Y ahí es cuando uno realmente dice, en verdad que esta gente tiene talento para robar.
2: Todo hay que tener talento, ¿no? Hasta para robar.
0: La fuga ocurrió en la estación del servicio policial de Florianópolis, esto en Santa Catarina, esto en Brasil, después de que el hombre fuera detenido por presuntas, no, es que ha sido un asco, ¿no? Presuntas violaciones, un asco
1: terrible.
0: Completo. Le metieron
1: terrible
0: en la cárcel y salió de esta forma, licenciada González.
1: Sí.
0: Un puerco asqueroso.
1: Completamente escarcha.
0: Con 36 minutos, abogado, el pueblo habla.
2: Sí, por acá nos dicen, no se olviden, por favor, escarcha, un saludo de cumpleaños para mi hija Samantha Hidalgo. Hoy cumple 16 añitos de vida de parte de sus hermanos y sus padres. Samantha Hidalgo en sus 16 primaveras.
0: Samantita, le mandamos un abrazo grande, Samantha Hidalgo, que lo hace pues muy bien, que lo celebre con su gente de confianza, con su familia, con su gente querida. Le mandamos un abrazo grande, Samantha Hidalgo, 7:37.
2: Uno
0: por
2: más,
0: favor, abogado,
2: vez,
0: por
2: una
0: favor.
2: Vez ya.
0: De una vez.
2: Dice, saludo de cumpleaños para mi hija Doménica Alejandra, que el día de hoy está cumpliendo 17 añitos.

0: De parte de sus papis, que la amamos muchísimo y que cumpla muchos años más. Que viva la cumpleañera Doménica Alejandra.
1: Le mandamos un abrazo grande a Doménica Alejandra, sí. A su tocaya, licenciada. Tocaya, 7:37. Continuamos, tenemos noticias.
2: Así es, Cachi, les contamos que una persecución policial culminó con una mujer liberada y 4 aprehendidos de Escarcha en Puerto Viejo. Una persecución ininterrumpida permitió interceptar el vehículo en el que una mujer era trasladada por sus captores. La intervención policial culminó con la liberación de la víctima y la aprehensión de 4 personas presuntamente vinculadas al grupo delincuencial Los Choneros, entre ellas un individuo de interés penal relevante. Como parte del procedimiento, además se recuperó un vehículo reportado como robado y se levantaron como indicios de un arma de fuego tipo revólver, 4 cartuchos, 5 terminales móviles, prendas de vestir y otros elementos vinculados al hecho. Una respuesta oportuna que permitió recuperar la libertad de la víctima y desarticular una estructura criminal Escarcha. Y estamos viendo las fotografías de los detenidos y Escarcha, pues afortunadamente en este caso se pudo recuperar a la persona que estaba siendo secuestrada.
0: Y los detenidos son 2 mujeres y un hombre.
1: Claro, ahí es que ahí está. 2 mujeres, esa es la banda.
2: Sí.
1: Esa es la banda,
2: exactamente.
1: Y ahí podemos observar los vehículos, las pistolas, las armas, cómo varios celulares, ¿no? Porque tienen varios equipos de teléfonos celulares para poder comunicarse como les dé la gana. 7:38, abogado del pueblo habla.
0: Servicio social, por favor, dice si alguien encontró unos lentes hoy en la mañana en el trayecto desde la Huayna Cápac hasta el Parque de la Madre, se le cayeron, dice, a mi hijo, por favor, dice, esos lentes son importantes para que él pueda continuar con su vida normal. Cualquier información al 098-538-2819. Repito, unos lentes que se le cayeron a un niño que los necesita, pues a nadie más le va a servir esto. Comuníquese al 098-538-2819 o también puede dejarnos acá en los estudios de la 961 FM. Ya de una vez, pues una señora se vino por acá, dice que ayer a las 16 horas, malditos ladrones, por la Feria Libre, por ahí por la clínica humanitaria, le quitaron la mochila a una señorita. En la mochila, obviamente, solo cuadernos y textos, que la chica está en el colegio Antonio Ávila, sí está el nombre en los textos y los cuadernos a nombre de Wendy Guamán. Por favor, que alguien devuelva. Yo sé que a estos no les interesa la lectura ni nada. No, pues
1: estos han de haber pensado que tiene un lingote de oro en la mochila, sí. Me imagino.
0: Son a lo mejor pensaron que hay alguna laptop, no sé, claro, por eso se la quitaron. Pero ya han visto que solo hay libros, a ellos no les interesa leer una línea de libro, así que por ahí lo hayan abandonado, por favor, que lo devuelvan. La niña necesita, estamos recién en un mes de empezado las clases, por favor, están a nombre de Wendy Guamán, pueden comunicarse al 099-5378-546, repito, el teléfono 099-5378-546, devuelvan los útiles escolares de Wendy Guamán.
1: 7:40. Y esa noticia, licenciada González, de este facto, que sirva para hacer eco y decirles a los hermanos ecuatorianos que están allá en los Estados Unidos que muchísimas gracias nuevamente por salvar la economía de este país. Escúcheme bien, licenciada, sigue aumentando el dinero que mandan desde el extranjero los ecuatorianos migrantes. De abril a junio de este año llegaron aproximadamente 2.041 millones de dólares, 10% más que el primer trimestre de este año, del 2026. Y pues la mayor parte de este dinero, de los 2.041 millones de dólares, 1.602 millones, son generados en los Estados Unidos. Nuestros migrantes que están allá en la Johnny, les mandamos un abrazo grande y en verdad muchísimas gracias por seguir inyectando dinero a la economía de este país. Y no se queda ahí la cuestión, no se queda ahí la cuestión, licenciada González, porque alrededor de 7.000 millones de dólares al año se contabilizaron en el 2025. Y de esos 7.000, 1.500 millones son provenientes de migrantes de la provincia de La Suay. Así que más directo, pues, muchísimas gracias, migrantes ecuatorianos. Les mandamos un abrazo enorme allá en los Estados Unidos. Hacen lo más difícil, que es abandonar su tierra, que es dejar a su gente, que es salir de su casa. Para quién sabe si algún día nunca más regresar. Y sin embargo, están ahí. Les mandamos un abrazo grande. 7:42. Abogado.
0: Saludos a la Giovanquita Crespo, que nos desea un feliz inicio de mes. Igualmente para usted un feliz inicio de mes. También José Alfredo dice, Juan Andrés, ¿sabías que las fiestas de Cuenca se las vive en azogues? No sé.

0: chuta, chuta, es que no, no han dicho nada. Y chuta y
1: parece que sí, ¿no?
0: Pucha. Y chuta y pucha.
1: Parece no que sé. Sí.
0: Parecería que sí. Como diría el manao, y chuta y. Mira, te voy a contar la historia de una ciudad que tenía fiesta y ya no tiene fiesta. Y chuta y pucha, si me entiendes.
1: 7:42 minutos, licenciada González. Continuamos, tenemos noticias.
2: Tenemos más información y les contamos que la Policía Nacional desplegó a 92 uniformados en 6 puntos críticos del norte de Cuenca, en la Hermano Miguel, Uncovía, Las Orquídeas, el Terminal Terrestre, Chola Cuencana y Barrial Blanco. El operativo denominado Apolo 29 buscó frenar actos delictivos y devolver la tranquilidad a las familias cuencanas. Los resultados fueron 209 personas registradas en el sistema policial, 137 vehículos y motos revisadas, 2 motocicletas retenidas por irregularidades, 1 arma de fuego decomisado, 8 controles migratorios, 4 procesos de deportación, 2 multas y una salida voluntaria de ciudadanos extranjeros en situación irregular. La policía aseguró que estos operativos se mantendrán para garantizar una Cuenca más segura. Escarcha esto pues en la noche de ayer, pero también en la tarde yo pude ver, escarcha, un gran operativo que realizó la EMOV EP en el sector de la Remigio, en los Tótems específicamente, escarcha, habrían muchísimas motocicletas que estaban siendo revisadas, por supuesto sus ocupantes, también autos sin placas, escarcha, con los vidrios polarizados, es como que suman una cosa a la otra. Yo no entiendo cómo anda así la gente, porque si no debe nada a nadie, eso debe ser algo terrible, ¿no? Porque que le paren por eso, ya, humillación, escarcha, yo no lo sé, pero hasta a mí me daría pereza, en realidad, tener que explicar esa situación. Así es que mejor usted, por ejemplo, en el caso del tema de los polarizados, ¿para qué pone, no? Si es que no debería ocultar nada, escarcha, para vivir en esa zozobra.
0: Dicen que se ve bien el carro, que se ve así como tuneado, ni siquiera como esos manes de los Rápidos y Furiosos, no sé qué.
2: Pero alguien que decía que tiene polarizados, yo le decía, no, pues qué pereza, escarcha, vivir con esa zozobra, en realidad, de que cuando hay un operativo que tiene que más o menos desviarse del operativo, porque le van a sacar y además también le van a multar.
0: Y licenciada González, a propósito de que usted dice que hay realmente cosas extrañas que uno va viendo, hay unas Stranger Things que uno va viendo, licenciada González. Sí. Ayer pues en la noche, después de acabar el programa del próximo episodio de Vista de Ojos, que a propósito pues ayer se estrenó el de Pablo Webster, les invito a que vayan a ver en Vista de Ojos, revise, infórmese de los candidatos. Hay candidatos que no han estado involucrados en la política como Pablo Webster y tienen una visión diferente, pero en fin, estaba regresando de baños dejándole a la Jenny licenciada González en Caleta, yo también estaba yendo a Caleta después del programa de Vista de Ojos y de repente que veo abogado uno de esos Vitaras, de ese Z. Polarizados, los vidrios polarizados, excepto los de adelante, y las placas sin placas. Y lo más loco de todo es que la persona que manejaba tenía un pasamontañas, loco.
1: Terrible.
0: Intenté sacar el celular, cometí esa estupidez, infracción, pero no pude, ya fue tarde. Quería filmar
2: qué
0: al hombre.
2: Qué miedo, escarcha, no imagínate.
0: Qué miedo, en verdad.
2: Que me quedé a ti por sapo. Sí.
0: Por sapo, literalmente por sapo, que estás de sapo, pululululum.
2: Sí,
0: 7:45 minutos, pero en verdad que uno va viendo esas cosas en la calle.
1: Están siguiendo, Juan Andrés.
0: A él no diga cosas.
1: Y a propósito.
0: Gracias.
1: Y a propósito, tranquilo, vecino, tranquilo. Vecino, nadie de aquí tiene un Suzuki negro, en verdad, no.
0: No,
1: porque
0: no.
1: Vino el vecino bravísimo que lo dejaron acá atrás en su parqueadero. Le dije que no, porque que yo sepa, los de aquí nadie tenemos un Suzuki negro grande.
0: No, un SZ que dicen, ¿no? Lindo vehículo.
1: Solo dijo grande.
0: Lindo fue.
1: Sí, pero lindo vino bravísimo el vecino, vecino.
0: Ya disculpa, me quitan esa pendejada.
1: Es de acá, no es de acá.
0: Ya me quitan esa pendejada que estoy bravo. 7:40. Pero no te pongas bravo, loco. 7:46 minutos y el pueblo habla.
1: Mensajes de
3: hoy. ¿Qué dices, Escarchita? Escarchita, buenos días. Saludos aquí desde Conérico. Oiga, panita, nueva bomba que por ahí anda escuchando el pelos de choclo. Y luego después anda enojado que porque dejamos de ir sin dinero a este país y nos jode la vida. Calladito, en voz baja, por ahí escarcha. Saludo a todo el equipo de las noticias.
0: Pelo de choclo es el man de Bélgica, ese man es el pelo de choclo, ¿no?
1: Trump.
0: A Trump.
1: Ah, dice por la nota que dijimos que ha venido el dinero de Estados Unidos, por eso calladito en voz baja.
4: Que licenciada, abogado, no se preocupen, hermanos, que esos secuestradores de allá, en 2 días, 3 días, mi hijo, están en las calles.

0: Esos sinvergüenzas, pobrecitos, pobrecitos, es que no saben lo que hacen. Pucha, pásame ese mensaje, me decían así, que con esta ley de nuestro país, que vale tres atados, hermano.
1: No deberían, porque hay todas las evidencias, ahí estaba el secuestrado, ahí estaban las armas, ahí estaban, no deberían. Ahora que el secuestrado, su familia ponga la denuncia, también es fundamental para que se queden tras las rejas de estos delincuentes. Por ahí, aunque también dicen, claro, enseguida viene la amenaza, que cuidado con la... Hay muchas circunstancias por las cuales, como dice el amigo, a veces no se quedan tras las rejas. Imagínense si aquí no ponen la denuncia. Aunque claro, se trata de un delito en flagrancia, que debería actuar el Estado de oficio, ¿no?
2: No, no.
3: Pero si nosotros ya esperamos, cómo son las cosas,
2: claro. Si nomás esperemos sentaditos y acostaditos, porque no sucederá. El protocolo es que usted ponga la denuncia. Si en verdad quiere que eso no vuelva a sucederle a nadie, ni a usted, ponga la denuncia. Sí, pero es que son bravos y me amenazan. Ok, lo entiendo. Pero ese es el protocolo, ese es el camino a seguir y ese es el proceso. 7:48, licenciada.
3: Y así también les contamos que cuatro policías que eran investigados por la fuga de dos reos del CPE La Suay número 1 recibieron medidas sustitutivas de escarcha. Esto es lo que siempre sucede. El juez no dictó prisión preventiva. Mientras tanto, siguen los operativos en el Azuay y también en las provincias cercanas para recapturar a los dos reos de escarcha que se fugaron de la cárcel que se ubicaba en Turi. Y acá sí tenemos, ya tenemos los detalles con Nelson Arroba, comandante de la policía de la zona 6.
4: Los servidores policiales en el tema de la evasión de los detenidos del Turi han sido puestos a órdenes de la autoridad luego de la audiencia respectiva. El juez ha determinado que la investigación va a seguir su proceso y los servidores policiales en libertad ejercen su derecho que les corresponde, ¿no? En derecho. Hay servidores policiales, nosotros con la mayor transparencia total, hay servidores policiales que tienen sus puestos de servicio asignados. De nuestro lado, toda la transparencia y toda la apertura para que la fiscalía realice las investigaciones que correspondan. Asimismo, que se evacúen absolutamente todas las diligencias y si es que está involucrado algún servidor policial en este hecho que nos preocupa a todos, tiene que someterse a la ley.
5: ¿La SNAI qué ha dicho?
4: Tendría que preguntarles a la SNAI, ha habido coordinaciones internas que obviamente por situaciones de seguridad les corresponde a ellos pronunciarse. Nosotros hemos hecho todas las coordinaciones pertinentes antes, durante y después de este evento. Continúa la investigación, nosotros, si un mensaje a la ciudadanía, sigan confiando en su Policía Nacional, existe una gran cantidad de servidores policiales que están ejerciendo su labor con la convicción, el servicio y la mística que nos caracteriza y nosotros seguiremos adelante.
5: ¿Los PPLs siguen siendo buscados?
4: Sí, el operativo sigue en vigencia, estamos en articulación con las provincias colindantes y en los lugares, con las unidades y los días y las fechas en donde fueron aprehendidos los ciudadanos para lograr llegar a su entorno personal, familiar y cualquier indicio que nos lleve a la recaptura de ellos.
2: Dos factos importantes, licenciado González. Primero, mi partner Javier Centares dice, ya ves, pautero, vives enamorado del que vive en Bélgica. Ya, pues, lo que me salió, ¿qué le puedo decir?
1: Y a propósito de...
3: Eso, abogado, solamente, no sé si han visto ustedes en redes sociales, ahora hay un sticker, no sé qué, que están pegando la gente del, como le dicen, Mash. El 4, no se escucha. En los carros, ¿no? Sí. Se le puede ver ahí como si estuviera en el carro subido, escarcha y todo el mundo.
2: ¿Sabe cómo se le ve? ¿Sabe cómo se le ve? La plena, ¿saben cómo se le ve? Se le ve como esa vez que un guagua le sacó la mala seña y el hombre le mandó a casi arrestar al guagua y a la mamá le hizo un escándalo. Así se le ve, porque así fue la vez que hizo eso.
3: Sí, sí.
2: Con el guambra de 8 años le saca la mala seña, el otro le manda ya por poco y a pegar. No recuerdo bien, pasó aquí en este país. Y bueno, usted tiene su carro abogado ya con el Mash. No, gracias. No, Dios le pague.
1: Y espero que pronto se les haga la realidad a los que le quieren ver aquí. Yo creo que pronto se les va a hacer realidad, según las noticias, ¿no?
2: Y según dice el abogado, se le va a ver aquí con el uniforme de Holanda.
1: Así dicen, así que...
2: Uniforme de Holanda.
1: Pronto se les va a hacer realidad. Y a propósito, vamos con este mensaje.
2: Y otro facto, no, abogado. Antes, nada más, que no se me vaya. A la gente que viene de otras ciudades, no es el Turi, es solo Turi.
1: Sí. Es Turi.
2: Turi, nada más.
3: Exactamente.
1: Igual.
2: El Turi.
1: Ahora que vienen muchísimos amigos de Guayaquil, no es Mona Ay.
2: Es Monay, nada más.
1: Es Monay. Siempre dicen Mona Ay.
2: Nada más que Monay y Turi.
1: ¡Abogado! Vamos a escuchar este mensaje, pero no vamos a pelear. Simplemente vamos a decir lo que, al menos yo, voy a decir lo que es.
2: ¡Pelea!
6: Buenos días, mi querido Escarcha. ¿Cómo están todos en la cabina? Simplemente para comentarles, no sé si escribieron la gran noticia que hizo la banca.

0: Cara de ERC el día de ayer en la asamblea, al abstenerse de votar en contra de darles una pena un poco más dura a los que reclutan a los menores de edad. Mi pregunta es, ¿por qué? Y la otra pregunta es, hay gente que sigue defendiendo a ese tipo de gente y luego ellos son los que más se quejan de la inseguridad. No entiendo. Que alguien, por favor, me explique todo esto. Un abrazo, muchachos. Éxitos.
1: Simplemente es oposición, amigo. Oposición, lamentablemente, en este país. Así se trabaja por parte de la asamblea, por parte de quienes llevan adelante, o más bien detienen este país, digamos. Simplemente puede ser algo bueno, puede ser algo muy bueno, que ellos siempre se opondrán y sacarán sus argumentos. No, es que por esto, es que por aquí, por allá. Puede ser
2: es
1: bueno.
2: Que si es la política, o malo. Si es la política.
1: Pero no debería ser así, debería trabajarse en pro de una mejor vida de los 17 millones de ecuatorianos. No, aquí es, sea quien sea, y no nos referimos solo a ese partido político. Les prometo que si ese partido político de oposición hoy o mañana estaría en el poder, el actual partido político igual le dijera no a todo.
2: Es que quiere que le diga al abogado, primero, es que sí, Wilson, lo que pasa es que, Señi, lo que pasa es que antes de dar cualquier voto, primero se reúne. Y dicen, bueno, ¿qué vamos a votar? ¿Vamos a votar todos, no? Chévere, todos votamos, no. Pero es que no,
1: ese
2: yo
1: es el
2: creo,
1: problema, que todos son alzamanos, ¿no?
2: Te hacen la
1: solo
2: ley del hielo.
1: Alzamanos.
2: Y te votan de...
1: Y ese es el problema, y es de lado, mi estimado y lado, amigo. Y es de lado, eso lado. Digo, es de lado, lado a lado. Si el partido que cartones hoy está en oposición... Sí, si estuviera mañana en el poder, el actual partido les dijera no a todo. Y lamentablemente así, este país nunca saldrá adelante.
2: 7:54 minutos. Continuamos, licenciada. Tenemos noticias.
3: Tenemos información, escarcha, y el Consejo Nacional Electoral acreditó a 549 observadores nacionales para las elecciones seccionales y del Consejo de Participación Ciudadana y Control Social del 2027. Con los 354 del primer periodo, el total asciende a 903 observadores acreditados, escarcha, en estas nuevas elecciones en noviembre. Van a estar todas estas personas para ver que todo esté bien, escarcha, que no haya pues ninguna cosa rara. Y pues ellos van a estar en todas las juntas receptoras del voto. Y a propósito, si usted no va a las capacitaciones, tiene una multa. Si usted fue escogido como parte de estas juntas de escarcha, además, si no se presenta también a mesa, también tendrá una multa, creo que son $40, $60, algo así. Y por último, si firma y se retira de la junta receptora de voto, porque usted dice, yo solo voy a firmar y me voy.
2: Yo soy vivo.
3: Exactamente, como $4,000. Así es que, pues, no lo haga y vaya, ¿no? No queda más, es que hay que cumplir con la patria.
2: Yo, licenciada González, creo que fui 4 veces mesa y después me tocó una más. Y esa ya no fui, pero sí fui a votar. Y cuando fui a votar, fui escondidito entre gorras y gafas, hecho el tonto, los males. Pero usted tenía que quedarse aquí. Oh, mijo, me duele feísimo la barriga, no seas mal agua. Usted ahí tenía que quedarse aquí, irresponsable.
3: No des, sí, totalmente, no desde ese ejemplo, porque ni modo, no, toca ejemplo, cumplir no. Con toca cumplir con esa obligación. Si usted fue elegido para estas juntas receptoras del voto,
2: pues que ya también le cuatro veces he sido yo mesa. Es duro.
3: A la gente de la universidad le toca bastante.
2: No, a la gente de la estatal específicamente nos sí, tenían dado.
4: ¡Apoyémosle!
2: Estás ajados, hijo de madre. Ya ibas a ver, ya te tocó.
4: ¡Colaborémosle!
3: ¿Cuál es el problema?
2: Es duro. 7:56. ¡Abogado!
1: Bueno, y respecto de ese sticker que están poniendo en el video de los polarizados, coinciden varios mensajes. Yo le voy a pedir a la licenciada que ella la lea, porque si yo leo, me funa la licenciada a mí. Lea ese y hacia arriba.
3: Suprema, buenos días, es para tapiñar a la moza.
1: Están poniendo ese cuatro pelos de ahí para esto, dice. Y el otro que dice, licenciado.
3: Los polarizados son para las mocitas y para que así nadie.
1: A ver,
3: vea.
1: Licenciado.
2: Ok, prefiero que te digan correísta, que te digan mocero. Es lo que dicen los brothers. No sé.
1: Prefiero que me digan mocero.
2: ¿Prefiere mocero?
1: Sí.
2: Ok, 7:56 minutos, licenciada. Continuamos, tenemos noticias.
3: Así es, escarcha, tenemos más información y les contamos que hoy, 1 de octubre, ya le mandé esta nota al Gus, Ecuador celebra el Día del Pasillo Ecuatoriano, una fecha para recordar que hay canciones que no solamente se escuchan, se sienten, se viven y se quedan para siempre en la memoria de las personas. Una guitarra, una voz y unos versos pueden llevarnos de regreso a la casa de nuestros padres, a nuestra casa de nuestros abuelos o a

0: un amor que alguna vez fue. Esta es la historia de una música pues que se convirtió y convirtió a los recuerdos de un pueblo en canción. Vamos a escuchar esta nota con Daniel Bustos.
1: Hay canciones que uno escucha y de inmediato recuerda a alguien. A la mamá cantando en la cocina, al papá con una guitarra, a los abuelos reunidos en casa, o a ese amor que alguna vez se fue. Y aunque pasen los años, la canción sigue ahí. Eso es el pasillo ecuatoriano. Y entonces apareció la poesía. Versos de amor, de despedida, de nostalgia, de soledad. Poetas como Medardo Ángel Silva, José María Egas, Arturo Borja y Ernesto Novoa y Camaño dejaron palabras que encontraron música. Por eso al pasillo se lo ha llamado también un poema que se canta. Si hay algo que hizo único al pasillo ecuatoriano, fue su sonido. La guitarra, el piano, el violín, el bandolín. Y ese instrumento que terminó convirtiéndose en parte de nuestra identidad musical, el requinto.
2: El requinto en el pasillo ha sido, es y será poco menos que indispensable. A través de todos los cantantes que han venido haciendo historia en el Ecuador.
1: Y llegaron las voces, los Benítez y Valencia, doña Carlota Jaramillo. Pero hubo una voz que llevó el pasillo ecuatoriano mucho más allá de nuestras fronteras. El ruiseñor de América, Julio Jaramillo.
3: ¡Qué distintos los dos!
1: Voces distintas, estilos distintos, pero una misma historia. La historia de un país que aprendió a cantar sus sentimientos. Pero detrás de esas voces también estuvieron los músicos Naldo Campos, Bolívar Sarmiento, Rosalino Quintero, Arturo Saag, Olmedo Torres, Carlito Regalado, Paco Godoy, Julio Lalama, Cayo Bustos. Nombres que quizás no todos recuerden, pero cuyo sonido forma parte de nuestra memoria musical.
4: Quiero que seas feliz mientras yo viva.
1: Porque el pasillo nunca vivió solamente en los escenarios, vivió en las casas, en las reuniones familiares, en las serenatas, en las fiestas, en las radios. Y también acompañó a miles de ecuatorianos que tuvieron que irse lejos, porque a veces una canción puede hacer algo increíble. Hacer que alguien que está a miles de kilómetros vuelva a sentirse en casa. Pero el pasillo no vive en una placa, no vive solamente en un museo, no vive solamente en un disco antiguo. Vive en nosotros, está en la voz de nuestros padres, en las manos de nuestros abuelos, en aquella canción que alguien nos dedicó, en la serenata que nunca olvidamos. Porque quizás eso es el pasillo ecuatoriano, la manera que encontró nuestro pueblo para convertir los recuerdos en canciones. Y mientras alguien las siga cantando, el recuerdo nunca terminará. Feliz día del pasillo ecuatoriano.
5: Y en verdad que cuando uno escucha a Julio Jaramillo, en verdad que todo se va al diablo, loco. Ahí todo se va al diablo. No sé, como que se siente algo genial dentro de uno, ¿no? Como que hay un orgullo que cuando alguien dice Julio Jaramillo y cuando uno lo escucha se hace zin. No lo sé, es impresionante, es espectacular. Y a propósito, ahí el Dani Buzo le dio al clavo, ¿no? Poetas como Medardo Ángel Silva, loco, no le deben nada a ningún poeta a nivel mundial. Están a la altura de Baudelaire, de Rimbaud, de Oliverio Girondo, de todos esos locos. En verdad que el Ecuador no le debe favor a nadie. Grande pasillo ecuatoriano, grande Julio Jaramillo, el más bacán de los bacanes. 8:01, recomendaciones importantes para ustedes.
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0: 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Somos Hub Media, productores oficiales del programa Vista de Ojos. 8:04, ya regresamos del corte comercial, licenciada González. Y tenemos a nuestro invitado del día de hoy, ya vamos a ir con eso después del corte, pero tenemos a nuestro invitado, el campeón del Inca Fight Championship. Lo tenemos aquí desde Cuenca para el mundo, Aaron Rodríguez. Ya regresamos.

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0: 8 con 13 minutos, regresamos. Muchísimas gracias, familia suprema. Muchísimas gracias, mis cracks. Y tenemos a nuestro invitado de lujo el día de hoy. Pues tenemos a Aarón Rodríguez, Aarón el Runa Rodríguez, el campeón. Bienvenido, campeón. Muy buenos días. Qué gusto tenerte aquí, loco.
1: Ah, muchas gracias por la apertura y por la oportunidad de la entrevista. La verdad, estoy muy contento de estar aquí.
0: Aarón Rodríguez es un peleador y en este momento profesional del MMA, y en este momento con todas las credenciales, con todas las licencias. Y hace algunos días de atrás hizo historia en Perú y ganó en el peso gallo el cinturón, el campeonato en el Inca Fighting Championship. Y para que usted me entienda mejor, el Inca Fighting Championship es un paso, solo un paso para la UFC. Aarón es cuencano. Aarón no ha salido de esta ciudad, yo creo que no ha salido del país. En campamentos no creo que ha sido mayor tiempo en el extranjero, así que el hombre en verdad le ha dado mucho a las MMA de esta ciudad. Qué bacán, loco. Cuéntanos de experiencia, ¿cómo fue? ¿Ganaste la pelea en el Inca Fighting Championship? ¿Cómo fue antes? ¿Cómo fue durante? ¿Y cómo fue después?
1: Bueno, la verdad, como sabía que me tocaba un rival súper fuerte, la preparación creo que ha sido de las que más he sufrido, donde más me han golpeado. Creo que nunca me han golpeado tanto como en esta preparación para este campamento, con todo el equipo de Kamikaze, Martín Parra, que es peleador de One, profe Leo Pacheco. Me han estado presionando como nunca. Mi hermano Hardy Rodríguez, zurdo José Vinuesa, me han castigado como no tienes idea, pero todo valió la pena. Se sintió una satisfacción indescriptible ese momento.
0: Se lloró en el entrenamiento, pero ya en la jaula la gloria.
1: Correcto, se lloró sangre ahí en el gimnasio.
0: Ahora, ¿cuánto falta para que tú llegues a la UFC? ¿Es posible? ¿Estamos en el camino?
1: Es muy posible, realmente. No puedo decir una fecha exacta, pero esperemos que para el próximo año estemos en un Dana White o directamente en un UFC. Todo es cuestión de cómo Dios lo quiera.
0: Es muy importante porque Maiton Perea, que ahora ya está firmado en la UFC, tiene una trayectoria al menos parecida en la cuestión de que también fue campeón del Inca. Y creo que es campeón ahora actual. Bueno, no sé si ya ahora con la UFC deja el título, pero ganó el Inca Fighting Championship y ahora está en la UFC. ¿Cuál es el siguiente paso? ¿De aquí qué se viene?
1: La verdad, me propusieron unificar los cinturones, ya que yo soy el campeón interino, ya que el campeón oficial estaba a puertas o algo así de entrar a UFC. Entonces hubo esa propuesta, o que defienda una vez más el cinturón interino para unificar con alguien más. La verdad, como dije en la entrevista en Perú, yo no estoy para escoger peleadores ni para poner excusas, yo simplemente estoy para pelear. Y a lo que me llamen, yo voy a responder al llamado.
0: Y el que se ponga al frente, lo respetas de la mejor manera, que es dando la mejor versión de Aarón Rodríguez.
1: Correcto, entrenando más fuerte y dando mi mejor versión siempre.
0: Perfecto. ¿Quieres hacer tal vez una mención especial? ¿Quieres agradecer a alguien? ¿Es el momento?
1: La verdad, a mis patrocinadores, a mi escuela Rodríguez Bros, a mi primo Damián Montalbán, que me ha pegado unos buenos jalones de oreja a lo largo de este camino. También ha sido la persona que me incursionó en las artes marciales. A mi hermano, que también nunca me ha dejado solo. Y la verdad, estoy muy agradecido con él. Y nada, a toda la gente por visualizar mis peleas, por estar conmigo, siempre apoyarme, sea para estar pendientes para algo bueno, para algo malo, pero muchas gracias por todo.

0: siempre voy a dar lo mejor de mí para llenar las expectativas de la gente.
1: Y este programa es histórico, ténganlo muy en cuenta, porque yo estoy seguro que en unos años Aaron va a llegar a la UFC y yo podré decir, yo algún día hice jiu-jitsu con ese man, yo compartí tatami con ese man, con el Hardy, y qué honor, en verdad, qué honor. Qué chévere, loco, te felicito, en verdad, qué bacán.
0: Muchísimas gracias, hermano.
1: Cuando tengas una pelea, cuando tengas que anunciar algún movimiento de tu carrera profesional de la MMA, por favor, invitado siempre, ese es tu casa, ese es tu espacio.
0: Muchísimas gracias, y a la gente que quiera auspiciarme o apoyar mi carrera deportiva, estamos abiertos para trabajar juntos siempre.
1: ¿Les podrías dar también un número de contacto?
0: Claro que sí, 099-307-9263, mi número personal. Estamos siempre dispuestos a compartir con la gente.
1: 8:18 con ustedes, el campeón Aaron El Runa Rodríguez. Próximamente lo verá en UFC, hágame caso, tal vez en un año, tal vez en un par de años estará en UFC. 8:18, licenciada, continuamos.
2: Así es, tenemos más información y en este caso pues vamos a darles a conocer un tema social. Don Joel Cabrera pide una mano solidaria. Su esposa está hospitalizada y necesita medicamentos de escarcha mientras él lucha por alimentar y cuidar a sus 4 hijos. Si usted puede ayudarlo, puede comunicarse al 098-901-3692. Escuchemos aquí una nota con Daniel Bustos.
3: Quisiera ver si la gente de buen corazón si pudiera ayudarme echando una manito por mis niños, por mi señora. Quisiera ver para ajustar para comprar los medicamentos que necesita ella.
4: Don Joel trabaja con madera, tiene 4 hijos y hoy su esposa permanece hospitalizada.
3: No, todavía no sale bien los diagnósticos, dicen que pues, tiene un tumor aquí en el tórax y tiene aquí leccionado el pulmoncito, no sé.
4: Ya.
3: Y tiene aquí también, ¿cómo se llama? Aquí tiene los tumores, aunque dice que ya están, creo que medio avanzado, porque ya tiene ya como 3 centímetros crecido, algo así es.
4: Pero mientras su esposa está en el hospital, él tiene que hacerse cargo de sus 4 hijos.
5: ¿Sus 3 niños ya están en escuela?
3: Sí, ellos, los 3 están estudiando, están en Raqqa. Ahora, sí.
5: ¿Ya tienen útiles ellos? ¿Tienen uniformes?
3: Los uniformes están utilizando el otro año y los útiles aún no hemos comprado todo todavía. No he comprado una parte.
5: Don Joel, ¿cuántos días no comen?
3: Del día que mi esposa se enfermó.
5: ¿Desde cuándo?
3: Del otro se va del viernes.
5: ¿Y cómo hace para estar sin comer?
3: Así,
5: pues tiene sus niños.
3: Los vecinos así nos echan la mano, a veces nos ayudan también. Que los medicamentos están caros también. Son recetas de 20, 30 dólares.
5: ¿Eso tiene que comprar todos los días?
3: Sí, de mañana, mediodía y tarde.
5: ¿Cuántos días su esposa está sin medicamentos?
3: Desde ayer.
5: ¿Desde ayer?
3: No he avanzado, pues estoy para comprar. He comprado una parte, nomás, y falta todavía comprar otra receta que era de ayer y lo que llamaron hoy día. Hoy día no me he ido a ver hasta ahorita, no me he acercado al hospital.
5: Pero si este rato alguien le ofrece, si este rato don Joel alguien le ofrece a usted trabajar, ¿está dispuesto a ir a trabajar?
3: Sí.
5: ¿Cuál es su arte?
3: ¿Qué sería? Vos si vieran para llevarle a mis hijos porque no tengo con quién dejar, porque no tengo familia, nada.
5: Toda su familia está en el Oriente. Sí. Una consulta más. ¿Cuál es su arte? ¿Usted es?
3: Madera.
5: ¿Usted lo que diríamos aquí, ebanista, carpintero? ¿Usted trabaja en madera?
3: Sí.
4: Y mientras busca trabajo, su esposa sigue hospitalizada y sus hijos esperan en casa.
3: Quisiera ver si la gente de buen corazón si pudiera ayudarme echando una manito por mis niños, por mi señora. Quisiera ver para ajustar para comprar los medicamentos que necesita ella.
4: Don Joel sabe trabajar, quiere trabajar. Hoy necesita medicamentos para su esposa y comida para sus hijos. Si usted puede ayudar a esta familia, por favor comuníquese a los siguientes números telefónicos.
1: 8:22. Y licenciada González, cuando yo escucho estos casos, que en verdad en todo el trayecto que

0: misteriosas. 8:23 minutos. Abogado, tenemos mensajes del pueblo. El pueblo habla.
1: Bueno, y hay unas preguntas respecto a la nota que diéramos de ser Mesa, ¿no? Si fue seleccionado, dice. Señores, dice, mi esposa en estos días está a punto de dar a luz. En estos días no se sabe si de pronto la luz de ese día, antes o un día después, pero ya les dijimos, pero no hay justificativo que valga para los señores.
0: Pero yo creería, abogado, que mostrando una justificación médica, creo que sí.
1: Claro. Dice que ya le han mostrado todo, nada. No. Ahora, no sé, pues dame, tendría que ir ese día. Señora. Tendría que ir ese día la señora y mostrar, ¿no? Decir, vea, me estoy ya no jalo más, como suelen decir, ¿no?
0: Yo creería que con un certificado médico, posteriormente de la.
1: Dice que no, el amigo, que ya ha presentado todo, pero no hay justificativo que valga.
0: Pero mi brother querido.
1: Le tocó mesa.
0: Pero mi brother querido, algo está mal ahí. Algo está mal ahí. Imagínese usted cómo la señora va y el licenciado Sáenz, pero ¿cómo? O sea, pero imposible. Tal vez le tocó a alguno de los coordinadores que son así hechos los malos. Así, no sé. Si no va, no sé. Pero probablemente le esté echando un poco de largas, le esté echando un poco de cuento, porque, mi brother querido, es imposible. Es imposible que su señora vaya. Es hasta peligroso incluso. No es imposible, es posible. Pero si es posible y si sucede, es muy peligroso para la salud de su señora y para la salud de la criatura. 8:24 minutos.
1: Y tenemos otra, Juan Andrés, también dice, yo me vine a Estados Unidos, dice, la verdad, ilegal, y ahora yo estoy nominada para Mesa, ¿qué será de hacer? Dice, tengo que pagar la multa, aparte de que allá dice que ellos tienen que pagar para sufragar, así dice este amigo.
0: Tiene que pagar la multa, mi bro.
1: Tiene que pagar.
0: Pague la multa.
1: No le queda de otra.
2: No queda de otra.
0: 8:24.
1: Vamos con una buena. Regale, bonita.
0: Por favor, abogado.
1: ¿Usted cree que hay personas honestas? Bueno, acá siempre hay este amigo que está haciendo noticia, este amigo de la terminal terrestre. Y póngale ahí las fotos, las primeras, las de arriba, mi estimado Gus. Dice, saludos cordiales a este prestigioso medio de comunicación. Ángel Iván Albarracín Tenezaca les saluda, funcionario público de la EMOB EP del Terminal Terrestre de Cuenca, pidiéndoles de favor que me ayuden a encontrar a la señora María Rosa Eudacia para entregarle una cartera con dinero y los documentos de identidad que encontré en la salida de los tornos, dice, de la Terminal Terrestre de Cuenca. La cartera está con el dinero y la cédula, puede venir a retirar en las oficinas de la Terminal Terrestre de Cuenca. Acá nos da un número de teléfono, no voy a dar porque ya van a sumar muchos dueños.
0: ¡Híjole!
2: Algunos billetes de 20.
1: Sí, billetes de 20, de 5. Y dice María Rosa Eudocia Mocha Minchala. Ha tenido tres nombres la señora. María Rosa Eudocia Mocha Minchala. Acérquese a la Terminal Terrestre. Pregunte, ¿dónde es la EMOB? Diga, aquí han encontrado mi carterita con mi dinero.
0: Honesto, loco.
1: Sí,
0: honesto.
1: Sí.
0: Honesto.
1: Y vamos a conocerle a...
2: Ese señor agente siempre está pendiente y pues...
1: Vamos a conocerle a don Ángel Iván Gus, en la foto de abajo. Está siempre ayudando. Siempre ahí está. Ayudando. Mira, ahí está.
0: Ese man es un héroe, ponte loco. Ese man es otro nivel de man. O sea, ese man es otro nivel de man.
1: Suele ayudar a los chispitos, gente también que llega de otras ciudades a dormir ahí.
2: Exactamente.
0: ¿Sabe qué sería bueno?
1: A los perritos incluso sabe ayudar.
0: ¿Sabe qué sería bueno? Que este seño vaya a la asamblea y les dé clases de honestidad.
1: Sí.
0: Talleres de honestidad. Él es gratis, unas tres horitas nomás. Sí. Unas tres horitas a un montón de puercos, no sea malo. Un taller, licenciada González. Un workshop, como dicen ahora los wambras. Un workshop de tres horitas de cómo ser honestos.
2: Sí.
0: De cómo ser honestos.
2: Es increíble, en realidad, pues, él cuando ve que hay gente pues que necesita algo, escarcha ahí en la terminal, pues... Nos envía los mensajes, nos comunica con ellos, envía pues ayuda de la manera que puede, ¿no?
1: Sí, sí.
2: Abogado.
1: Sí.
2: Así es que, pues gracias a él, ellos
1: incluso
2: han recibido atención.
1: O sea, él pide ayuda para ayudar. Sí. Había una vez un señor que no podía casi ni caminar, estaba ya una semana bajo la lluvia, pernoctando, él pidió ayuda para ayudar. Y bueno, algunas instituciones también sí ayudaron, nosotros le hemos ayudado a coordinar enviando a las instituciones. Y siga haciendo ese trabajo, que es hermoso ese trabajo que hace acá el amigo don Ángel.
0: Y señores del EMO, ¿qué pasó? Pues ya, pues denle alguna cuestión, algún reconocimiento, por lo menos un reconocimiento simbólico, en verdad lo digo, en verdad lo digo.
1: Sí, sí.
0: Porque la imagen institucional, cuando la gente actúa de esta manera, pues queda muy elevada. 8:27. Licenciada, lamentable, lamentable.

0: De noticia triste.
1: Así es, Escarcha, pues el día de hoy se registró un accidente de tránsito en Gualaceo y pues ahora nos cuenta Iván Belezaca que lamentablemente hay un muerto. Vamos a escuchar aquí esta nota.
2: Compañeros en estudios, amigos oyentes del noticiero La Voz de la Ciudad, buenos días. Efectivamente, les informamos de un lamentable accidente de tránsito que ocurrió hace pocos minutos en la vía Gualaceo-Chordelec, sector Las Cuadras. En este lugar, un tanquero, al parecer, sufrió una falla en el sistema de frenos. El conductor supuestamente se lanzó del automotor luego de perder el control y presuntamente habría sido arrollado por el vehículo. Al sitio llegaron paramédicos del Cuerpo de Bomberos de Gualaceo, quienes confirmaron que la persona no tenía signos vitales. Además, brindaron atención prehospitalaria a una menor de 11 años que fue trasladada a una casa de salud. En este momento se cumplen las respectivas diligencias judiciales. Luego el cuerpo será trasladado al Centro Forense Zonal 6 de Cuenca para los trámites correspondientes. Compañeros, lo que se recomienda acá en la zona es que los conductores circulen con precaución en el lugar y tomen las debidas recomendaciones de parte de los organismos de socorro. Regresamos a estudios.
0: El accidente se está dando en estos precisos momentos. Yo quisiera, licenciada González, y por favor, Gus, podemos repetir la nota, por favor. Terrible. Muchísimas gracias, Iván Belezaca, siempre desde el lugar de los hechos.
2: Compañeros en estudios, amigos oyentes del noticiero La Voz de la Ciudad, buenos días. Efectivamente, les informamos de un lamentable accidente de tránsito que ocurrió hace pocos minutos en la vía Gualaceo-Chordelec, sector Las Cuadras. En este lugar, un tanquero, al parecer, sufrió una falla en el sistema de frenos. El conductor supuestamente se lanzó del automotor luego de perder el control y presuntamente habría sido arrollado por el vehículo. Al sitio llegaron paramédicos del Cuerpo de Bomberos de Gualaceo, quienes confirmaron que la persona no tenía signos vitales. Además, brindaron atención prehospitalaria a una menor de 11 años que fue trasladada a una casa de salud. En este momento se cumplen las respectivas diligencias judiciales. Luego el cuerpo será trasladado al Centro Forense Zonal 6 de Cuenca para los trámites correspondientes. Compañeros, lo que se recomienda acá en la zona es que los conductores circulen con precaución en el lugar y tomen las debidas recomendaciones de parte de los organismos de socorro. Regresamos a estudios.
0: 8:30. Terrible noticia. Y por favor, usted que va por las carreteras, usted que maneja ese vehículo pesado, mi brother que me está escuchando, no salga y ya de cambiar, eso se va a arreglar, no ha de pasar nada. Trate de tener su vehículo en las mejores condiciones, en condiciones óptimas. Trate de evitar, trate de borrar un poco esa probabilidad, de disminuir la probabilidad de un accidente. Recuerde usted, la cadena de errores produce accidentes. Cadenas de errores producen accidentes. Por favor, sean muy conscientes con eso, mis brothers. Qué terrible noticia. Un hombre que camellaba, que estaba trabajando, lamentablemente falleció hace unos minutos atrás. 8:31, abogado, el pueblo habla.
3: Nos vamos hasta Totoracocha, precisamente a la calle Yaguarcocha y Totoracocha, dice, un terreno baldío. La maleza se sale, dice, ya de la parte porque no le dan mantenimiento y las personas vienen con mascotas a que ahí se hagan sus mascotas, llevan a las mascotas y ya están. A las mascotas, sí. También dice, vienen los borrachitos, hacen sus necesidades allí y sí se ve, pues no, está medio tapiñadito.
1: Abogado, ¿cómo ha de oler?
3: Eso dice que los olores son fatales. Que nadie hace nada. Bueno, pues hay una ordenanza que sí está con cerramiento, pero el dueño debe acercarse porque incluso los árboles están ya saliendo a la parte de afuera, está destruyéndose incluso su mismo cerramiento. Entonces, ¿qué le tocará? Unas 2 horas con machete, una hoz allí y ya.
0: Una horita bien, bien calichada, bien calibrada, es suficiente. 8:32, vamos a redireccionar. Sí, las imágenes ahí se ve, pues, licenciada González. No, y esa nota es de humano, loco. Ya se nota de uno. Ese corte, ese terminado, ese churruqueado, esa nota es de humano, loco. Eso no. Es que es así, licenciada González. Ese churrito del último. Ese Hershey del último. Ese le hace calar que es de humano. Yo simplemente digo lo que veo, licenciada. 8:32.
3: Déjeme pasar unita más, unita, que la señora dice, no sea malo, repita mi nota, por favor. Dice, a mi hija le robaron la mochila el día de ayer en la tarde por el sector de la Feria Libre, por la clínica humanitaria. Todos los cuadernitos y libros están a

0: Nombre de Wendy Guamán del Colegio Antonio Ávila Maldonado, por favor, la chica está muy triste, ya tiene adelantadas algunas materias y necesita sus libros y sus cuadernos para continuar con el estudio. Cualquier información al 099-537-8546.
1: 8:33, licenciada.
2: Yo sigo viendo esta pregunta por todos lados, todo bien, y cada vez tengo más curiosidad de saber de qué se trata.
1: Todo bien.
2: Así es.
1: 8:33. 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
1: 8:36, abogado. Nada más antes de ir con el mensaje del pueblo y antes de terminar y que usted lance pues la canción del pasillo por el día de hoy, pues quiero agradecer a toda la gente del Trip by the Wyndham, Zahir Cuenca, la gente del Hotel Zahir, del restaurante Circus. En verdad fue espectacular, fue de lujo la noche de ayer. Y además quiero decirles que por favor vayan y vean el contenido de Vista de Ojos que está colgado en las plataformas de la Suprema Estación. Nuevo capítulo con Pablo Webster, candidato a la prefectura, una visión diferente. Conozca a los candidatos, es importante, en verdad es muy importante. 8:37, abogado.
0: Juan Andrés, nos están varios mensajes pidiendo el número de Don Joel, dice, para darle la ayuda. Ahí lo tenemos, es el caso del señor, pues, que necesita, que tiene hijos que mantener, tiene su esposa hospitalizada y no tiene para los medicamentos. Ahí está, pues, escuchen el 098 90 13 0982, repito, 098.

0: 20 13 692, y si no lo copió puede ir a ver pues esto en nuestra página, ¿no? Ahí en el reprise del noticiero.
1: Página de Facebook, sí. O el YouTube, abogado, pues ahí está publicado todo el noticiero y puede buscar, repetimos, 098-9013-692.
0: Exactamente, y a propósito de esto, ya con esto terminamos, dice Suprema, buenos días, les felicito, dice, con estos casos deben darle más importancia a casos de ayuda, honestidad, y no pasar esos audios que están peleando ahí, dice, entre políticos. Y sí, mi amigo, tal vez usted tiene razón, pero recuerde que hay muchísima gente que necesita ayuda. Nosotros más bien hemos omitido algunos. Es que el problema es, hoy día viene un señor que necesita un niño, que necesita una operación a corazón abierto. Mañana viene otro niño con cerebro, ¿cómo es? Operaciones del cerebro y así sucesivamente. Sí, entonces, hacíamos un tiempo así seguido, ¿no? Y ya, pues nos dijeron, ya, pues ustedes cada semana ahí pidiendo plata.
2: Ya bomban.
0: Sí, ya bomban. Entonces, esa es la situación, mi amigo. Usted entienda que hay muchísima gente en condiciones precarias que necesitan ayuda. Y si nos podemos ayudar a todos, pues sería este informativo solo de solicitudes. Para esto y para aquello.
3: Siempre queremos hacerlo, en verdad siempre queremos hacerlo. Y en verdad cuando lo hacemos, pero de las mejores de las formas y tratando de ser lo más profesionales que podemos. Dios les pague por toda la ayuda siempre, Familia Suprema. Sin ustedes esto sería imposible. Nos vamos, nos retiramos. Muchísimas gracias, Familia Suprema. Y licenciado González, ¿qué pasa? ¿Todo bien?
1: Todo bien, Escarcha.
3: ¿Todo bien, abogado?
0: Todo bien.
3: ¿Todo bien, Gus?
4: Todo bien.
3: ¿Todo bien, Alex?
4: Todo bien.
3: ¿Todo bien, Oso?
1: Todo bien.
3: ¿Todo bien, Che? Todo bien. 8:39, muchachos. ¡Que viva la Santa!
1: ¡Que viva la Santa! ¡Que viva!
0: Primero de octubre saludamos a Santa Teresa del Niño Jesús.
1: Santa Teresa del Niño Jesús.
3: Santa Teresita, entonces, el día de hoy. Sí. Así sale.
0: A todas las Teresas.
3: ¡Nos vamos! Nos retiramos. 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
3: Nos vamos. Día del pasillo ecuatoriano, abogado. Así hermoso día.
0: Escuchemos a la cuencana Sandra Argudo junto a los hermanos Núñez de este pasillo. Amor, dolor.

0: Y hasta aquí la edición periodística de La Voz de la Ciudad, Periodismo Nacional. 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

0: Bienvenido al programa, bienvenido al show.
1: Tic, tic, tic, tic, tic, tic, tic, tic, tic. Arrancamos nuevo mes, arrancamos un nuevo día. Todas las metas son posibles si nos ponemos a trabajar en ellas. Por favor, todo es posible si camellamos fuerte.
2: Yeah.
1: Primero de octubre del 2026. Esto suena así como...

0: nuevo, feliz Navidad.
1: No sé si no te veo.
0: Por si acaso, por si acaso me quemen por ahí. Venga, venga el abrazo, ven. Papá Oso, venga el abrazo. Feliz Navidad, feliz Año Nuevo. No, ya, ya, ya casi. ¿Ya qué falta, loco?
1: Ya te vamos a quemar con agua hirviendo.
0: Sí, sí, sí. Oye, ¿ya qué falta, no?
2: Ya nadita, nadita, nadita.
0: Ya nada. ¿Qué tanto falta? ¿Cuánto falta? Nada, nada. Señores.
2: Mucha nadita, nadita.
0: Así arrancamos.
2: A la vuelta de la esquina.
0: Claro, ya algunos ya están con esto de la publicidad de la Navidad. Ya ve por ahí también algunas pantallas que ya están también.
2: A la tabla del Snacky.
0: Ah, sí, sí, sí.
2: Ya falta poquito. Ya falta poquito para. Anótense todo.
3: Anótense todo. Todo lo que quieren.
0: Ya se vienen los premios, en fin. Ya saben que la Suprema Estación 96.1 siempre premiando la sintonía. Prepárense porque se vienen premios bonitos para todos ustedes.
2: Claro, claro.
1: Falta poco para que ya en el programa de fin de año, mijo, salgan del closet.
0: Contentos, saben.
2: Bueno, por lo menos ahora, ya hacen sorteo ya.
0: Sí,
2: que le toca.
0: Claro, claro.
2: Pero
0: claro.
2: Antes, mijo.
3: Yo

0: quiero, yo, por favor, yo.
1: Se enojaban si le dejaban fuera.
2: Se enojaban,
1: fuera,
2: ¿no? Si no, ya.
1: Ya toca, loco, ya toca. Ahora sí le creo que este año me toca a mí también ya.
2: Ya me toca.
3: ¿También quieres salir del closet vos?
1: No, pero ya me imagino, ahí me voy.
2: Ya empezó el Che desde ahorita, desde octubre. Ya yo quiero, yo este año me toca.
3: Ya estás peleando.
2: Ya, tranquilo, Che.
1: No, lo
2: sí
1: que
2: te
1: pasa...
2: vamos a dejar ya. Sí te vamos a dejar ya.
1: No, lo que pasa es que el año pasado ya me tocó eso de el escenario y todo eso. Entonces ya de seguro me toca.
3: Este año también te toca el escenario.
1: No, ya pasé yo, ya pasé. Ahora viene el guagua.
3: Ah, le toca el guagua.
1: Vamos a revisar el 0999-961-961. A ver qué dice la gente. ¿Qué dice la gente?
2: Oye, antes tengo una oportunidad de camello, loco. Dale, quien esté sin camello, camellando full camello, necesitan un contador, si es posible que tenga experiencia en ferretería. Por favor, esto es para trabajar en Gualaceo, ¿ya? La gente de allá, de Gualaceo, la gente de los sectores aledaños. Pues necesitan un contador o persona con conocimiento en contabilidad y si es posible que tenga experiencia en ferretería. Puede llamar al 099-817-0842. 099-817-0842 en la ferretería Dicenza Los Olivos.
1: Vale, ya.
2: Ahí están necesitando contador o persona con experiencia en contabilidad de ferretería. Pilas, repito el número, apúntele bien. De pronto, alguno dice, oye, anota. Sin camello. Apúntele bien. Contador, persona con conocimiento en contabilidad de ferretería. 099-817-0842.
1: Épale, camello hay.
2: Camello
1: solo
2: hay.
1: Falta las ganas, nada más.
2: Falta que te levantes pronto. Épale, vago.
1: Eso es todo lo que tiene que hacer. El burrito. Bueno, por acá
3: ya
1: saludo.
3: Mandaron el sticker de la anótense todo.
1: Ya mandaron el sticker. Ah,
2: mandaron ese sticker, pero no hay como bajar muy pesado.
3: Es claro, un sticker pesadote. Si es Tite, es.
2: Hola, mis comandos, ya falta poco para que el bus vuelta se acalambre en la carrera. Casi me muero, sí, me acalambré.
1: Qué bestia, lo.
2: Casi me muero. ¿Y cómo van a hacernos correr sin desayunar?
1: Y aparte, siempre.
2: ¿Cómo van a dar agua día de fundición?
1: Hacen correr. Era la manzana, ¿no? Tenías que.
2: Hijos, hacen correr sin desayunar y bien pegado.
1: Oye,
2: tabaco,
1: ¿quién ganó?
2: Loco,
1: ¿quién ganó esa?
2: Yo gané la carrera.
1: Y no, te...
2: no me dieron ni agua. Oh, qué pésima organización.
3: Ver, yo es mejor todo, fui con billetitos.
2: Todo era porque estaba organizando el Chemi. Imagina.
1: No, nada que yo.
2: Si usted organizó. Pues.
1: Por eso, ya quedaron que van a dar el premio, ¿te
2: ya,
1: acuerdas?
2: Pues, pero usted era organizador. Usted
1: pero yo les reclamé el premio.
2: El bus ganó la casa de que tenga el premio.
1: Sí, sí, sí dije.
3: Que hicieron un concurso de talentos.
2: Sí.
3: Y ahí bailaron el grupo de Tecno Cumbia y todo. Y ganó el grupo de Tecno Cumbia.
1: Sí, señor.
3: Pero la vaina era que tenían que dividirse entre los tres del premio.
1: Claro. Ya.
3: En cambio, yo solito quedé en segundo y gané más que los manes individual, mijo.
1: Vea, eso. Bueno, suerte, ¿no? Suerte.
3: Hay que representar de nuevo el programa, mijo. Y hay que ir ya practicando canciones nuevas. Pues,
1: sí, ya.
2: Ya no canta.
3: Ya no irá a sacar la banda.
2: Hagan otra cosa. Ya
3: pues saque la banda.
1: Sí.
2: ¿Y la banda sí va de una.
3: No, ya haga otra cosa.
2: Sí va de una.
3: La banda.
2: Es que no va ahora de rock. Ahora va banda de pueblo.
1: Claro,
2: ahora va banda de pueblo.
1: Otra cosa.
2: Otro talento.
1: Vamos a ver qué talento tienen que
2: tener. Sabemos que cantan. Ya, todo bien, ya.
1: Sí, ya es otra cosa.
2: Ya disfrácense, no sé, ya hagan un drama.
3: Vamos a disfrazarnos de...
2: Una novela, hagan, no
1: una
2: sé.
1: Una novela, nuestra vida siempre
3: ya fue. Esa cantemos.
2: Hagan un drama, hagan el... No sé.
3: ¿Quién está haciendo drama ahorita?
2: Un sketch. Bueno,
1: oye, no, pero ¿quién es el encargado este año? Ya dijeron en la reunión
3: sí,
1: por ahí.
3: Sí, ¿quién
1: ya,
3: quedó?
1: Ya salió por ahí alguien.
2: No sé.
1: Sí, por ahí salió, creo que fue, no me acuerdo. Voy a meter las patas eso, pero ya sabe, este año una telenovela, dice.
3: Entonces, un nacimiento viviente. Buena,
1: señores, vamos a revisar. ¿Qué más dice? ¿Ya falta qué? Ya no falta nada, loco. Ya no falta nada.
2: Claro que sí. Falta sí, señor. Pocos. Así que para las navidades y todo estarán pendientes. Hagan un nacimiento viviente, dice. Eso
1: claro,
2: puede
1: sí,
2: ser alguna
1: también,
2: cosa.
1: ¿No?
2: Hagan, dice algo bueno, ya ves, ahí está.
1: Ya ves, ahí está.
2: Dice, hagan algo bueno y este año no le salgan al Shane en el video. Muy pesado, güey. Muy pesado.
3: Ya empezaron a treparse con el pobre Shane.
2: Sí.
1: ¿Qué pasa con
2: por
1: el Shane?
2: Por eso les bloquean, ahí están bravos, ¿no?
1: Vamos, corta,
2: no sean bravos. O sea que este año ya huele que entre 8 no van a poder instalar un parlante de nuevo.
1: Sí, sí, pero si quieres te invitamos para que ayudes ya.
2: Ven, ven, hagan la novela de la pasión de gallinazos, ya puede ser.
1: Ya, eso, así, apoyando.
2: Hagan la pasión de

0: carnavales ya.
1: Ya hecho.
0: Yo para hacer la pasión de Cristo.
1: Imagínense, latigueándole todos al abogado.
0: Dándole solo en el lomo.
1: Oye, no sé si te has dado cuenta, algunos dicen, haga alguna cosa, güey, pero proponga algo, pues a ver qué se puede hacer.
0: Claro,
1: ¿no?
0: Da ideas.
1: No solamente harán algo bueno, harán algo bueno. Pero propongan también a ver qué se puede hacer, ¿no? 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
0: Sí, señor. Ya regresamos, ya regresamos. Ya volvemos, ya venimos. Esto recién arranca y se llena
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0: Señores conductores, ¿cómo les baila la vida?
1: La estamos pasando bien.
0: Los techitos amarillos, escuchando 961, la número uno del Austria ecuatoriano, rumbo hasta el mediodía.
1: Rumbo al mediodía.
2: ¿Tenemos sorpresas? ¿Tenemos invitados?
1: ¿Tenemos sorpresa?
3: Bueno. Señoras y señores, claro que sí, continuamos. Continuamos, ya sabe, usted. Si usted quiere encontrar un nombre a todo esto que sucede.
1: Bumburi.
3: Wolverine, ya sabe. Así que nosotros.
1: Él siempre nos sorprende con todo.
3: Él siempre es una persona bien sorprendedora. Tenemos algo importante ahora para compartir. Por favor, preste mucha atención porque se viene una campaña de salud muy especial. No muchos días, además con precios accesibles para todos. Así que por favor, preste mucha atención. Estamos acá con los representantes de la campaña médica de Sembit, ¿no? Sí. Bienvenida, doctora, ¿cómo está usted?
4: Muy buenos días, gracias por el espacio que nos brindan para poder informar a toda la comunidad de esta jornada médica, que gracias a la Fundación Siroy, que es la Fundación Reina de Reinas, se hace posible esta jornada médica aquí con el Centro Médico Sembit en colaboración adjunta. Esto es dirigido para todas las personas, ya que se va a realizar esta campaña de preventiva de medicina general, en la cual invitamos a cada uno de ustedes a realizarse varios estudios a un mínimo costo de $25, realizarse 4 ecografías y examen de osteoporosis y consulta gratuita.
3: Muy bien, señores y señores, ya lo escuchó bien, repita por favor, ¿cuánto dice que cuesta toda esa maravilla?
4: Bueno, la ecografía de vesícula, hígado, riñones, ecografía de útero y ovarios, ecografía prostática y densitometría ósea, tiene un costo de $25, todos esos estudios, no cada uno, todos los estudios por un costo de $25.
3: Yeah. 25 latitas, loco, todos los exámenes, por favor. Así que usted aproveche esto. Nuevamente, por favor, doctora, nos repite los días de atención y el lugar.
4: Correcto, la campaña médica inicia el día de mañana. 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Esto es en los altos de la Meguita del Sur, al frente de la Feria Libre, ¿no? 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
4: 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Recuerde que la salud es lo más importante. Aquí estamos con la presencia de dos médicos que nos van a ayudar también informándole a la comunidad ciertas patologías, ciertos síntomas que ya deben estar presentando cada paciente para que usted se identifique y para que usted diga, bueno, a mí me está sucediendo esto y voy a hacer un espacio de tiempo para poder realizar esta jornada médica.
3: Exacto, bueno, está bien. Acá tenemos a la doctorita.
0: ¿Cómo está, doctorita? Buenos días.
3: Sí. Ya se le ve nomás que es suavita, que trata con cariño, no a la fuerza.
0: No, es de las doctoras que dice, ella pone la inyección suave.
3: Ni se siente.
0: Ni se siente, dice. Buenos días, bienvenida.
5: Muy buenos días con todos. Pues sí, realmente realizarles la cordalimentación.

0: invitación para que asistan los días viernes, sábado y domingo de esta semana. La dirección, pues ya lo dijo la doctora, pues netamente recalcar síntomas que ya estén teniendo los pacientes, como sensación de la boca amarga, sensación de pesadez en el cuerpo cuando comamos comida grasa o comida copiosa, dolor en la parte superior derecha del abdomen, son indicativos de que el hígado o la vesícula ya están empezando a fallar. Entonces, con la ecografía vamos a poder identificar en qué estadio está el hígado y si la vesícula está con cálculos o con barro biliar. De igual manera, los riñoncitos, si es que ya están teniendo cálculos, pueden presentar sensación de quemazón en la espalda, en la parte baja, o incluso ya en casos más graves, dolor al orinar. En las mujeres, en los ovarios pueden tener quistes o en el útero miomas, o también lo que es dolor en la menstruación o muchos sangrados, también se va a poder identificar con la ecografía, y a la vez la próstata en los varones. Las personas que pasan mucho tiempo sentados, manejando, que comen igual muchas cosas picantes, la próstata llega a inflamarse hasta un cierto punto. Entonces, con la ecografía, que no es un examen invasivo para los hombres, con la ecografía pélvica se va a poder identificar el tamaño de la próstata y vamos a poder evidenciar cómo está la misma.
1: Oiga, la próstata, ¿cuáles son los síntomas de pronto?
0: Ya, a los hombres generalmente se levantan a orinar mucho en las noches, 3-4 veces en la noche, sensación de que el chorro está entrecortado, incluso cuando va al baño, sensación de que la vejiga aún está llena y no ha podido eliminar toda la orina.
1: Exacto.
2: ¡Macho!
1: Ya sabe, usted tiene esos síntomas de una. ¿A dónde tenemos que acudir?
2: El che le queda viendo, ¿cómo sabe todo eso?
1: Sí, todavía falta 2 años para el examen de la próstata, los 40, ¿no es cierto? Sí. O tú puedes hacer antes.
3: Está llegando a los 60 y ha hecho todavía. Aprovecha ahorita, che.
1: Sí, sí, ya que tiene la mano suavita.
2: Claro. Date la vuelta. No, doctorita, continúe, por favor.
0: Realmente hay que recalcar que no hay que esperar hasta que estemos ya 60 años, sino desde los jóvenes pueden asistir y se les va a identificar. Muchos de los problemas también que hemos podido evidenciar es la disfunción sexual por el mismo hecho de que la próstata ya está grande e incluso aprieta, digamos, los demás órganos. También recalcar la densitometría ósea, que pueden hacerse desde niños, adultos y adultos mayores, para evidenciar lo que es el nivel de calcio en los huesos, porque a la larga algunas personas tienen dolor en articulaciones, descalcificación en los huesos, incluso las manitos ya empiezan a deformarse y fracturas de repetición.
1: De esas manitos deformadas.
2: No, Chesito, por favor, dedícate a lo tuyo, por favor.
1: Oiga, y aparte de eso, ¿no? Hay gente que tiene miedo para hacerse el examen de próstata. Eso no debe de tener miedo, ¿no? Tienen que acudir.
0: Netamente, como les mencioné, no es un examen invasivo, se hace con la ecografía, no vamos a...
1: Ah, ¿no es a la antigua?
0: Hacer el tacto, nada, no.
1: Entonces
2: yo
1: quería la antigua.
2: Oiga, y para las mujercitas, ¿dice algún síntoma de pronto cuando a lo mejor esté con algún problema en el tema de los ovarios?
0: Netamente en los ovarios, como se puede evidenciar quistes, las mujeres pueden tener mucho acné en la cara, en el cuerpo, vellito en la cara que sale muy repetido, incluso dolor en la menstruación, pero ya estos dolores son mucho más fuertes que imposibilitan ya la capacidad de hacer nuestras actividades diarias. Y los miomas, pues netamente hay muchos sangrados, no un sangrado normal, sino ya de 5 o 10 días, que lo normal debe ser hasta 7 días más o menos, pero en poca cantidad.
1: Algunos dicen, comí mucha grasa, pero eso es mentira, ¿no? A veces ya necesita el chequeo. ¿Y a dónde pueden acudir para hacer todo esto?
4: Una vez más, les invitamos, estamos ubicados en la Centro Médico Senvit. Esto es que está ubicado en la Roberto Crespo y Carlos Arizaga Vega, en los altos de la Meguita del Sur. Le recomiendo, esta jornada médica es solamente por 3 días. Estaremos el día de mañana viernes, el sábado y el domingo, atendiéndoles de 8 a 5 de la tarde. Vengan en familia a cuidar de su salud, a saber cómo están por dentro, porque muchas veces nos vemos en el espejo por fuera, vemos que estamos guapos, que estamos muy bien, pero no sabemos cómo están funcionando los riñones, no sabemos si tienen cálculos, no sabemos si tiene problemas de hígado graso, o si de pronto las mujeres están con miomas o quistes, o de pronto ya los hombres, el problema de la próstata.

0: próstata. Y yo he visto muchos pacientes que me dicen que se han hecho el examen de sangre, el PSA, y les sale bien, y ellos se sienten contentos con eso. Yo quiero decirles a todos los pacientes que ese estudio se lo debería hacer después de una ecografía, porque prácticamente se manda a hacer el estudio del PSA o el examen en sangre cuando se ve que la próstata está inflamada, porque ese examen nos da evidencia si es que el paciente tiene problemas ya de algo de malignidad. Entonces, cuando hay un paciente se hace un examen de sangre y le sale que está bien, quiere decir que no hay cáncer, pero en ese examen no nos dice si es que hay inflamación o no. El estudio perfecto que nos da y luces para saber si está inflamado o no es la ecografía. Por eso la primera opción es la ecografía, luego si es que nosotros vemos si es que está el paciente con un problema prostático, una inflamación, grado 1, 2 o 3, ahí recién se manda a hacer el examen de sangre. Wow. O el tacto rectal también, que cuando ya se ven calcificaciones.
1: Y ahora, entonces, si le queda gusto, no, siga nomás. Sí.
0: Entonces siempre es importante cuidar de la salud antes de que se haga grave. Aparte de estos estudios que estamos conversando, que es el paquete médico que cuesta $25, también los pacientes pueden solicitar otros exámenes, como son el eco de tiroides, que hemos visto muchísimo aquí en la ciudad de Cuenca, que las personas padecen de problemas de nódulos o quistes a nivel o calcificaciones a nivel de la glándula tiroidea. Así que invitamos a la comunidad que se hagan también el estudio de la ecografía de tiroides y también la ecografía de mamas, porque mediante estas ecografías se puede descartar alguna patología de cáncer de tiroides y de cáncer de mama. Entonces siempre es importante que toda la comunidad acuda. Ya me hace reír, son ustedes, tienen una sonrisita contagiosa.
2: Disculpe usted, lo que pasa es que nuestra computadora
3: está loca.
2: Genera, está con virus, creo.
3: A veces sale.
0: Claro que se le lleve también, porque el virus también
2: para
0: es
2: hacerle
0: una
2: ecografía.
3: Es que usted dice una ecografía de mama y la computadora sale. El Che William, pues.
2: Disculpe, doctorita, por favor.
3: Disculpe, así somos nosotros.
2: Bueno, todos estos exámenes, además que la consulta médica incluye ya con este valor de $25, ¿no es cierto?
0: Claro, la consulta médica es gratuita. Lo importante es que el paciente solo da un aporte económico de $25 y se le realizan los 10 exámenes, que normalmente estos estudios, solo uno costaría $40. Aquí estamos hablando
2: solo la consulta, vale, solo, 20, $30 en otro lado.
0: Exacto, y aquí la consulta es gratuita porque siempre se le da un servicio completo, el paciente se le realiza las ecografías y pasa al médico general, quien le da una interpretación de los 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
2: Muy bien, muy bien. Muchísimas gracias. Por favor, ¿puedes repetir el número para separar las citas? Y si no, pues la gente puede acudir directamente, ¿no es cierto?
0: 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Todos tenemos derecho de cuidarnos y saber que la salud hay que valorarla cuando todavía uno se está bien, claro, no cuando está en cama, ya cuando se la pierde. Ahí decimos, no, ¿por qué no me iría al médico? Porque ahora sí ya no puedo levantarme, estoy con fiebre, estoy con cálculos, no, bueno.
3: Y entonces, ahí cuesta más, pues.
0: Exactamente.
3: Prevenir, ¿no?
0: Hay que prevenir antes que lamentar. Ahora estamos invitando, gracias a la Fundación Reina de Reinas Siroy, que venimos haciendo esta jornada médica a nivel nacional. El día de ayer estuvimos en Baños de Agua Santa, en la ciudad, en Tungurahua. Ahora vamos a estar aquí en Azuay, y pues invitamos a toda la comunidad, tanto de la ciudad de Cuenca como de todos sus cantones, de todas sus parroquias, vengan, acudan a esta jornada médica y de paso se dan una vueltita por esta linda ciudad de Cuenca.
2: Claro, muy bien, visite, muy bien. Entonces, invitados todos a partir de mañana, 2, 3 y 4, sí. ¿A qué hora empiezan a atender?
0: Atendemos a partir de las 8 de la mañana hasta las 5 de la tarde. 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Más o menos queda

0: 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Okay. 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
1: ¿Ya? Muy bien, listo. Muchísimas gracias. Muchísimas
0: aquí
1: gracias.
0: Le dan respiración de boca a boca, no sé qué le
1: va. Bueno, está bien, está bien. Gracias, doctorita. 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Todo, vayan con la familia, vayan con el papito, con el abuelito, lleven a toda la familia, por favor. Es importante cuidar la salud a tiempo. Ya regresamos con más. Señor Papá, vamos al corte. Estás comando esto. Venimos.
2: Gracias. 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

0: 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Enviamos el abrazo fraterno para todos nuestros amigos que están escuchando en Italia. ¿Cómo están? ¿Cómo están? Buenos días. En España también nos acompaña, claro. A donde quiera que llegue la señal, ahí estamos acompañándolos mientras camellan, mientras están regreso a casita, mientras están preparando algo ya para el almuerzo también. Boludo, para ustedes le mandamos un abrazo. Estamos listos nosotros ya con el primer segmento de la mañana. Se viene en este momento, señoras y señores. Vamos a ser sinceros, Gusurana, en este momento, ¿sí?
1: Sincero.
0: Sí, sí, sí, vamos a ser sinceros. Vamos a hablar con la verdad. ¿Qué es lo más bacán que tú tienes, ah?
1: ¿Qué es lo más bacán?
0: Sí, sí, sí, dices, yo tengo lo más bacán de mí esto.
1: A ver, ¿qué, pero, o sea, algo...
0: Algo que algo tengas.
1: Físico, algo,
0: todo,
1: algo,
0: ¿no?
1: Interno.
0: Todo puede ser, ¿no? Interno, puede ser físico, puede ser que seas buena gente... seas paciente, no sé, algo.
2: La paciencia, pues, hijo.
0: La paciencia.
1: Mi virtud. Su virtud es la paciencia.
2: La paciencia es mi virtud, pues, mi
0: hijo. Ay, Dios. Ay, ay, ay. Bueno, señores, este momento.
2: Está, hace rato,
0: a ver, ya, a ver, hace rato ya le apagó ese, ya. A ver, ¿qué es lo más bacán que usted tiene? Que dice, chévere, chévere. Y. Mira que lo más bacán mío es la paciencia, dice Papá Oso, ¿no?
1: La paciencia, hijo. O sea, sí se puede mentir, entonces.
0: Bueno, si es que pero quiere, sí, ¿no?
1: Es Papá Oso, pero el Che arrancó diciendo, vamos a ser sinceros.
0: Sí, sí, sí, sinceros, loco.
2: Me decía, no, me ha hecho un hombre muy paciente, pendijo. ¿Cómo? No sé por qué se ríen, muchachos. Ustedes me hacen caer en mala.
0: No, acá nosotros.
2: Está si quieren, bien, ¿no? Me retiro. Ustedes digan.
0: No te retires. Ve la paciencia que tienes.
1: Ahí está,
0: ¿sí? La paciencia
1: ahí
0: está clara.
1: Es el hombre de paz. Ahí.
2: Ustedes me sacan.
1: El hombre de paz.
2: Ustedes me sacan de la paciencia.
0: Ah, no. No, chévere, chévere, Papá Oso. Pero así, lo bacán. ¿Qué es lo más chévere que tú tienes ya?
2: Que yo soy chévere, pues.
0: Pele, Dios mío. Bueno, ya.
2: Claro.
0: Sí, sí, es chévere, dice, ¿no?
2: No seré chévere yo.
1: No, está bien, Osito.
0: Sí, sí, sí.
1: Dice
0: sí.
1: Que es chévere, chévere. ¿Tú?
0: Claro, no, ya.
2: Qué hijos, soy malísimo.
1: Sí, pero dijimos algo bueno. Sí,
0: no, Gusurán, ¿qué es lo más bacán que tú tienes? Así, chévere, ya. Que dice la gente, oye, eres
1: a
0: bacán.
1: A mí me gusta ser acolitoso.
0: Sí, eso sí.
1: Acolitoso.
0: Épale, ahí le dio. Ahí, sin mentir,
1: güey.
0: Sí, no es cierto. Sí. Eso sí es verdad. Cuando le decimos algo al Gus, acolita.
1: Vamos,
0: de una, loco, de una.
1: Claro.
0: Déjame por ahí. Vamos, de una.
1: Acolita, vamos.
0: Sí,
1: vamos.
0: Eso es lo bueno de ti.
1: Acolitoso.
0: Ya, acolitoso. Vamos a participar. ¿Qué es lo más bacán que usted tiene? Sí, le ha dicho sus panas. O se ha dado cuenta usted mismo, dice, lo chévere que tengo de mí, caramba. Sí, vamos a ver qué dice
2: tú, la tuche, tuche.
0: Yo sí soy paciente, eso sí. Paciente. Sí, no, la plena. Y demasiada paciencia tengo yo. Sí, yo diría eso, loco. Yo siempre soy paciente. Ustedes se han dado cuenta, ¿no? Yo soy tranquilo. Fresco, paciente.
2: No, la plena,
0: yo no estoy mintiendo. Yo dije, vamos a ser sinceros, ¿no es cierto?
1: Sinceros.
0: A ver, ¿qué dice por ahí? ¿Qué es lo bacán que tiene usted? Participa en este primero de octubre ya.
1: Primero de

0: factura del 2026. Adelante, a ver qué dice Negus Urán. ¿Qué es lo más bacán, lo más chévere que tienes vos, ah? A ver qué dice.
1: Dice ñaños, mi bistur, la labia, dice.
0: La labia, ¿no? Mis respetos.
1: Con esta labia he comido galleta Oreo de chocolate y de vainilla.
0: Y a los chéveres la lengua del man. Sí, sí, qué loco, son
1: una
0: algunos.
1: Una de frutillas te ha faltado, ven. Rosadilla.
0: No, ahí sí. Joder, ahí sí ya completa. Pero no falta mucho, ¿no? Porque su virtud es la lengua. Sí, la sí, labia, lo más bacán, la labia que tiene él. A ver, ¿qué dicen más?
1: Sí, señor, dice, muchachos, lo que yo tengo es, dice, ser recto y directo.
0: ¡Ay!
1: Con quien sea, dice, si toca cuesquear, cuesqueamos.
0: Ay, man. Ay, ay, o sea, loco. Es lo más bacán del man, entonces.
1: Loco.
0: De lo más pepa, lo más bacán. Vamos a ser sinceros, a ver, tócate el pecho y sé sincero. A ver, ¿cómo eres?
1: Bacán que han dicho sobre mí es que no tengo ningún vicio y soy responsable.
0: Bien, bien, bien. Algunos sí, ¿no? No tienen nada de vicio, son responsables, ya tengo que irme, vamos ya.
1: ¿Quién dijo eso?
0: Le llama aburrido eso.
1: No sé, así salió.
0: Así salió, no sé.
1: No escuché yo que
0: pero algunos sí, ¿no? Algunos sí, yo
1: dice
0: le
1: dice que el señor no tiene, ¿qué dice?
0: No tiene vicios.
1: ¿Qué más?
0: Responsable.
1: ¿Qué?
0: Responsable. Qué aburrido. A ver, ¿qué más dice? 0999-961-961. ¿Qué es lo más bacán que tienes vos, loco?
1: Che, dice, lo más bacán que tienes tú.
0: Ya, ya, pero estamos hablando de ellos, loco, no de mí.
1: Sí, por favor.
0: Sí, che, sí, no, sí. No, ¿por qué favor nos meten a nosotros ya?
2: Es que verás, che, te voy a decir una cosa.
0: Ya, dile.
2: Está mal que tú mismo hables bien de ti mismo. Pues.
0: Pero es que estamos diciendo la verdad, yo no estoy hablando no, es por hablar.
2: Las personas que te conocen son las que deben de decir eso.
0: No, pero si me... ¿Quién envió a verdad?
2: Vamos a hacer un ejemplo, yo sí te conozco, puedo decir el chévere.
0: Ya ve, pero él sí, yo no he vivido con él.
1: Pero sí te conoce.
0: Pero claro, sí me conoce, pero o sea, no hasta, no, hasta el fondo. Sí, he sido paciente.
2: Pero ya ves, ahorita no eres paciente porque no dejas de hablar.
0: Ay, dale, ya, hable.
2: Eso digo, nosotros ya. Que te conocemos y podemos dar fe de que eres fresco, tranquilo, ya. Buena gente. Entonces, uno mismo, hablar bien de uno mismo.
1: Sí, no vale.
2: No vale, pues.
0: Pero che, es que tienes que mimarte de vez en cuando.
2: No, está bien.
0: Claro.
2: Yo puedo,
0: claro,
2: como ser un ejemplo, bebé. Ustedes me conocen, amigo. Yo soy chévere, ustedes, en cambio, piensan de diferente manera.
0: ¿No? Es que nosotros te conocemos.
2: Por eso mismo. ¿Entiendes?
0: Ay, ay.
2: Ya, ¿entiendes?
0: Ya, entonces soy tranquilo, pero no paciente, ya. Exacto, ahí. Gracias, papá oso. Eres grande, boludo. Sos grande.
2: Ah, es que soy grande. Eso sí, ya. Se ve a simple vista.
0: A ver, ¿qué dice? ¿Qué es lo más bacán que tienen ellos, ya? Pero de ustedes, no de nosotros.
1: Lo más bacán que hago, dice, es que bailo break, dice, durante décadas. Saludos, mis croquetas, dice.
0: Vea.
1: El azar break dance, dice.
0: Bacán. ¿Usted ha hecho alguna vez eso?
1: No, mijo.
0: Es algo difícil, ¿no?
1: No, yo creo que es una disciplina y más bien con preparación, con dedicación.
0: Pero de mucho tiempo, ¿no? Porque...
1: Pero sí se necesita mucha disciplina, mucho entrenamiento, mucha fuerza.
0: Ya ve, ahí está.
1: Claro, fuerza en los brazos, mijo.
0: Claro, y más que los brazos. Los brazos es lo que manda toca así, ¿no? A ver, ¿qué pasó?
2: Este mensaje, la virtud que tengo, dice, yo sí es que me pego un vasito de biela, dice, me caliente el hocico. A lo maldito, ve. Entonces,
0: chao.
2: Está bien.
0: Preguntemos al monito también por acá.
2: ¿Cómo se llama? Dayel.
0: Monito es pues también, sí. Eres de la costa, ¿no? ¿Qué es lo más bacán que tienes tú?
2: Oye.
0: La Rosa María, no.
2: Es que no te puedo mostrar.
1: Bueno, jefa, si el jefa me lo permite, yo te lo muestro, che.
2: Si la jefa me dice, yo te muestro. Te pongo la boca.
0: ¿Quién es? Oye, deja de ser majadero.
2: Eso querías escuchar.
0: Dayel, no seas malo, no seas malo.
1: Dayel, no seas así.
0: Sí, Dayel.
1: No, pues si tú estás diciendo que lo más bacán que yo tengo es eso, pues.
0: Ah, bueno, ya, te respetamos. Sí, ya lo más bacán, lo más pepa que tiene él, ¿no? ¿Qué estás haciendo, Dayel, hombre? Vas a desarmar el kiosco.
1: Mi virtud, dices, que...
2: ¿Qué estás haciendo?
1: Soy un muchacho honrado y trabajador.
0: Ahora depende de quién sea.
2: El resto es vago.
1: Ahora ser honrado y trabajador ha sido una virtud.
0: No.
1: Ay,
0: vea eso, 0999-961-961.
2: Don Joaquín Ordóñez dice, saludos comandantes, yo soy muy responsable.
0: Bien.
2: Muy bueno, ahí mando un videíto.
1: No, sí, él es muy Eren. Sí. O sea, muy responsable.
0: Responsable, más que todo, siempre nos tiene al día.
1: Chévere. Don Alejito también es una, él es generoso.
0: Generoso, ¿no?
1: Anda dando huevo, mijo.
0: Sí.
2: Oiga, y en eso sí tiene...

0: son don Alejo es hasta las mismas,
1: sí. Él se anda repartiendo que da miedo.
0: Sí.
1: Sin
0: sí.
1: pereza, sin hambre, sin sueño. Anda por todo.
0: Repartiendo huevo en todo cuenta.
1: Claro, el austro ecuatoriano. Vea
2: Alejito,
1: eso.
2: Le mandaba un abrazo. Se dio una vueltica por acá. Dijo, muchachos, yo como escuché villancicos, dejó unas fundas navideñas para nosotros. Dios le pague.
0: Saludo para la esposa también. Para la... comadre Cachi.
1: Cachi, ¿cómo estamos, señora Cachi? Un abrazo, señora Cachi. Vea, ¿qué más dice? ¿Qué es lo bueno que tú tienes?
2: Dice, sé sincero, pero... Lo más chévere que yo tengo es que soy acolitoso y paciente.
1: También,
2: y nunca en la vida le he gritado ni le he alzado la mano a una mujercita, dice.
1: Vea, ven. Está bien, ¿no? Está bien. Es lo más valioso que tiene él. A ver, ¿qué más dice?
2: Lo mejor de mi pana, el Jaula Orellana, es la manager. Ya le mandan, pues, mijo, ya no es culpa. Dice, saludos, comando. Lo más chévere de mí es que soy chistoso, aunque a veces sí cuento unos chistes.
1: Ya.
2: Pero mándate uno.
1: Claro, claro. Un audio, ya vamos.
2: Vamos a saber si eres chistoso, sí, ¿no? Sí, si sí. No mandas un audio ahí con un cachito, así digan, comando, esta es mi virtud, verán, ni saben. Dice que había una vez y ahora hay bastantes. De una, mijo, pero ya manda.
1: Pero sacúdete, loco, vamos, bien. Un audio.
2: Hola, mi guapurita de la mañana. Más bacán que tengo, dice, mi bonita manera de ser. Soy chévere en todo sentido y sé una damita.
1: ¡Ay, bacán!
0: Otra dama dice, hola chicos, ¿cómo están?
1: Buenos días.
0: Ya aparece mi suegra, dice, la verdad, ella jura que es buen dato, buena gente, total, uno que le conoce, vale.
2: Sí, señor.
0: Es una dama.
1: La que conoce a la abuelita.
0: No le quiere a la suegrita, mijo.
2: Suegra no le quiere también.
1: Algo pasa ahí, loco, algo. ¿Qué es lo más bacán? Vamos a participar.
2: La suegra no te quiere, ahí es, mijo.
1: No jodas.
0: Ahí es.
1: Tienes que ganarte, ¿no?
2: No.
1: O no, solamente.
2: No te quiere, ahí es, mi.
1: Ya, ok, no. No te quiere, es ahí. No te
0: quiere. Suegra, Paulito le quiere, ¿no?
1: Pero lo quieren bajo.
2: Al Adriancito, nada.
0: Nada, mijo, al
2: Adriancito. Al Adriancito, nada.
0: Pero entonces. Bajo, vaso de jugo grande, mijo. A mí en plástico.
1: Ah, pero depende, o sea, digo, ¿no?
0: Sí,
1: depende.
2: Dice, hola, buen día desde Tizaleo. Les saludo, dice, caramba,
1: Tizaleo.
2: Lo bueno que yo tengo es que me dejo poner los cachos, dice una damita. Ponme los cachos, pero no me dejes.
0: Pero no me dejes.
1: Bueno. Es que es el amor, creo, no jodas. Claro. El amor perdona todo, dice, cachos, todo. Claro, bueno, así es el amor.
2: Sí, señor, dice... Por acá, lo más bacán del monito de Ayel es que tiene es que la mujer duerme hasta las 12.
1: Sí. Sí, así nos comentó, lo conoce, seamos chismosos, la gente escuchó, la gente estuvo ahí.
0: Digo, ya no le va a quedar mal a su ñoño, pero si es la verdad.
1: Si es la verdad.
0: Pero si no es la verdad.
1: ¿Qué más dijo? Ya, dame.
0: No sé.
1: Ya ahí nomás. A ver, vamos ahí, 0999-961-961. ¿Qué es lo más bacán que vos tienes? Estamos preguntando
2: mi
1: ahora mismo.
2: Mi virtud es que ahora soy un chofer incompleto, dice.
1: Pero
2: feliz, ¿sabe por qué?
1: ¿Por qué?
2: Porque ya no es mujeriego, dice.
1: ¡Ay! Pero no.
2: Chofer incompleto. No vale.
1: Vamos al corte, regresamos, no se vaya de la sintonía. Estamos en el jueves a participar todo el mundo. ¿Qué es lo más bacán? ¿Cuál es tu virtud?
2: Lo bueno de mí, dice, mandarinazo.
1: ¡No!
2: Tres matrimonios y en los tres, mandarinazo.
0: Eso sí es una virtud.
1: ¿Cuál será la virtud de don Santiago?
2: Mandarinas,
1: güey. Santiago, Santiaguito.
3: Buenos días, compañeros.
1: ¿Cuál es su virtud? Lo más bacán que...
2: ¿Qué es lo más chévere que le han dicho? Sí. Usted de Goku es hasta las mismas.
1: Sí,
3: no se reirán, pero...
1: No.
3: Cuando recién comencé...
2: Que tiene buen oído.
3: Mi adolescencia, sobre todo con el enamoramiento.
1: Ah, ya.
3: Pero aunque beso muy bien. Dije que no se ría.
2: ¿Quién dijo eso? Rodrigo Paida.
0: No se rían.
1: No se rían.
0: Están dudando, Santi. Déles una mucha para que cumplan.
1: ¡Uy!
2: Yo pensé que iba a decir que tiene buen oído para la producción.
1: Ay,
3: heterosexual toda la vida, mi rey.
1: Señor hetero.
2: Esos que más promocionan, que son esos los que menos son.
1: Pero nosotros somos testigos de algo.
2: Esos que más se jactan que son hombres otros, los que menos hombres otros son.
1: Sí.
2: Ya venimos.
1: Y somos pepudos. Testigos.
2: Y son pepudos. Ya venimos, ya regresamos, boludo.
0: ¿Qué? O sea, él vino acá para que se burlen de él, ¿o qué?
1: No, él vino para que le molestemos. ¡Ya volvemos!
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0: y este Mijín. Por acá dice, como dijo el gran filósofo Julio Jaramillo, lo malo que tengo es que tomo trago y lo bueno es que soy bueno para tomar trago. Salud, muchachos.
1: Bueno, algunos sí son buenos, sí, ¿no? Uno
0: buena copa.
1: Le dejan sentado ahí, loco. Ya.
0: A uno le duermen, le levantan y le vuelven a dormir.
1: Sí, duerme otra vez, hijo. Duerme, no, duerme.
2: Nivel Dios, los manos.
1: Sí. No, yo mis respetos. Uno de esos son el Jorgito Ruiz. Ese man, sí, loco. No. Una semana, ve. Pum. Sí, loco, y nunca cae, loco. Nos deja dormido, vuelve, se levanta. Bueno, así nos tiene, loco.
0: Sí, señor.
1: Saludo para Jorgito.
0: Lo bonito y chévere de mí es que soy bien obediente, dice. Ah. Y a veces también me dejo pegar.
1: Chuso, no tampoco así, pues. No, que sí, te van a dejarte Carlitos. Pegar. No. ¿Qué pasa, Carlito? ¿Qué pasa?
0: Andrés, déjate de nota, loco.
1: Sí, alzándola.
0: Sí, señor. Dice por acá, comando, lo más bacano que tengo es que soy bueno para escuchar al papa oso, dice. Bueno, ya se le ha acabado, creo, el orégano, dice.
1: El orégano.
0: Sí, señor.
1: Llavecitas para traer la publicidad, tenga la bondad. No,
2: ahorita salí a hacer un video, estamos grabando producción en video.
1: Ah, ya.
0: Dice por acá, lo mejor que tengo, dice, es ponerle los cuernos a mi esposo.
2: ¿A mi esposo?
0: Dice una damita, sí.
1: Hijo.
2: Y sincera, ¿no?
0: Está bien, o sea, más bien eso sería la honestidad que tiene, ¿no?
2: No.
0: Lo mejor que tiene. Hola, jóvenes, lo más chévere que yo tengo es que soy un tipo que pone el buen ambiente en una fiesta sin necesidad de meterme el trago, dice. Y cuando me tomo el trago soy más bacán todavía, dice. Bueno, buenísimo.
2: Está bien, sí.
0: Sí, señor, está muy bien. Comandito, buenos días. Mi virtud es la puntualidad.
1: Puntualidad, claro. La puntualidad es 15 minutos antes o 20.
0: Creo que 10 o 15 está bien.
1: No es cierto. La puntualidad es esa. A ver, ¿qué más dice?
2: Si hablamos de puntualidad, ¿hablamos de quién? Papá Oso.
1: La virtud de papá Oso es ser puntual, dice.
0: No, sí, está. ¿Cómo vamos a dudar de eso? No, jamás.
2: Ahí está.
1: Ya ves, sí, o sea. Ya ve, pues. Bien, señores, ahí está, cerramos, ¿no es cierto? En este momento, ya con
2: aguanta,
1: eso.
2: Aguanta, ya estás apurado, ¿no? ¿Qué te pasa, apurado,
1: che? Tenemos publicidad y los compadres.
2: Aguanta. Ah, esos compadres ya hoy día que descansen.
1: ¿No? ¿En serio? ¿No quieren a los compadres?
2: Ya, tranquilos, estamos bien aquí leyendo los mensajes.
1: Buena, loca. A ver, ¿qué más dicen? ¿Qué más dicen entonces por ahí? ¿Qué es lo más chévere, ah?
0: Lo más chévere que yo tengo es juzgarle al Che, dice.
1: Juzgarle, ¿quién es? ¿El Duchi?
0: ¿Quién será? No tiene nombre. Dice por acá, buen día, comandos. Yo tengo un pana que su virtud dice es pedir plata y no devolver.
1: Paguen, hombre, paguen las deudas. ¿Qué pasó?
0: Saludos, comandos, desde New York. Siento que mi gran virtud es que tengo demasiada, pero demasiada, demasiada paciencia.
1: Claro, algunos sí ya tienen demasiada.
0: Es muy difícil que yo explote o me enoje. Soy muy relajada, dice una damita.
1: Llega tarde, ¿no? Ahí le vas a conocer.
2: A ver, es difícil que uno se enoje y todo. Sí. Habemos personas así.
0: Dice, lo bueno de mí es que desde que mi ex me engañó ya no creo en ningún mentiroso, dice.
1: Oh, le rompieron el corazón.
0: Sucios, infelices.
1: No, ahí nomás.
2: Ya unas par de líneas más.
0: Más líneas más.
1: Dice, o sea, nosotros, ¿qué culpa?
0: Hediondos. No.
1: No.
0: Par de líneas más.
2: Unita más. Vagos, ahí. Vagos. Hablando de vagancia, vagos. Ahí va pasando.
0: Sucio, asqueroso.
1: Bueno, de sí puedo creer.
0: Y ahí el último pone, perdón, me alteré.
1: No quiera paciente.
0: Ahorita ando bien apretadito, dice.
1: Oh.
0: El corazón. Así dice esta damita. Yo
1: bien apretadito el corazón. O sea, ya nadie cree. Nadie entra ahí.
0: Oye, Chicuelos, dice, no sé si sea una virtud, dice otra damita.
1: A ver, ¿qué?
0: O algo bueno o malo, no sé. Pero siempre ayudo a la gente que veo que necesitan algo. Y yo siempre estoy ahí, incluso con personas que son muy malas conmigo o hablan mal de mí, dice.
1: Ay.
0: No sé si tengo el corazón muy bueno o soy tonta, dice.
2: Yo creo que tiene el corazón muy bueno.
0: Yo también digo que tiene un buen corazón.
1: Buen corazón. Un corazón que da miedo.
0: Buen corazón, bueno. No hay nada que hacer. No hay nada que hacer. Usted, por favor, siga haciendo el bien sin mirar a quién.
1: Claro,
0: no,
1: y tenga. Y siga siendo esa persona de buen corazón.
0: Y siga teniéndose
1: buen corazón. Un corazón que. Corazón de madre,
0: sí,
1: boludo.
0: Claro.
1: Eso. Sí. Buena.
0: Tonta jamás, buen corazón.

0: Mi gran virtud es ser puntual, filosófico y con respeto sacar una sonrisa a la gente.
1: Ah, ve. ¿Qué es para? No.
0: Bueno, sí.
1: La virtud es así, ¿no? La virtud de ella. Bueno, boludo, vení.
0: Mi virtud es ser paciente y entendible, por más que la gente sea problemática y se merezca una buena puta. No, tranquilo, por favor. Más claro, dice cuando quiere. No.
1: Y es paciente.
0: Es paciente. Oye. Hola, chicos, buenos días. Excelente mes. Mi virtud es que sé hacer un delicioso, pero que ustedes se repiten.
1: Ay.
0: Así dice una damita por acá. No voy a dar el nombre.
1: Sí.
0: Pero
1: sí,
0: dice
1: sí.
0: Que el delicioso le sale, queda, pero
1: chévere, ¿no?
0: Bacán. Y es una virtud, dice.
1: Sí. Ya,
0: y también hace colada morada, dice.
1: Vea.
0: Bueno, en otros, dejándose de chiste, en otros grupos ya están invitando la colada morada.
1: Nada. Oiga, ya mandó el cacho o el chiste.
0: Ya mandó, mijo, pero
1: mejor sigue siendo.
0: Quieren que lea.
1: A ver, dale, ya por acá. Que yo soy el chistoso.
0: Mi virtud es chistosísimo.
1: Escuchen al chistoso que mandó por acá.
0: Digo, ya mando un audio con un cacho. Dice, no puedo, dice, por audio, porque trabajo con máquinas que hacen ruido y no puedo grabar. Pero ahí va el chiste.
1: A ver, escucha, atención. A ver, ahí está el chiste.
0: Dice que muere un hombre.
1: Ya, muere.
0: Con un balazo en la mano.
1: Ya.
0: Y la gente se queda pensando así, ¿no? Dice, ¿cómo? Dice, se muere un hombre con un balazo en la mano. Sí, dices que la mano tenía en la cabeza, dice.
1: Vale, ver. Sigue siendo
0: bueno. Qué bueno que las máquinas hacen ruido, Mimi. No puedes grabar esos chistes. Qué bueno.
1: Que sigue siendo buena gente, nada más.
0: Qué buen corazón. ¿Qué digo? Buen chiste. Perdón, me quedé pensando en ese buen corazón. Ay, Dios mío,
1: hablando de corazones. Sí.
0: Dice, por acá, dice, lo que pasa es que el pana es solo chistoso, pero de cara, dice. Sí, es cierto. Hola, chicos, dice una damita. Yo lo bueno que tengo es que me gusta ayudar, a veces hasta dejando de hacer lo mío. Ayuda al rey. No, ¿en serio?
1: Hermanos.
0: No, paren.
1: Ya está.
0: Dice por acá.
2: Hola. No queremos otra lesión.
0: Hola, mis ternuritas. La virtud, dice una damita, es que tengo un buen corazón.
1: Ya, listo.
0: Corazón también, ¿sí?
1: Ok, bien. Buen corazón también.
0: Sí, le mandamos un saludo. Dice, lo más bacán que tengo yo es que me sale bien el papel de... Así dice un mijimbe. No tiene ningún problema él en declarar que le sale bien el...
1: Oye, la cantidad de artistas que se vienen, ¿no? Prepárate, Azogues, allá nos vemos.
0: ¡No!
1: Sí, prepárense, bueno, ahí estaremos.
0: Che, ¿verdad? Y eso que saben decir que nadie es profeta en su tierra.
1: Allá vamos, sí. A ver, por primera
0: usted
1: vez.
0: Usted sí, chesito.
1: Allá nos vemos en...
0: Usted la va a romper, chesito.
1: Allá nos vemos muy pronto, nos
0: usted
1: vamos,
0: va
1: usted
0: romper,
1: también,
0: chesito.
1: Usted también se va. Sí. Ahí estaremos cantando esa cancioncita.
3: Espero.
1: ¿Ah?
3: Que todo lo que diga pueda ser utilizado en mi defensa.
1: ¿Me pueden llevar? ¡Claro, vamos!
0: La verdad que va a ser una plataforma.
1: Hay que contratar una plataforma.
0: Yo soy tunita, hombre. No dice que usted es paciente, que usted es chévere, que usted es...
3: Lo siento.
2: Porque soy paciente mismo.
1: ¿Qué, hijo?
2: Yo siempre a Dios le pido que me dé paciencia, porque donde me da fuerza.
3: Y no sentir el
2: frío. Vea, eso va a estar cantando.
1: Ya saben.
3: Un día nos juramos ser amigos.
1: Ahí estaremos comando show, prepárense.
0: Con una mentirosa.
1: Ahí está, mira, cantando, disfrutando. Y la gente también.
2: Ahí los vamos a estar viendo desde el escenario, nosotros, a ustedes.
1: Ya saben, vayan a disfrutar de ese concierto. Muy pronto. Tendremos pases también, pilas.
3: Sí, vea. 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
4: Si quieres decirme algo,
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1: Qué lindo.
0: ¿Cuál sería tu virtud con vallenato, che? Con un vallenato, che.
1: Híjole, ahí sí.
0: ¿Qué te... tal de lo conocí?
1: También, sí. Sí, a besitos también hay una.
0: ¿Cuál sería tu virtud, osito, con un vallenato?
2: Con un vallenato o una fría, pues, mi hijo.
0: No, pero con un vallenato, dijo. Ah, una tía, dijo.
1: Una tía,
2: una fría, dijo.
0: Es
1: hay una
0: que... prometo que escuché una tía.
2: No, pero... no. Con eso se queda pensando.
1: Bueno, yo también digo una
2: tía. Está loco, hermano.
0: Bueno, no es malo, ¿no?
1: Sí, no es malo de vez en cuando.
2: Ah, fríes.
1: Claro. Una virtud también sería así, besitos.
0: Virtud de papá oso con vallenato, el osito dormilón.
1: Vale.
2: Ah, sí. Se refiere a un tema.
1: Claro. Claro. Usted, ¿cuál?
0: Yo, la falda cortita.
1: La falda cortita. Fibra tarde lo conocí, ¿no?
0: Claro, el chef tarde lo conocí.
1: Sí, tarde lo conocí.
2: La tuya sí está bien.
1: Papazo, ¿cuál dijo? Con una con una fría, ¿no?
2: Yo pensé que, claro, se refería a una
1: fría. No,
2: a mí me gusta esta misma.
1: A ver, ¿cuál sería tu virtud con vallenato?
0: Ya ve, dice, todos escuchamos una tía, dice.
2: No.

0: se llamaba el man. Daniel.
1: Eso,
2: No importa que al pensar en ella.
1: Ahora la mía, la mía.
0: Papá Oso, no sea codo, presente a la tía.
3: Ándale, di que sí, papá Oso.
1: Anda, di que sí. Ahí está, bebé, esa sería mi virtud con el vallenato, boludo. Vení. Ahí está. Como dos horas.
3: Yo qué, pues.
2: Me fuera a despertar.
0: Uy, esa te gusta, che.
2: Esta gran
1: sí, es bacana.
2: Bueno. Que tengo yo, que tengo yo. No me imaginé.
4: Prepárate, Azogues.
1: Prepárate, muy pronto en la ciudad de Azogues estaremos cantando todos los vallenatos. Así que, señores, es momento de irnos al corte comercial. Regresamos. Ya se vienen los compadres. Sí, sí, sí, ya se vienen los compadres.
0: Vamos, vallenatos.
1: Ya, vamos. Ya hicimos, pero.
3: Hagamos.
1: Siempre
3: hacemos lo que nos da la gana.
1: Ya, depende que diga la gente.
0: Encante sus compadres, lo que ya déjales a los demás. Será la apuesta que no entran.
1: Oiga, ya, si recibimos unos 10 mensajes que quieren vallenato con los creadores de Vamos Haciendo, ya. Ya, del 0999-961-961, ya.
3: Dejándose de broma, siento rico el vallenato.
1: Ya, o sea, sí, depende de la gente también que diga.
0: Hasta el fondo.
3: Buen corazón.
1: Ya volvemos.
2: Por eso perdóname.
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0: justo a esta hora de la mañana compartiendo con ustedes. ¡Claro! ¡Qué lindo, ¿no? Por acá cantando nosotros, cantando. Mientras usted está camellando, nosotros le colocamos esa musiquita para que se sientan bien acompañados. Todos juntos, todos juntos. Nos vamos hasta el mediodía, señores.
1: ¡Vallenatico!
0: ¡Vallenato!
1: Sí, señor. Ya nos vamos a ir con los creadores. 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
1: Vallenatico, pues, papá. 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
2: Malditos hombres.
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4: Saludos a la gente de Girón City, ¿no? Gus Durán, nos vamos para allá.
1: ¿Cuándo?
4: Noviembre, ser el 270, un domingo por la noche.
1: Ah, qué rego, ¿eh?
4: Vamos a estar con el show del 270.
0: Va a estar como los ensayos, domingo en la noche, full 270 allá en la casa.
1: Y full gente, loco, y full gente. Los domingos se llena donde quiera, loco, en cualquier cancha se llena, loco.
0: Show del 270 con Papa Oso, DJ.
4: Sí, vamos con el show del 270, los efectos y saborcito también presente esa noche.
0: Pilas entonces. 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
4: Eso.
0: Así sería con Papa Oso.
4: Al revés, todo.
1: Oigan, nos vamos con los creadores de, ya que pidió la gente por acá. Vamos entonces, 0999-961-961. Sonaba vallenato a esta hora de la mañana. De los creadores de En el Oasis del Amor.
0: De los creadores de esa, no, porque da ganas de ir arriba, dice.
1: Híjole. Ay. De los creadores de.
0: De los creadores de. Saludos en variedad de la Pauteñita en Jamboree, Connecticut.
1: Vea, qué lindo.
0: La Pauteñita.
1: Ustedes. Sí, vean. De los creadores de.
0: Variedades, la Pauteñita. Escucha la Suprema.
4: De lectura ese, Gus.
1: A ver, ¿qué dice?
0: A ver. Dice. De los creadores de. Oye, gusano. Esa man que dice que beso rico. Atentamente, el ratón del gol.
5: No me digas nada.
1: Ya volvemos. De los creadores de.

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1: Perdóname.
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0: ¿cómo ha pasado usted? Gracias por ese espacio por acá, el señor productor, compadre. Vale, compadre.
1: ¿A qué espacio se metieron a la brava, compadre?
0: Como nos gusta meternos donde sea, compadre.
2: Compadre, no diga eso, compadre, porque el señor productor dijo clarito.
1: Pero vamos con el micro,
0: Sí, compadre, pero por eso le queremos mucho, compadre.
2: Le queremos mucho, ese sí es un compa bien macho, sí, pepudo, bigotón.
0: Me gusta como es.
2: Pelo costo.
1: Ahí viene otro bigotón también.
0: Bueno, ese no es mucho, compadre. Pero el que está acá en producción me gusta porque todo tiene parejo, compadre.
2: Todo tiene parejo.
0: Así como usted, compadre, tiene todo parejo.
2: Y tiene pantalón de mariachi también.
0: Ese, bien apretadito, compadre.
2: Lindo, compadre. Bien.
0: Hablando de apretadas y todo, permítame, por favor, aquí está un poco sucio, compadre, en su pantalón. Espérense un ratito.
3: Compadre. ¿Dónde más está, compadre?
0: Pero qué fiesote.
2: Es lo que pasa que en la buseta, compadre, el compa del mariachi vino durmiendo aquí mis piernas, compadre. Creo que me ha babeado. O era usted, compadre, no me acuerdo.
0: Pero qué fiesote se carga, compadre.
2: Órale, compadre, la delincuencia está peligrosa, compadre.
0: Pero qué fiesote se carga, compadre.
2: Pero si usted mismo ya sabe de qué calibre es.
0: Oiga, una pregunta, compadre.
2: Órale.
0: ¿Y no le hace mal a la espalda cargar tremenda pistola?
2: No, compadre, como que la cintura a veces me duele un poco, compadre. Pero ahí con ejercicio le vamos dominando, compadre.
0: Decía yo, porque tremendo que llega hasta la rodilla, compadre. No puede ser.
2: No se preocupe, compadre, que algún rato nos vamos para el otro lado, compadre. Eso es normal.
0: Ven, compadre, me fascina limpiar el pantalón de vez en cuando.
2: Como macho.
1: Ya, compadre, empezó ese.
0: ¿Qué pasa, compadre? Estoy haciendo como. ¿Hoy es machos o no es de machos, compadre?
2: Compadre,
0: pero como macho. Hoy estamos machos.
2: De machos y de ganado, compadre. ¿Sabe qué, compadre? Más claro, vamos a bailar. Dice así: vamos a bailar
4: con estos compadres. El que no baile, el que no cante, que chinga su madre.

0: compadres.
1: Buenos días, compadres. Hoy no hay mucho sol. Que chingue a su madre el ratón del gol.
2: Tortillas,
1: eso.
2: Que chingue a su madre, eso. Ese pinche morcilla.

0: buena sería, compadre.
1: Compadre, hecho con harta col.
0: Compadre, vamos a invitarles a que pues manden sus audios bien cantaditos como machos, eso se hablen como hombres, compadre.
1: Eso, compadre.
0: ¿Cómo tengo
1: tiene uno
0: que cantar, compadre?
1: Tengo uno,
0: dale,
1: para
0: compadre.
1: Usted, compadre.
0: Dígale, compadre.
1: Venga, compadre. Dale, dale,
0: dice, un, dos, tres, va.
1: Buenos días, comandos. Traigo mi garrote. Que chingue a su madre. Ese rico fierrote, compadre.
0: ¡Órale!
1: No, compadre, es
0: compadre,
1: que los dulces están...
0: Ya le salió el fondo.
1: No, compadre.
0: Compadre, me sonroja, compadre. Ahora sí me asusté,
1: compadre. No,
0: sí
1: esos dulces que trae usted, compadre.
0: ¡Órale, compadre!
1: ¿Qué marca son?
0: Pues, compadre, son... Cielo. De la marca Fierrote.
1: Ya ve, compadre, a esto me refería.
0: No, no se preocupe, compadre, que nosotros estamos aquí para entenderle, compadre.
1: Somos machos, compadre, donde sea.
0: Bien,
1: bien parados. Ya tenemos los audios. ¡Puro macho participa en este momento!
0: Sí,
1: ¡véngale,
0: señor,
1: compadre!
0: ¡Y dice así, compadre!
1: ¡Suena así, compadre!
2: ¡Vamos a bailar con estos compadres! ¡El que no lo baile, el que no lo cante, que chinga su madre!
3: Buenos días, compadres. Ando muy caliente. Uy. Que chingue a su madre. Sí. Ese tal Vicente. Che, chúpalo.
2: Vamos a bailar con estos compadres. El que no lo baile, el que no lo cante. Que chingue a su madre. Madre, madre, madre.
4: Buenos días, compadres. Ya vengo de Missouri. Y que chingue a su madre. Ese pinche bumburi, bumburi.
2: Bumburi,
4: como te digo.
2: ¡Bumburi! ¡Tadala, tadala! Con estos compadres. El que no baile, el que no cante, que chinga su madre.
0: ¡Bumburi! Ya vengo de Damburi.
3: Buenos días, compadres. Hoy ando al 100. Que chingue a su madre. El que besa bien.
5: Le beso, tu beso, tu beso. Venga, le beso, mire, le beso, tu beso.
6: Ahora vamos a decirle Santiago el muchador. Ya nada de ratón.
7: Mucho de maleza, hijo.
6: Santiago el muchador.
0: Órale.
8: ¿Cuál es su defensa? Buenos días, compadres. Hoy no tengo humor. Que chingue a su madre. Pinche productor.
9: Cuando era joven me decían que estaba

0: pinche a su madre. Ese pinche muchador.
1: Para darle una muchita. Yo mucho rico.
2: Vale.
3: Con esos compadres.
4: Buenos días, comandos. Me gusta el queso. Que chingue a su madre. El ratón del beso.
1: Yo siempre hétero. No, no.

0: Comandos, estamos de fiesta. El que besa rico, que se bese esta.
1: ¡Bueno!
2: Voy a ir con esos nopales.
1: Mándenle los audios, envíenle para que suba el TikTok.
3: ¿Qué ves?
0: Buenos días, comandos.
4: Agua dulce, sí, le voy a enviar a él mismo.
3: Sí, porque luego.
4: Si no dice que nosotros nos den camas,
3: como
4: son propias.
3: Disculpe, compadre, ¿cuál es su destreza?
5: Compadre, pues yo tengo una destrezota también, compadre. Mucho rico.
3: No, compadre, ya son dos, compadre, ya son dos.
5: Y seremos tres si usted quiere, compadre.
3: Sí, preguntemos al que sí, está en la primera lista.
5: ¿Primera fila?
3: Sí, compadre.
5: Para la mucha.
3: La mucha, compadre. Vamos ahí, compadre, ¿eh?
2: Todas.

0: a su madre, el salsín, que ella mismo me muerde.
1: Vamos a bailar.
2: Bueno, ya comando, ando con calor. Que chinga su madre, ese de enfermera, por favor.

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0: estación. Nosotros ya en la parte final de Comando Show. Buena en este canción. Día. ¿Sabe qué? Jueves primero de octubre. Ya estamos octubre, por favor. Ya estamos octubre. Usted ya vaya haciendo la planificación de todo lo que se viene, porque ya dijo el abogado en el noticiero.
1: ¿Qué?
0: Es la mejor época del año.
1: Ah, bien.
0: Ya
1: bien.
0: Viene Halloween. Ya viene fiestas de Cuenca. Ya viene mi día.
1: Ya viene
0: día su día. De los difuntos.
2: Viene el cumpleaños del Che también, dice.
1: No,
2: ¿cuándo es su cumpleaños, Che?
1: El lunes, loco.
0: Esa, güey.
1: El lunes.
2: Bueno, no decimos que invite porque no nos va a invitar, o sea.
0: No, yo digo que el lunes, ya el lunes, mi hijo.
1: Lunes todos cansados, pero
0: primero agotados. Primero sí. De hacer un solazo.
1: Sí.
0: Lunes.
1: Ya, ya.
0: Aparte de eso, Chuchaki. Primer día de la semana. No, chiros.
1: Chiros,
0: el ya fin ve, de ya semana ve. Uno gasta.
1: Pero dejemos para el viernes.
2: Bueno, pero a él ya le festejan el domingo, vean.
1: Sí,
2: entonces
1: sí,
2: no
1: sí,
2: hay
1: sí.
2: Como decir, invita, porque ¿qué pasa?
0: El domingo van a matar borregos que van a matar.
1: Borregos.
0: Van a matar borregos, no. No, ¿qué van a meter? No.
2: Ay, vuelta, para el cumpleaños de él se mandan un arroz navideño. Con pavo.
1: ¿Cómo dice que le han bajoneado? No sé qué.
0: Está avión.
1: ¿Qué ha pasado?
0: Que dice que en carnaval caldo de patas.
2: Caldo sí, de patas.
0: Pero en el cumpleaños de él,
2: cumpleaños arroz navideño con pavo, mijo. Y una ensalada navideña.
0: Con borrego.
2: No, es que fue la venida de una nueva luz.
1: Claro. ¿Y sí. Cuántos estarán cumpliendo años?
0: Un grande. Hablando sí, de sí. Cumpleaños, ¿qué tengo pasó? Cumpleañeros, por está. Favor. Tengo cumpleañeros, por favor, preste mucha atención. Sí, señor. Quiero enviar un saludo muy, muy especial de cumpleaños, por favor. Para Liam Josué. Está cumpliendo un añito de parte de los abuelitos. De parte de toda la familia, de parte de también sus tíos, que es un mimado, dice.
1: Ah, es un mimado.
0: Bien no, mimado. Joder, Liam
2: mimado.
0: Josué.
2: Mimado.
0: No, es un mimado.
1: Ay.
0: De Liam Josué, que le quieren mucho los abuelitos, los tíos, que es un mimadito, primer añito.
1: Qué
0: así
1: lindo.
0: Que le van a festejar bien bonito, le van a celebrar. Papá Osito, tenemos un cumpleañero también ahí en el WhatsApp de la radio, por favor. No sé quién se llevó el teléfono de la radio.
1: No sé.
2: Usted mismo, mi
0: tío. Deme leyendo ahí, Papá Osito, por favor.
2: Está tremendo testamento. Gus Durán me va a poner. Dice, buen día, mis comanditos. Porfa, deme pasando un saludo muy especial de cumpleaños. Para mi hija Doménica Alejandra, que está cumpliendo hoy 17 años, dice, ¡eso! Parte de sus papi y toda la familia, que le amamos mucho y que cumpla muchos años más. ¡Que viva la cumpleañera!
1: ¡Que viva!
2: Eso, ¿cómo cumpleaños para Doménica Alejandra. 17 Alejandra. Años, chévere, la vida por delante para vivir, gozar, disfrutar a lo bien siempre. Eso, sí.
0: Eso, muy bien.
1: A lo bien.
0: ¡Viva los cumpleañeros!
1: ¡Que viva!
0: Ya como están de cumpleaños y chuta y
2: pero ni le dan todavía la casaca, ha sido llevando el teléfono.
0: ¿Qué será, mijo? Dándole ya la casaca.
1: Pobre Alex, loco.
2: Loco ya.
1: Pasante. ¿Todo bien, pasante?
3: Todo bien.
1: Eso. ¿Cómo así se llevó el teléfono? ¿Quién le dio permiso?
3: No, yo no me llevo
0: el teléfono. Hijo, le estoy diciendo a la Jenny que se despierte.
2: No, mejor no, devuelve ya.
0: Mira, la Jennifer, que ya son las 11:53, ya que se levante.
2: Ya que se ponga pilas.
1: A las 12 puede llevar.
0: Gracias.
2: A ver,
0: saludos entonces para los cumpleañeros. Saludos para los cumpleañeros. Para Liam Josué, también para Doménica Alejandra. Así ya ven, muchachos.
1: Venga, pase.
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0: ¡A los cumpleañeros! Cumpleaños para Natalie Silvana también, dice, parte Natalie. De la familia.
2: ¿Que la hija al Máximo Escalera?
0: No sé quién.
2: Ah, es otra.
0: Natalie Silvana, es parte otra, de Natalie. Toda su familia también está cumpliendo añitos, así
1: qué
0: que
1: bestia,
0: muy
1: no.
0: Bien, muy bien. Saludos cordiales.
1: Primero de octubre y cumpleaños. Por sí. Ahí vamos, por ahí vamos.
2: De ella se viene el cumpleaños de mi esposa, loco.
0: Sí, también.
1: Hijo, también.
0: ¿También van a matar borrego, no?
2: No. Ahí es normalito, se festeja los cumpleaños.

0: preparar.
1: Saquito de pollo, mijo.
2: Con papitas gratinadas.
1: Bueno, no, no, con papitas. No, gratinadas no pega, hijo.
2: Ah, no, no pega.
1: Es
2: no
1: que
2: pega.
1: Es un cumpleaños a lo criollo, ¿no?
2: Ah, ya, ya, ya.
1: Papitas ahí revueltas con mayonesa.
0: Y poco de chipa, ¿no?
1: Con que la banda de pueblo no falte, eso es todo.
2: Carajo.
0: Bien, bien, bien. Hoy. Felicidades.
2: Y banda de pueblo se refiere usted a toda la familia, ¿no? O sea, que vienen en banda.
1: No, no, banda de pueblo.
2: Ah, ya.
1: Tiene que haber banda de pueblo.
0: Caramba. Ahí yo pensé que era la banda.
2: Sí, que toda la banda, sí. O sea, todo el pueblo de la familia, ¿no?
1: Hay que ver qué pasa.
2: Bueno.
1: Hay que ver qué pasa. Lo sí, que Diosito señor. Quiera, Gus Durán.
2: Bueno, está bien, Osito, está bien. En todo caso, desde ya, che, que tengas un lindo cumpleaños. De repente el lunes.
0: No vengas.
1: No,
0: no,
1: venga, es chuchaki eso.
0: No, no te vas al concierto, ¿no? Te vas al concierto. ¿Cuándo es el concierto?
2: No, falta.
0: Falta todavía. Bueno, señores.
2: De repente, Chesito, como es tu cumpleaños, debe ser algún evento importante.
0: No, no, todo fresco.
2: Algún solsticio, algo, ¿no?
1: Podemos
2: no,
1: cantar, no, si, no, si el viento te cuesta.
0: No, no, todo fresco, loco. Yo
2: dice,
0: yo...
2: che, tienes que festejar tu cumple el lunes mismo.
0: Claro.
2: Porque los viernes tienes bautizo.
0: ¿No? Ah, sí, no, tienes claro. Toda la razón, claro. El viernes no se puede festejar. Sí.
2: Bueno,
0: oye, lunes... salud.
2: ¿Ah? Diga, diga nomás.
0: Saludito para Paulito Puma en los Estados Unidos. Está en este momento caminando full camello.
1: Tu marido.
0: Es un abrazo, ¿ah? ¿Eh?
2: Bueno,
0: en mi Girón también le saludamos a Janet. ¿Cómo bueno, está, Janet? ¿Cómo
2: dejen
0: está?
2: La lista para saludarles sobre el final, por
0: ya,
2: favor.
0: Ya, nos vamos. Saluda.
2: Disculpen que a veces no podemos pasar todos los mensajes, todos los audios. Vamos a pasar un saludito al
0: claro,
2: final.
0: Claro, claro. Y van a pensar que no tenemos segmentos.
2: Pero manden chulla nombre.
0: Sí, sí. Es que nos van a pensar algunos que ya no tenemos segmento. Ya no hay chance, loco. Queríamos mandar en este momento al aire o lanzar al aire cosas que nunca te van a pasar en
2: no
0: esta.
2: No hacemos nomás.
0: Sí, es que ya no hay chances.
2: Bueno, vamos hasta las 12 y cuarto. ¿Cuál es el problema?
0: El problema es que viene el copetudo y nos saca patadas.
1: Don Walt Shawi también dice eso. Que ya se acerca el cumple de él también, muchachos.
0: ¡Qué bien!
2: Don Walt.
0: Le felicitamos. Que disfrute, que disfrute. ¿De cómo festejarán el cumpleaños? De Don Walt Shawi.
2: Don Walt, ¿trabajan?
0: ¿Trotan?
2: ¿Trabajan? Es la vida de él.
0: Claro, solo trabajando, Don Walt. ¿Qué pasa, Don
1: dice
0: Walt?
1: Dice Lucio Maxi que te va a mandar el lunes un pastelito.
0: Lindo, ven.
2: Bueno,
0: así Lucio se quiere.
2: Así, ve, no solo insultándole, ve, sí, sino también sí. Por el
0: premiando.
2: Premiándole, feliz. Si no solo.
1: Dice,
2: ay, que cheque, Lucio, vale.
1: No dice sé, Daniel, con... dice Gus, salúdame. Hola. Che, bésame.
2: Oso coge. ¡No!
0: ¡No!
2: ¡No! ¡No! ¡No! ¡No! ¡No!
0: ¡No! ¡No! Bueno,
2: todo.
0: Bueno, de nosotros está suave, pero del otro
1: claro,
0: sí.
1: Claro, ya habla serio, Gus.
2: Claro. No, ya
1: no se exhibe. Claro. No, no se exhibe, Gus. Habla bien.
0: ¿Qué, paposo, qué?
1: Habla bien.
2: Bueno,
1: tú coges.
2: Mientras dejan su nombre para saludarles, por favor, permítame recomendarles algo muy importante. 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
0: Uy. 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
2: Papalocho, gracias. Gracias, gracias,
1: dice,
2: señor.
1: Dice por acá.

0: Silvana, muchachos, dice. Ya.
1: ¿Qué dice?
0: Felicítenme a mí también, que la próxima semana ya es mi cumpleaños. Dice el jueves.
2: ¡Silvana!
0: Siquiera por eso lea mi mensaje.
2: No, tranquila.
0: Que siempre escribo y nunca leen.
1: Ya llegó el copetudo. Verán cómo hace la ley del taxi. Ya llegó el copetudo. Dice: aquí parquece, ¿no? Se parquea al lado donde el vecino. Sí. Ahí corre, se mete por la puerta al garaje acá. Y ahí sí, ¿quién le encuentra?
2: ¿Quién le saca de la radio? No,
1: ya. La ley del taxi, la ley. No ha sido él.
2: Bueno, nos vamos, Maluma, gracias. ¿Ya se despidió, papacito? ¿Ya?
1: Sí, señor.
2: Nos vemos hasta mañana.
1: Vamos a saludar a quienes dejaron por acá. Gus, salúdame, dice Daniel. Don Walt, saludos para la Fabi.
3: Hola.
1: Fabi, hola. Saludos para el Beltrán. O sea, el Alex Beltrán. Saludos para Lucio, para Peter. Saludos para Felipe. Felipe, desde Ucubamba. Saludos para Juan Diego, allá en el Johnny. Saludos, Juan Diego. Saludos al Vigi en Queens, dice Camellano Full Camello.
2: Vea eso.
1: El Vigi, buena. Saludos para DJ Fiesta.
2: Ese
1: DJ Fiesta, mijo.
2: Sí, sí, acabaría la fundición, nada que verlo.
1: Sí, creo que.
2: Ah, no, era el, no, el 5 era el que
1: el
2: estaba.
1: El 5. Él es Fiesta.
2: Bueno, también es otro. Que...
1: Sí, señor. Saludos para Edison, dice, che, avisarás dónde es el sacrificio de la danza. No, ya.
2: Ya empezaron. Saludos, ya te voy a mostrar la flecha.
1: Saludos.
2: Bueno.
1: Saludos para la Silvanita, que está próxima a cumplir años también. Che, mándame tu número, dice, para darte un cariñito, dice.
2: Bueno, Dios le pague.
1: Y aquí te manda la foto.
2: Listo. No hay problema.
1: Che, feliz cumple, confirma, dice. Vamos de lunes arriba para invitarte, dice.
2: Sí, sí, ya de una.
1: El Juanito Duchi, saluden a Jenny Ta de Pelos.
2: Ay, Duchi.
1: Salud para la manada de vagos.
0: Deja escribiendo el nombre ahí. Che, bloquear al de ponga
1: el contacto, va a ponerle Mister Bloquee.
2: Mejor ponga ahí a Bombe.
1: Saludos para la chacalada de ocioso. Digo, para la para el mangazo. Para el mangajo de vago, de Condos Construcciones. Un abrazo. Ellos sí son full fundición, loco.
2: Sí.
1: Saludos cordiales, sí, señor. Para Julito Blasco.
2: Ese Julito.
0: Vence a la casa y dice: verás, Juancho.
1: El Juancho dice.
2: Juancho.
0: Pero bueno, Juancho. Bueno.
2: Ya váyanse a la casa, dice.
1: Saludos para el JS, mi hijo.
2: Épale.
1: Saludos cordiales, sí, señor. Saludos cordiales.
2: ¿Qué hace el
0: trago, Juancho? Ya lo.
1: ¿Qué hace el trago?
2: Vamos, Maluma, vamos, loco, despídense.
1: Gracias, che, gracias, nos vemos. Cerramos sesión en Comando Show. Gracias. 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Así como llegamos, nos vamos. Sigan con la carita feliz. En la tarde, ya saben, con fe.
2: Si un buen café se despida la garganta millonaria, yo soy el Che William. Se cuidan bastante. Buen provecho. Linda tarde. Nos vemos mañana. Chau, chau. 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

estamos? Buenas tardes a todo el otro ecuatoriano. Somos para todo el mundo entero, dímelo universo. Bienvenidos y bienvenidas al Playmix, pero hoy, jueves de clásico. Entrégate.

solamente para la gente que le gusta el reggaetón y el perreo intenso. El verdadero old school. Al garete. ¿Cuándo es esto, Pablito? ¿Cuándo? 24 de octubre en El Legado, junto a DJ Max. Vamos a estar ahí tocando musicota para ti que... Para ti que si ya te sientas por ahí te quedas dormido. Oye, solo la generación que vaciló esa musicota. De ley, vamos a estar ahí. Puro reggaetón de la mata. Así que ahí un abrazo para mis amigos, los perritos de la tosi. Chévere. Pablito, buenas tardes. Nos dicen por acá Gaby. Oli, ¿cómo estás? Vamos para el negro Josué Edison Hernández. El OG, activo línea 4 en el 470. Queremos algo de Ñengo, de una. Pablito, banda maniática. Buena es esa. Desde Temuri, estamos escuchándole, Masaito, ¿cómo estás? Buenas tardes, Pablito. A full, en AP Construcciones. Y yo me voy, palpa. Ya pusimos esa. Buenas tardes. Saludos, dice mi pana Jaime. Que le mande un saludo al Pantera también. ¿Quién es el Pantera? El que te... Pablito, hazte un favor, ponte un mix del mejor reggaetón ecuatoriano 593 en la casa, ¿sí o qué? De una, no será solo dos que tres. Yo creo que sí, hágale. Bienvenidos, bienvenidas. Acá la gente que está conmigo en TikTok, solo para Víctor Stream, desde Nariño, Colombia. Saludito para la gente de Colombia, pues, una chimba.

0: no toque ese botón que vengo volviendo.
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0: escuchando en este jueves de clásicos.
1: Peña, Gino y Nacho.
0: Gracias por dejarnos tus mensajitos. Ya sabes que estamos acá con toda la buena vibra. El jueves se hizo para recordar. ¡Ale!

tardes. Sabes, como siempre, desde Long Island. Pablito, usted tal vez de Tecno Dances, los 2000 para adelante de las matines que eran propios.

0: Esta es una mezclita patentada.
1: Dale, Pablo.
0: Gracias por tu sintonía.

0: 13 con 10, saludos para Fabi, hola. Hola Fabi, hola. Dice que está lloviendo por el sector del cuartel Dávalos. Qué bueno que esté lloviendo, la verdad. Si nos evitamos un montón. Pablito, musicota haciendo ejercicio, sube el level, claro. 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Por primera vez, el Pablo Control tocando música de la vieja y de la nueva escuela. 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Los DJs de la época, oye, que movieron a la gente, que pusieron a perrear hasta abajo, hasta el piso. 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Así que no te puedes perder una fiesta del verdadero old school. Aquí entra la gente que vaciló música con CDs, con Discman, con MP3, que bajaban música de celulares, pilas, y lo quemaban en el Nero. 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Oye, ¿qué más tienes por acá, Pablito? 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Pablito, buenas tardes. Vamos a ver qué dice él. El mensajito por acá. Hola.
1: ¿Qué dice, muchachos? Aquí, por el mall del río.
0: Está bueno.
1: Seco, como las nalgas del...
0: ¡Oye, oye!

0: tardes. Andamos activos en el camello y tú sabes, solo para Jody DMX. Viene ahí. Saludito para los, para mis grandes amigos de los taxis. La gente que está conmigo también por acá. Saludo para Jorgito Takuri. Ítalo Cárdenas. ¿Qué más está reportando sintonía? Jorge Roldán, te escuchamos desde New Jersey. Pablito, avisarás cuando estás en los United. Yo no me pierdo para nada si llegan. Veamos qué pasa. Veamos qué pasa. Oye, vámonos a la pausa. Regreso con más de la música que te activa en este jueves de recuerdos. No toques ese botón. Vengo volviendo.
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4: Unidad Judicial Multicompetente con sede en el Cantón Biblián. Citación Judicial. J. Número 03204-2023-00404. A los demandados Juan Francisco Carrión Quindi y Magali Alexandra Córdoba Carrión. Se les hace saber que en la Unidad Judicial Multicompetente con sede en el Cantón Biblián, a cargo del señor doctor Javier Moncayo Zamora, se ha presentado una demanda en su contra, siendo su extracto como la providencia recaída del tenor siguiente. Actor, ingeniero Juan Pablo González Bustos, gerente de la Cooperativa de Ahorro y Crédito CB Cooperativa. Demandados Juan Francisco Carrión Quindi y Magali Alexandra Córdoba Carrión. Materia, civil. Tipo de proceso, ejecutivo. Acción, cobro de dinero. Cuantía, $14,000. Juez, doctor Javier Moncayo Zamora. Providencia, a los demandados Juan Francisco Carrión Quindi y Magali Alexandra Córdoba Carrión, se les advierte de la obligación de ejercer su derecho a la defensa, designar abogado defensor y señalar domicilio judicial para futuras notificaciones. En aplicación de los artículos 355 y 333, numeral 3 del COGEP, se concede el término de 15 días para que propongan alguna de las excepciones taxativas del artículo 353 de la norma legal antes invocada. Bajo prevención que de no hacerlo, se pronunciará inmediatamente sentencia y esa resolución no será susceptible de recurso alguno. En cumplimiento al artículo 352 del COGEP, lo certifico. Biblián, 9 de febrero de 2026. Doctora Carmita Avendaño Reyes, secretaria.
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Por acá hay un mensaje que dice: no me han querido es nada y por eso tampoco hubo rabo de Hot Wheels. Confirme, ¿a usted le dieron un ramo de Hot Wheels? Así, o sea, le dieron las flores amarillas. Obvio que se merecía por lo menos un carrito. Andrés, ¿a ti te dieron ramito de Hot Wheels?

0: buena música.
1: Pa' mí, bien, carro de música, güey. Espero que no pongas chicha ni cumbia, ¿no?
2: ¿Qué pasa con la cumbia? No te metas con la cumbia, mi pana. Hoy no tocamos cumbia mucho, de que digamos. Pero tranqui, tranqui. Oye, acá tú sabes que tenemos de todo para todo. Pablito, saludos para Moni. A ver, para Moniquita, la muñecota desde New Jersey, que está dando duro al delivery. Saludos para las ratas de la promoción 2009. Bien ahí. Pablito, buenas a la música de viejos tiempos del colegio. ¿Ya qué edad tienes ya? Confirma. ¿Tienes 35, 36, ya casi los 40? Confirma. Pablito, yo estaba en el sudamericano. ¿Cómo estás? Dice que niñada se le linda, dice. Qué buenos tiempos. Por acá, saludo para todos los exalumnos del SUDA. Las primeras promociones en el 2000, desde el 2000. Ya habían promocionado. A ver, la primera promoción, si no estoy mal, se graduó en el 2005. Sí, sí, sí, ese colegio. Buenas tardes, Pablito. Por acá dice, queremos algo de... Ya pusimos Big Darío, mi único humor. Voy a olvidarte de Niga. Faltó. Yo sé que falta mucha música por acá. Por acá dice, Pablito, yo estaba en el colegio. ¿Qué dije? En el colegio bilingüe americano. Y el Teo en el Francisco Tamariz. Bien ahí. Buenas tardes, Pablito. Para Miguelito, Alfred, ¿qué más está por acá? Jonathan y toda la comunidad de TikTok que está conmigo, está ready por acá. Déjame saludar acá, Pablito. Buenas tardes. Son para Angélica, buenas tardes. Saludos para María Gusta Izquierdo, dice Pablito. Qué lindo que vamos a tenerlo en el baile de prom Catalinas. Mándenles un saludo a todas las chicas. Están esperando ahí que sea la fiesta. Saludos, Farrón. Garantizado, el ley, Farrón. Gracias, oye. Pablito, vamos a la pausa, pero recuerda, que recuerdo, los ecuatorianos somos gente de ñeque, valientes para afrontar lo que venga. 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Vamos a la pausa, regreso en instantes. Saludos, oye, Pablito, para todos los exalumnos de El Febres Cordero cuando fusionaba por la 9 de octubre. Eso sí es barrio. Saludos para Javier. Javier dice por acá, ¿cómo estás? Para los que Somos exalumnos de la Escuela Miguel Ángel Estrella. Oye, saludos para esa gente. Genial. Los ex compañeros de el...
0: Ya han de estar esos manes reuniéndose.
2: Vámonos a la pausa. Regreso con más de la...

0: más de esa musicota. Tranqui, que voy con eso. No toques ese botón.
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¡Qué bendito sentimiento! ¡Párame la mano! ¡Párame la mano, mijo! ¡14 con 10 minutos en este jueves de TVT! Hoy estamos recordando esa musicota que movió a la gente en otros tiempos, en especial en los 2000. Pablito, un saludo para Chavito, rumbo a Santa Rosa de Vivín a Fulgo en la Suprema. ¿Qué tal? ¿Cómo estás? Pablito, mándale un saludo a la gente. A ver, José Maxi, ¿qué tal? ¿Cómo está? Buenas tardes, bienvenido, bienvenido. Edison, para todos los exalumnos del Octavio Cordero. ¿Pero qué prom? Cuéntame. Saludos para la gente en Manhattan. Yo estaba en el cole más duro de Gualaceo, el Sagrado Técnico Industrial Gualaceo. Ahora ya tengo 42 años, viejos tiempos, ahora ya los wambras no valen. ¿Cómo sabes? Y así también nos decían cuando nosotros éramos wambras. Hasta ahora mismo el abogado dice, quite wambra. El Pablo solo pone música de

0: guambras, pero esos son para guambras de 30 para arriba. Pablito, buenas tardes. Casi lloro con esas cosas, canciones. Me recuerdas el cole. Son para Freddy. Pablito, por acá. Hable serio, tengo 31 nomás. Ay, ay, ay. Bueno, es aclarar, solamente estoy preguntando. Hola. ¿Qué dice por acá? Buenas.
1: Pablito, buenas tardes. Qué linda música, mi rey. Usted mismo es de las poderosas. Si es posible, dele nomás de largo hasta el noticiero.
0: ¿Qué pasa? Uy, no me digas eso. ¿Qué más está por acá? Buenas tardes, Pablito. Solo para Anthony. Bienvenido al show. Bienvenida a la gente de México también. Buenas tardes, gracias por tu sintonía. ¿Qué dice la gente en el TikTok? Vamos a ver. Es que es... Quité por acá. A ver. Bienvenida, Joana, desde Atobolo. Para Karen, me puedo mandar, me acordé, dice al Efesio. La gente desde Chicago City, saludo para el Robby. ¿Qué tal? ¿Cómo estás, Calita? A ver, Catitas. Hola, Catita. Buena vibra siempre. Tengo recomendaciones importantes porque nos vamos a la pausa. Pilas, mi gente. 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Vámonos a la pausa. Regreso, oye, pilas, mi gente de Azogues, nos vemos el 23 en Amara junto a Carlos Cortés. Vamos a estar ahí compartiendo buena vibra, una noche de influencers, sorpresas, el 23 de octubre en Azogues y el 24 acá en Cuenca, en la fiesta del verdadero old school, Algarete. ¿En dónde, Pablo? Acá en Cuenca. Así que no te puedes perder en El Legado. Ahí vas a estar disfrutando conmigo, la musicota, junto a DJ Max también, la gente de la época. Así que pilas. Vamos a la pausa. Y ya vengo volviendo.
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0: Gracias, mi gente. Éxitos totales. Gracias totales. Vámonos. Genial. La pasamos genial hoy. Yo soy Pablo Control. Ya están acá ready los anormales. Sí, sí, es hora de irse. Gracias, un abrazo a toda la gente que se quedó hasta el final. Cuídense. 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Ahí nos vemos. Linda tarde. Pórtense chill. Si se van a portar mal, me avisan para caerles con dos peligrosos que están ready para eso. Linda tarde. Ahí se ven. Gracias. Yo soy Pablo Control y esto fue el Playlist. Chau, chau, chau.
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0: Y acá estamos nosotros dándole la bienvenida como se desde el primer minutito. Cayó las 15 horas en punto acá en los estudios de la Suprema Estación y nosotros dijimos: vamos a hacer el mejor programa de octubre el día de hoy. Así que prepárense a vivir las emociones que tiene este mismo día para todos y cada uno de ustedes, rumbo hasta la hora 18. ¿Qué tal ha estado su día jueves? Nosotros auguramos, esperamos que ese jueves haya sido un día súper chévere, súper bueno, que ustedes hayan estado muy bien. Yo, de mi parte, la verdad, tuve una mañana atropellada. Hoy me tocó hacer papeleo en instituciones públicas. Dios mío, lindo. Ay, ay, ay, Dios. Vaya esta ventanilla, venga para acá, acá mismo le firmamos. Me decía a mí mismo, ¿para qué? ¿En qué ayuda todos estos papeleos? Nada más que a las empresas públicas. ¿A quién beneficio? Me decía a mí mismo yo, ¿en qué le estoy aportando al mundo con ese papeleo? Y ahí, Andresito Spaceman, hoy me quedó más claro que lo único que puedo aportarle al mundo por ahora es contribuir a la baja natalidad. No esperen, no esperen más de un triste ciudadano que se mata toda una mañana. Ahí
1: ya no puje igual, Freddy, tampoco. Ya.
2: Sí. Ay, ¿qué, Freddy? Se me acaba de prender el foco.
0: Sí, te prende.
2: Imagínense que hubiera, no sé, alguna forma de que una persona encienda algo parecido a una televisión. Que tenga un teclado, pero para escribir.
0: Oye, qué buena idea.
2: Y usted da doble clic en un icono. Y usted pudiera hacer todos esos trámites.
0: Qué buena
2: desde
0: idea.
2: Allí. Desde allí.
0: ¿Por qué no se les habrá ocurrido a los...
2: algún día
0: a los burócratas
2: en
0: esos?
2: En algún momento, ojalá, podamos, Dios, avanzar mío, tanto en la tecnología.
0: Ojalá.
2: Si no es mucho pedir.
0: Ojalá.
2: Y podés automatizar eso y estás evitando.
0: Ojalá.
2: Que vaya aquí, que vaya allá, que el sello de aquí, que el sello de allá, que ahora vuelta una copia, que ahora... Imagínense si todo pudiéramos hacer desde una...

0: Otra cosa.
1: Desde me la imagino, comodidad del hogar.
2: Le voy a bautizar un dispositivo que se llame computadora.
3: ¡Uy, qué bueno!
2: Por medio de algo que se llame internet. Ojalá algún día se inventen eso.
3: Deberías irte a Shark Tank, hermano. Si te comprarían esa idea.
2: No creo, hombre. Sí, es una idea estúpida que se me vino a la cabeza.
4: Señoras y señores, la bienvenida para mis compañeros de labores. Ya están con nosotros el señor Andrés
2: tardes, damas y caballeros, bienvenidos a un programa más de Los Anormales en esta tarde de jueves. Jueves ya mismo, viernes, jueves muy lluvioso, jueves frío, frío, frío. Jueves con jota de frío, frío, frío, frío, frío, frío. El día de hoy vamos a estar nosotros acompañándoles ahí, changándole para que no esté sintiendo frío y pueda llevar pues a cabo sus labores en esta segunda jornada. Así que buenas tardes, bienvenidos, qué gusto saludarlo. Y vamos a presentarle de una vez al hombre más caliente de la tarde.
4: Por favor.
2: Con ustedes directamente desde Miraflores, con 512 gigas de peso encima de pura música. El de las mezclas locas, el de los dedos inquietos, el de los mil amantes, el de los mil maridos, el de los mil tonos en café. Con ustedes su perrito Sacha favorito, DJ Spaceman.
5: Bienvenidos y bienvenidas, familia suprema. Aquí arrancamos este jueves lluvioso, jueves triste, pero nosotros vamos
4: jueves,
5: a
4: hacer no
5: mejor
4: jueves
5: compañía. Así que pilas hasta las 18 horas, señor Federico Maní, señor Andrés Pérez. Arrancamos.
4: Y lo hacemos con buena música, porque nosotros sabemos que la música, ay Dios mío, la música es necesaria para estudiar.

música, darte un abrigo musical. Vamos, mi gente, buenas tardes. ¿Quién anda ahí?

el buen bro Víctor Criollo. Ya lo dice presente. No te quedes sin dejar tu reporte, ¿ah? ¿Eh? No te

0: continúa.
1: Eso no me lo permite, dice.
0: Sí. O sea, te puedes imaginar.
1: No dice nada mi religión sobre eso.
2: Dices que mi ñora eso sí me lo permite, dice.
0: Ah, la ñora.

0: ¿Ese es el Spaceman? Cuando era joven se dedicaba a rockero. Sí, ¿no?
1: Toda la vida es rockero, Fred.
2: Vendía rocas.
0: Vendía rocas.

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0: Para toda esa fanática, para todos los colegas de radio.
1: Hicieron sudar, Freddy.
0: Mañana les repetimos la dosis. Mañana otra clasecita.
2: La sí. Super 961, anormal de radio.
0: Oiga, gente,
1: sudar, hombre.
0: Desde acá dice la radio, le deseamos nosotros con todo nuestro corazón que usted arranque muy bien este mes de octubre. Métale ganas, métale fuerza, construya ese término de año. Dicen que nosotros somos los arquitectos de nuestra vida, que construimos nuestra vida, Andresito. Andresito, tú eres el arquitecto de tu vida. Yo soy el arquitecto de mi vida.
1: Soy el albacho que estaba borracho.
0: No, el Spaceman es el arquitecto de su... Se le está viniendo abajo la obra, pero es el arquitecto de esa obra.
1: Llegué Pluto ese día, Freddy.
2: Es el arquitecto graduado en pandemia.
0: Obra mal hecha, pero es arquitecto de su vida, señoras y señores. Esperamos que usted también sea ese buen arquitecto que hoy está poniendo ese bloque más, ese ladrillo más, que hoy está enluciendo esa fachada ahí de su vida.
2: Maestro, púchate la sombra, arquitecto.
0: Y que eche pa'lante, por favor, que la pase bonito, que sea feliz, que eso es lo importante, ¿sí? Y pues vamos.

0: ¿cómo meterle? Ya estamos en octubre, señoras y señores. Yo sé, no sé si a ustedes les ha pasado, compañeros. Un día dijimos, en enero veo qué hago. Ya estamos en octubre y seguimos sin saber qué hacer.
1: Ya cuando nosotros dijimos por ahí en julio, ya será un problema de octubre, noviembre.
0: Ya estamos.
1: ¿Qué cree? Ya estamos octubre.
0: Ya estamos en octubre.
1: Ya estamos octubre. Ahorita es momento de enfrentar y afrontar todo lo que se nos venga.
0: Sí, hay que aplicarse, ¿eh? Hay que aplicarse.
1: Ya tiene que despedirse a alguien y le da largas porque le da pena. Ya, bótele rápido, ya.
0: Sí.
1: Dios, más tiempo pasa, más pena, menos oportunidad.
2: Sí, sí, sí, ya topa, Andrés.
0: Al mal paso, dele prisa.
1: Mente.
0: Señoras y señores, saludos para Sexy. Hola, gracias por estar con nosotros. Vamos a irnos al corte publicitario. Señoras y señores, primero de este show. Hoy no puede perderse el programa porque tenemos una sorpresa que se las vamos a contar ya mismito. 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Ahí vaya escuchando, vaya a aprender esas señales y quédese con nosotros porque nosotros vamos rumbo hasta la hora 18. Hacemos el primer corte publicitario de rigor, señoras y señores. Ya volvemos enseguida. No se nos vayan, nosotros somos los. ¡Ah, no!

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0: el tiempo para nada. No nos da tregua, señoras y señores.
1: Ya a las 4 y vos digues, de echado, oye.
0: Que... Y hoy el día nos, no sé por qué nos está durando más, será porque nos levantamos a las 5 de la mañana, Andrés. Si te levantas, no sé, te levantaste a las 5 de la mañana.
1: Ay, sí me levanté, Freddy.
0: Sí te levantaste a las 5 de la mañana.
1: Sí, sí, sí.
0: Al Spaceman ni le preguntamos si se levantó a las 5 de la mañana, porque ya sabemos la respuesta.
2: Yo respeto mi sueño, Freddy.
0: Ya ves.
2: Mi sueño es mi prioridad.
0: Yo no sé, este Spaceman, el día de la, del día que tenga que madrugar por algo especial, no sé.
2: Solo cuando es de irme de viaje, Freddy, ahí sí madrugo.
0: ¡Ey! ¡Ey, Spaceman, ey! Pero bueno, yo creo que hoy, ya si hoy, este país es el verdadero amigo, date cuenta. Yo creo que si hoy ya no nos damos cuenta y seguimos pensando que tenemos una selección.
1: Ilusionándose.
0: Tenemos una selección, pero buenísima. Vamos a terminarnos estrellando un día, Andresito Pérez.
1: Sí, no sé, yo no sé ustedes.
0: No tenemos la selección que pensamos.
1: O sea, para serle franco, Freddy, yo sí me levanté a las 5.
0: No, no eres franco, eres Andrés Pérez.
1: Para ser ya Alan Franco, yo sí me levanté a las 5 de la mañana.
0: Yo también me levanté a las 5 de la mañana.
1: Pero me quedé dormido al minuto 16, más o menos.
0: Ya, te dije.
1: Me levanté justo para los penales.
0: Ah,
1: me hubiera quedado dormido un poquito más.
0: Más de ya, no.
1: Qué desgracia hoy.
0: Sí. Yo sí digo. Y pensar que hasta hace poco nos creíamos un equipo que teníamos los galácticos, teníamos el futuro el futuro de los futuros.
1: Éramos campeones de América, Fred.
0: Ya estábamos ya como pintando para campeones de América, señoras y señores, y ahora ya con un nuevo formato que va a haber de eliminatorios, no saben si iremos a clasificar al siguiente mundial.
1: Que por cierto, solo clasifican 3 porque 2 prácticamente.
0: Y no, medio.
1: 3 y medio.
0: ¿Vos crees que Brasil se va a quedar fuera, Andresito Pérez? Dame el favor.
1: A ver, por opinión popular de la gente de los sudamericanos, dicen que ya dan por sentado
0: Brasil, clasificado.
1: Brasil, Colombia y Ecuador.
0: No, repechaje. No, verás, dale por clasificado porque son sedes Argentina, Uruguay, Paraguay.
1: Claro, aparte ya, de eso.
0: Son sedes. Va a clasificar sí o sí Brasil.
1: Sí.
0: Son 4. Ya. ¿Vos crees, Andrés Pérez, que este año va a quedarse Chile fuera?
1: Sí.
0: No creo yo.
1: Chile no tiene. ¿Vos crees? No tiene rumbo, ni jugadores, ni cuerpo técnico, no
0: Andrés
1: tiene nada.
0: Andrés Pérez,
1: Fred.
0: ¿Vos crees que Colombia va a quedarse fuera?
1: No, no.
0: ¿Vos crees que Perú va a quedarse
1: sí,
0: fuera?
1: Sí, sí, sí. Ocho, se enferma.
0: ¿Crees que Chile y Perú va a quedarse fuera?
1: Sí, totalmente. Totalmente, estoy segurísimo de eso, Fred.
0: Ayer ustedes dos decían que Ecuador ganaba y yo les decía, muchachos, no, no.
1: Bueno.
0: Y ahora yo te puedo decir que yo, Chile y Perú, no creo que vayan a hacer una perita en dulce. Y con el nivel que tenemos ahorita de selección, yo creo que...
1: Ah, Chile está peor que nosotros, Freddy.
0: ¿Crees?
1: A nosotros por lo menos algo nos pueden salvar los nombres.
0: ¿Crees? No.
1: Pero allá... Es que antes sí teníamos, Freddy.
0: No tenemos nada, Andresito.
1: Chile cuando quedó campeón de la Copa América tenía nombres expresados.
0: No,
1: Alexis
0: pero,
1: Sánchez, Arturo Vidal, Gary Medel.
0: ¿Y clasificó?
1: Claudio Bravo.
0: ¿Y clasificó?
1: Claro, a sus mundiales creo que fue.
0: Ahora, yo tengo una cosa.
1: Pues dígame 2 nombres de la selección de Chile.
0: ¿De Chile? Ninguno.
1: Exacto. Ya ves.
0: Pero de cosa, es que no tenemos delanteros, Andresito. El próximo partido va a salir de delantero Alan Franca, te lo juro. No tenía BKC, no estaba loco. No estaba loco BKC.
1: O sea, usted dice que vuelva BKC.
0: No, es que no estaba loco BKC.
1: ¿Qué quiere, Freddy? ¿Qué quiere?
0: Es que no estaba loco BKC, hermano.
2: Y ahora ya no le echan la culpa a Ener. No, ya no. BKC.
0: Sí, es que no hay.
2: ¿Ahora quién? ¿A ya quién no se agarran de pato?
0: A ver, Andrés Pérez, échale la culpa.
1: Considere, Freddy.
0: Como diría la canción, échame a mí la culpa.
1: Considere, Freddy, que también faltan muchos nombres.
0: No, muchos tampoco. Muy hincapié. Plata. 3.
1: ¿Qué
0: no
1: es Buenos ni... Doñes. El poderosísimo Kendry Páez.
0: No. Yo creo que a estas alturas.
1: La poderosísima Rola Rodríguez.
0: Yo creo que a estas alturas del partido, Kendry.
1: El inminente Leonardo Campana.
0: Kendry Páez y la Rola Rodríguez sí resultaron mejorcito que Jordi Caicedo y. No,
1: ya sabes, discúlpeme, pero.

0: Y el Jordi hizo gol.
1: ¡Pero de penal! Bien pateado, pero mijo.
0: Pero vio cómo pateó con una fe.
1: Y una cosa, loco. Esos manes que van caminando y luego se paran para hacer ese trotecito estúpido. Te deben jalarse todos, hermano. Todos deben jalarse. O sea, si vas a cobrar un penal, nada, cobrar con conciencia.
0: Sí.
1: Patea duro, así mandes al maíz. Patea duro, no vas a patear para que el arquero se quede con la pelota. O sea, ¿qué es peor, Spenan, para ti que has jugado fútbol? ¿Qué es peor? ¿Meter o que el balón se... ¿qué digo? ¿Mandar al maíz o que el arquero se te tape?
0: Dos en la boca. ¿Qué es peor?
1: ¿Qué es peor?
2: Mandar al maíz.
1: No, pues que el arquero te tape.
2: No, mandar al maíz.
1: No, ¿qué para ti, Andresito Pérez?
0: ¿Qué es peor? Ni siquiera le atino.
1: ¿Mandar al maíz o que el arquero te tape?
0: No, mandas al maíz, Freddy.
1: No.
2: Sí, mil veces.
0: ¿Por qué el maíz es chueco?
1: Es que el que le mandó al maíz le pegó con toda la fuerza. Que tuvo mala suerte, sí, pero le pegó con toda la fuerza. El que pegó, el que le tapó el arquero le pegó despacio.
0: Es que si le pegó fuera del arco, Freddy, si le mandó al maíz, es totalmente culpa del pateador.
1: Yeah.
0: En cambio, si es que le atinó dentro del cuadradito, del rectángulo del arco... Y es 50-50.
1: Oye, y ese Galíndez,
0: también tiene mérito algo.
1: Y ese Galíndez no le vio una, ¿no?
0: Casi. Oiga, casi. Casi.
1: No vio una ese Galíndez, Dios mío. Pero bueno.
0: Hasta de lomo le sale.
1: Señoras y señores, diría el cantante Marco Antonio Solís.
2: ¿A dónde vamos a parar?
1: ¿A dónde vamos a parar? Dios mío, lindo. Pero bueno, que sea lo que Dios quiera. El fútbol se cura con fútbol. Hoy tenemos fútbol. La Suprema Estación juega fútbol.
0: Mamá, mier.
1: No. Nosotros sí vamos a ganar, ¿no? La semana anterior ganamos, Andresito Pérez. Casito perdemos, pero ganamos la semana anterior.
0: Sí.
1: Esta semana jugamos fútbol sala. Futbolito más rápido.
0: Jesús, Dios mío.
1: Sí.
0: Ya solo nos falta jugar fútbol de playa,
2: ¿no? No saben ni jugar indoor, ni pararse bien ya. Fútbol,
1: ¿Te acuerdas contra quién jugamos? No era contra el Chiquis Morquis, ¿no?
0: No. Ahí mandaron al grupo.
1: A ver, déjame ver contra quién. ¿Vas hoy día, Espinmita?
2: Hoy día no, Fred.
1: No.
0: Ya dos semanas. Ya oye, dos vos semanas. También, ¿hasta
2: estamos
0: cuándo?
2: Estamos esperándote. ¿Hasta
1: tengo
2: cuándo?
1: Una misa. Hoy día tenemos...
2: Tengo una tocada.
1: Hoy día, ¿ve contra quién nos enfrentamos hoy día? Contra Sport Matagoles.
0: Bueno, eso ya me da algo de fe.
2: Matagoles contra los asesinos del fútbol.
1: No será otra vez del equipo del Wolverine. Es por Matagoles. Sí. 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
0: Apoyémosle.
1: Así que la gente que pueda irnos a apoyar es por la Isabela Católica. Así que alguien, si puede ir menos del JJ Torres. Cualquiera que pueda ir, por favor.
0: Apoyemos.
1: Avise. Sí, avise. Nosotros le mandamos la ubicación.
0: Aquí estamos vendiendo las entradas.
1: Al JJ Torres. Hoy ya jugamos en Santa Isabel, JJ Torres.
0: Respaldemos.
1: Sí. Y ahí la gente que quiere ir a vernos, por favor, pídanos la ubicación. Nosotros para mandarle la ubicación. Está aquí cerquita nomás.
0: Sí.
1: Muy bien. Así que a ponerse pilas. 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
0: ¡Vamos al corte publicitario! Y quiero que estén pendientes porque hoy, señoras y señores, vamos a subir al siguiente nivel del te boté. Hoy tenemos estreno. Pónganse pilas, por favor, porque el te boté sube al siguiente nivel. Ya les contamos, ya volvemos con los anormales.
2: Ya, mi amor, ya, mi amor.
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0: quedó establecido el primero de octubre de cada año por conmemorarse el Día del Pasillo Ecuatoriano. Pero esto se conmemora en homenaje al nacimiento, ¿sí? Porque cada primero de octubre se recuerda el nacimiento del ídolo más grande que ha tenido Ecuador. Y no me refiero a Barcelona, me refiero al Pégalo Todo, a Julio Jaramillo, al Julio Alfredo Jaramillo Laurido, quien nació un primero de octubre en la ciudad de Guayaquil, conocido como el Ruiseñor de América o simplemente JJ. Sí.
1: Oye.
0: JJ Torres. Creció en un hogar de Guayaquil, perdió a su padre a los 6 años y tuvo una vida ajetreada. Grabó Andresito Pérez más de 6,000 discos.
2: ¿6,000 discos?
0: Sí, señor.
2: Pero era que grabe un hito y ahí saque copia
0: no, del resto. No. Me refiero a que grabó más.
2: Grabando uno por
0: sí,
2: uno.
0: De 4,000 canciones, diré. 4,000 canciones. Más de 4,000 canciones. Sí. Más de 4,000 canciones.
1: Es
0: y fue
2: 4,000 más
0: uno,
2: que mis canciones guardadas en Spotify.
0: Más que tus canciones guardadas en Spotify.
2: ¿Cómo? También se
0: sí. Conocido por curiosidades de Julio Jaramillo. Se le conoció con el apodo del Ruiseñor de América en varios países de Centroamérica y el Caribe. Lo apodaban afectuosamente el Mister Juramento.
2: Ya ve.
0: Sí, gracias al arrollador éxito de su tema insignia, Nuestro Juramento, le decían el Mister Juramento. Sí. Tuvo una numerosa descendencia, fue el verdadero pinga de oro.
2: El pinga de oro, así quisiera que me digan a mí de grande.
0: Así te gustaría que te digan. Sí. Se casó formalmente 5 veces y reconoció legalmente 27 hijos.
2: Hijo
0: de aunque madre. Los mitos populares sugieren que él tuvo hasta 50 hijos.
2: Imagínese, Freddy.
0: Imagínate tú. Andresito Pérez, yo quisiera que tú me hagas
2: un hijo. Hable bien, Freddy. ¿Qué tiene que ver uno con el otro?
0: Un top 3 de canciones de Julio Jaramillo. Igual, Space Mitan. Pero solo vamos a escuchar la mejor, la que tú digas, para mí, esta es la mejor. Igual la canción del Space Man, la que el Space Man diga, para mí, esta es la mejor. Y igual la que yo diga, esta es la mejor. A ver, un top 3. Andresito Pérez de las mejores canciones
1: suelta
0: de
1: Julio Jaramillo. Una.
0: Ya.
2: Yo creo.
0: No, pero solo vamos a escuchar la número uno. Número 3.
2: Número 3.
0: Sí.
2: El juguetito.
0: El juguetito.
2: Se acabó el juguetito.
0: Tienes toda la razón. Top 3, el número 3 del juguetito.
2: El juguetito. La segunda podríamos ponerle. Cuando de nuestro amor la llama apasiona dentro tu pecho amante.
0: ¿Te acuerdas cómo se llama esa canción?
2: Con el alma en los labios.
0: El alma en los labios. Y el uno para que el Spaceman ponga. Esta es la más. Pero ustedes también mándenos al 0999-961-961 para usted cuál es la canción la más mejor de Julio Jaramillo.
2: No quiero decir Nuestro Juramento porque creo que es la más chillada, la más explotada, la que más es, porque es la guitarra, es la voz, es la letra, es. ¿Cuál podemos poner? Ocho
0: para ti, ¿cuál es la más mejor y la menos peor?
2: Déjeme pensar, Freddy.
0: Piénsalo.
2: Antes, estoy aquí revisando mi álbum.
0: Space Mitan, tu top 3 de canciones de Julio Jaramillo. En el número 3.
1: Fatalidad.
0: Bien, Space Me también. En el número 2.
1: No me toquen ese vals.
0: No.
2: Estaba entre No me toquen ese vals o la de Reminiscencias.
0: Y el top 1 para escuchar. Estos son los gustos del Space Man, por favor. ¿Cuál es tu mejor canción, Space Me?
1: La número 1, escuchen.
0: Por favor, haznos escuchar.
1: Escucha. Reminiscencias.
2: Tiene tantas redes.

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0: Suéltelo, Andresito. Freddy, suéltelo.
1: No, el Andresito, tu top uno. ¿Cuál es esa canción de Julio Jaramillo que dices? A la guyular, esa canción.
2: Vamos con Ódiame, Freddy.
1: Ódiame. No. 0999-961-961 para usted.
2: Vamos con Ódiame.
1: ¿Cuál está en su top 1? Mientras
3: que
1: tanto,
3: se haga, a
1: ver. El señor Andresito Pérez dice que este es su top 1. Para él es esta la me gusta. 09.

0: Este es mi top 3, Andresito.
1: ¿Cuál, Freddy?
0: Puesto número 3, 5 centavitos.
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0: Puesto número 2, Cuando llora mi guitarra.
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0: Bueno, puesto número 1, el aguacate.
1: Con arroz rico.
0: No, pues.
3: Ay, mi hermano, el aguacate.
0: Y el aguacate nos. Escucha.
3: Olga, se llamó el ingrato también, muchachos. Bueno.
0: Me acaba de mandar Pablo Control que podemos escuchar la número 1 de él. Ya te digo cuál es.
4: Ya te digo. Va, sí, escucha.

0: linda canción. Dice, por favor, el Pablito Control, si puedes poner la canción que para Les la canción. No, ponle, escuchemos, por favor. Se llama Ojos que Matan. Pronto le va a hacer a esta canción que escuchemos, dice pronto.
1: Una guarachita, mi hermano.
0: Le va a hacer guaracha esta canción. Escuchemos la canción número uno. Escucha, Andresito Pérez. Es el sentimiento. Esta le va a hacer guaracha, escucha. Qué rico. Escucha. Pablito ya está trabajando en la guarachita de esta canción. Escucha.

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1: Musicota.
2: Musicota, el Play Me.
3: Así que próximamente la canción de el Pablito Control en Guarache.
1: Otra canción, Freddy.
0: ¿Saben cuál es buena? Bueno, no es pasillo, es pasacalle ya, pero es buena de Julio.
2: Ah, Jaramillo. ¿De Julio Jaramillo?
0: Sí.
1: Pasillo es lo mismo que un pasacalle, solo que más chiquillo.
2: Ah, chica linda. Bien.
1: Eso, dedícalo bien. A la cajera del banco,
0: ¿eh? A la cajera del banco.
2: Yeah.
0: Mañana nos vemos.
1: Si Dios quiere. Si ¿cuándo Dios quiere? Pagarán, Dios mío?
0: Si pagan hoy, mañana nos vemos.
3: Muy bien, señoras y señores, ahí la gente nos está diciendo cuál es su canción preferida. Para Gabriela Pizarro, bueno, para Gabriela Pizarro nos ha llamado como top 20. Pero una de ellas, la número uno, dice Sombras. Dice por acá José Omar, es difícil de escoger. Por acá el Paul Pérez dice, ya me hicieron llorar, ya ven, dice, esas canciones son buenas.
1: Por acá alguien que siempre reportan los migajeros, Freddy, adivine qué canción.
3: Ya, ¿qué canción?
1: Te esperaré.
0: Buena
3: canción.
0: Muchachos, faltó por ahí rondando tu esquina.
3: Sí. La sombra, el rosario de mi madre.
1: Ya,
3: dicen por acá.
1: Ya, chupemos, Freddy.
0: Ya, está durmiente ya.
3: La hora, JJ. Qué buenas canciones. Muy bien.
1: Para acá nos dicen Carnaval de la Vida. También es
3: buena. Bien.
1: Hola, no hay que llorar.
3: Rondando tu esquina. Qué bien. Canciones, señoras y señores. Que las popularizó Julio Alfredo Jaramillo Laurido.
1: ¿Ha oído a dónde, Freddy?
3: No, Laurido es el apellido de él.
1: Ah, sí, ¿quién le ha oído?
3: Julio Alfredo Laurido. Muy bien. Vamos a irnos al corte publicitario. 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
3: 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Vamos al corte y ya volvemos enseguida. No se nos vayan, nosotros somos los anormales.

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1: No se vayan.
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0: 58 minutos, son las 4 de la tarde con 58 minutos. 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Y, señoras y señores, hoy vamos a estar subiendo el Teboté al siguiente nivel, ¿sí?
1: Así.
0: Hoy le subimos. Mire, para la gente que de pronto decía, sí, el Andresito Pérez ya viene preparando, no improvisa, no hace nada. Hemos buscado la manera de darles por el hocico a todos esos que dicen, no, es que el Andrés Pérez ya, no, eso no es improvisado, no es sacado ese rato.
1: Ni se le entiende, saben decir.
0: Vean, señoras y señores, nosotros le vamos a invitar para que usted mande frases. Las 5 frases que usted mande, el Andresito Pérez va a hacer, va a hacerle que calce en la canción. O sea, más todavía, más. O sea, si por un lado el Andresito podría improvisar, se hacía bueno, difícil también, pero para él, ¿sí? Como le sabe del arte.
1: Sí. No, nació con el don, Freddy.
0: Cualquier cosa, sí.
1: Yo soy un hombre con don.
0: Pero ahora, señoras y señores, por ejemplo,
1: con el don de la palabra.
0: Una frase que

0: ti te gustaría que el señor Andrés Pérez ponga ahí en el Teboté?
1: Una frase.
0: Una frase. Verán que esto ni. Por eso le estoy cogiendo, por eso el Spiderman se queda. Si nosotros le hubiéramos tenido preparado, él leía de una la frase. Sí, pero como no lo sabía, Spinita, una frase que tú dirías, esta debería meterle, pero la frase ya hechita.
1: Dígale ya, para hacerle tono de joda, dile ya, Andresito, al público. Aquí estoy yo, el gangoso.
0: Vamos a burlarnos de...
2: Ahí está. Voy a hablar con recursos humanos. Mande al coste, yo ya vengo.
0: Por favor. Sí, no, es que no puedes hacer eso, Espinita. Por ejemplo, ve, yo quisiera...
1: No será así.
0: Verás, yo quisiera que diga...
1: Cualquiera, dice.
0: Verás, yo quisiera que diga Espinita, ¿no? Ve, mira, o sea, ahorita me ideo, ve, sí. El domingo primero de noviembre en el estadio Jorge Andrade Cantos.
1: Oye, no,
0: se viene
1: ya
0: el Mundial del Vallenato, ve. Me salió así, viendo aquí la propaganda que leí hace rato, ve. El domingo primero de noviembre en el estadio Jorge Andrade Cantos se viene el Mundial del Vallenato. Métale ahí, Andresito Pérez. Sí. Y así la gente si
2: jodió.
0: Tiene. Pero que no
2: se
0: sea.
2: Jodió.
3: Que se no quedó en blanco, mi
2: está
3: padre.
2: Difícil.
0: Que no sea, señora. O sea, solo para que usted vea qué nivel de personajes tenemos acá. Sí. ¿Sabe por qué nosotros podíamos seguir haciendo el TBT y usted ahí diciendo será improvisado? Pero no, usted va a ver. Mándenos sus frases, si usted tiene las frases, si no, nosotros las vamos a buscar acá. Pero si no, ya mande sus frases. Por ejemplo, acá yo quisiera, dice, que usted diga en la canción: hoy es el día del perro negro, por eso le saludamos a nuestro Spaceman negro.
3: Lindo también.
2: ¿Ya?
3: Lindo. ¿Ya?
0: Hoy en el día del perro negro, le saludamos a nuestro Spaceman negro.
2: ¿Ya?
0: Así que la gente que quiera,
2: póngase, me pongo nervioso y digo, hoy día es el día del pasillo negro.
0: No. Entonces, usted piénsele y mándenos, ve, ya la Gabrielita Pizarro, ve, la frase. Yo llegando a la oficina, modo diva, empoderada, con la ropa de la Feria Libre. ¿Ya? Ahí está. Dos frases más nos faltan.
2: ¿Ya?
0: Dos frases más, tres frases más. Las tres personas que quieran mandar su frase para que el Andresito Pérez le meta.
2: ¿Esto es frase o es facto, Freddy?
0: No, frase.
3: Porque aquí métele dice, ahí también, ya, métele.
2: Space, ya. Siento que eres más feliz los fines de semana. No se creo. Nota, es que se nota.
0: Auxilio. Hijo de la.
2: Sabe que le traiga a su hijo Freddy.
0: Sí, vamos a tener que cambiar.
2: Déjale nada más el fin de semana. Creo que es contento los fines de semana.
0: Bueno, vamos a tener que cambiar de DJ, señores y señores.
2: Hay que tener gente comprometida. Sí, gente que le guste lo que hace.
0: Gente que sepa de la.
2: Estás hecho plata ahí. En el celular. Dice una canción. No sé. Así, silencio.
0: Sí,
2: silencio.
0: No sé.
2: Hay que hacer así, oye, ¿qué fue? Esto con DJ fuera distinto. Ahí se pone la.
0: Ve, ya viene otra frase acá. Dice, digan esta frase, Spaceman DJ, si quieres largarte los sábados, sí que se largue. Ya. Ahí está. Sí, ya nos falta.
3: Ya estoy los sábados, ¿para qué me voy a ir?
0: Solo dos frases nada más.
2: ¿Ya?
0: Solo dos frases más nos faltan, así que 0999-961-961, usted mande la frase que usted le gusta. O sea, para que usted vea ese nivel de flow que tiene. Esto no lo ha hecho ni el loquillo Flores.
2: No. Por algo no haya hecho.
0: Esto no lo ha hecho ni los manes de estas peleas del Red Bull.
2: Sí.
0: No.
2: Por algo no han de hacer Freddy. Por algo no. Pero bueno. Ya me meten en compromiso.
0: ¿Te estás corriendo, Andresito Pérez?
2: No, yo nunca me ahuevo. Jamás. Me ahuevo.
0: Por favor.
2: Jamás.
0: Vamos a irnos entonces al corte. Nos faltan dos frases más que la gente los envíe.
3: Dice por acá: dice Space, dos golpes al controlador si estás en peligro. Ya volvemos de la pausa.
0: Vea, es otra frase, vea. Extrañamos aquellos días en que los anormales molestaban hasta las 10 de la noche.
4: Así fue.
2: ¿Facto o frase?
0: Ya falta solo una frase. Vamos al corte, ya volvemos enseguida. No se nos vayan. El Teboté en el segundo nivel. Ay, Dios mío, lindo. ¿Podrá el Andresito? No se vaya para que se vaya.

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0: felicidades a todos y cada uno de ustedes por haber arrancado bien este mes. Muchísimas gracias. Solamente me despido con este mensaje que dice: ¡qué bien! Buenas rimas. ¡Qué M! Ni nada. Ni porta ni nada. Si le tenemos al Perestrap.
1: ¿Ve?
0: ¿Para que veas? ¿Para que veas, Andresito?
1: Ahí está, que no se me entendió nada.
0: Ahí está tu público y tu masa.
2: ¿Qué será entendiendo?
1: Fue como el Chacarrón 2.0.
0: Señoras y señores, en la parte final, el señor Spaceman DJ.
2: Cuídense, muchachos, familia suprema. Tengan ustedes una excelente tarde y noche de este día jueves. Conmigo el día de mañana, 3 de la tarde en punto, para continuar con más pilas. Cuídense, un abrazo grandote, maneje con cuidado, ve todavía... Ya se ha secado ya, Freddy.
0: Sí.
2: No, vaya con cuidado igual, no está por demás. Chao.
0: En la parte final, el señor Andrés Pérez.
1: Muchísimas gracias a todas las personas que fueron parte de este show. Nos vemos el día de mañana con otro show más de los anormales. Sigue en sintonía de la 961, la Suprema Estación, que ya se viene el noticiero. Conozca Fasos.
0: Yo soy Freddy Comanil, Mr. Rating de la radio. Si así lo permite el creador, con nosotros será simple y llanamente. ¡Hasta tomorrow! Oye, tu lechita ya. ¡A la cama! ¡A la cama!
1: ¡Ahí nos vemos!

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0: 6:00, bienvenidos mis cracks, familia suprema, mamazos y mamachas. Bienvenidos todos a La Voz de la Ciudad. Licenciada González, tardes, noches, bienvenida.
1: Buenas tardes.
0: Abogado, tardes, noches, bienvenido.
2: Muy buenas tardes.
0: Cus Durán en los controles con la triste y lamentable noticia, licenciada González. Que lamentablemente, abogado, el señor Mesías Lojano, fue apuñalado en el metro de Nueva York, un cuencano. Y las imágenes en verdad que son terribles, abogado, en verdad que son terribles. Licenciada.
1: Así es, Escarcha, pues de esta noticia nos enteramos esta tarde. Lamentablemente esta persona falleció cuando llegó al hospital, ¿no? Eso es lo que dice la información. Tenía creo que cerca de 25 heridas que le causaron la muerte.
0: 6:01 y podemos observar las imágenes, licenciada González. En verdad, terrible, abogado. Sucedió esto en el metro de Nueva York. Ocurrió alrededor de las 5:30 de la hora de Estados Unidos, a bordo de un tren de la línea J. Algunos reportes indican hacia Southbound y otros hacia Northbound, que se acercaba o se detenía en la estación de Woodhaven en Boulevard en Queens. Terrible, licenciada González. Mesías Lojano, migrante ecuatoriano de 59 años.
2: ¿Cogerían al loquito este?
0: Originario de Cuenca. Sí, sí. Terrible, terrible.
1: Exactamente, sería pues la persona que le causó estas heridas. Tendría 25 años, ¿no? Escarcha. Y después de eso, me parece que huyó.
0: Después le atraparon,
1: pero sí.
0: Sí
1: le atraparon.
0: Después fue atrapado por la policía de los Estados Unidos. Pero qué triste noticia, en verdad. En verdad, qué terrible, qué terrible. 6:01. Abogado, tenemos mensajes del pueblo. Los estamos revisando. Licenciada González, continuamos. Tenemos noticias.
1: Así es, tenemos información. ¿Y qué hará Pablo Wester si llega a la prefectura de la SUAY? Agua, ambiente, producción y vialidad son algunos de sus ejes que plantea como candidato, quien además fija una posición contundente sobre Kim Sacocha. Todo esto ya lo puede ver en el nuevo episodio de su podcast Vista de Ojos de Escarcha. Vamos a ver una parte de ello con Daniel Bustos Bravo.
3: A favor de las Kim Sacochas, a favor de la vida.
4: Pablo Wester llega a la carrera por la prefectura de la SUAY con un discurso construido durante más de 17 años alrededor del ambiente, el agua y la agroecología. Su candidatura está inscrita por Nueva Generación, lista 100.
5: ¿Puede ser minería sin contaminar el medio ambiente? ¿Es posible?
3: No se puede. No se en puede. Altura no se debe tocar.
5: Hablando de Quinsacocha.
3: Quinsacocha y las zonas altas donde existen vertientes que nos habilitan de líquido vital.
4: Su propuesta busca conectar producción, riego, vialidad y comercialización.
3: Impulsar el campo, yo creo que ese es nuestro, va a ser nuestro puesto desde la prefectura.
5: Todo va de la mano, ¿no? De nada todo. Sirve tener toda la cosecha si no se la puede sacar y si después si no se la puede vender.
3: Y lo hicimos 17 años, ahora lo haremos en macro.
4: En vialidad plantea priorizar los sectores más necesitados y menciona a Chaucha como uno de los territorios que, según él, han quedado relegados. También habla de gestionar recursos adicionales con el sector privado.
3: Situaciones en cada uno, pero en Chaucha es la pobreza económica, en las

0: La vialidad, hablemos de en el CICIC, también faltan los recursos de apoyo al agro.
1: ¿Qué vamos a hacer con Ponce Enríquez si usted llega a la prefectura?
0: Nosotros vamos a visitar antes ya la querida Ponce Enríquez, he estado en la Ponce Enríquez y tiene que hacerse sentir que es parte de nuestra provincia, porque no solo en época de elecciones, sino trabajar también con ellos en todo tema.
2: Y hay otro concepto que atraviesa su propuesta: descentralizar la gestión provincial.
0: Están los 15 cantones unidos, con todas las 61 parroquias.
2: La pregunta ahora es, ¿cuánto de estas propuestas pueden convertirse en obras, presupuesto y resultados concretos?
3: Pablo Huestre gana la prefectura, pero Pedro Palacios no gana la alcaldía. ¿Cómo se ve en este panorama?
0: No, yo estoy seguro de que Pedro Palacios llegaría a la alcaldía de Cuenca.
3: ¿Usted conoce ese contrato de los radares de Pedro, que es el contrato que yo le he dicho siempre, que para mí le arrastra al Pedro de sobremanera? ¿Qué piensa ese contrato de los radares de la autopista que con la empresa y el 40%?
0: Bueno, creo que los radares de la autopista estaban, recordemos que desde que fueron retirados los radares en la autopista, hablando de Cuenca Sogues, cuántos accidentes ha habido y fatales.
4: 6:04 minutos, muchísimas gracias a Dani Bustos Bravo. Y usted puede mirar el episodio completo sobre Pablo Webster en las diferentes plataformas de La Suprema Estación y también de Vista de Ojos. 6:05 minutos, licenciada, continuamos.
5: Tenemos más información, escarcha, y el presidente de la Corte Nacional de Justicia, Marco Rodríguez, concedió la extradición a Estados Unidos del condenado Daniel Salcedo y el ex policía Ronald Herrera, ambos procesados por el crimen de Fernando Villavicencio. Allá también pues les esperan juicios de escarcha por otros delitos.
4: 6:05 minutos, licenciada González, y qué bien, allá para ver si se puede hacer el loco, el
5: ahí,
4: vivo.
5: Ahí vamos.
4: Ojalá.
5: Vamos a ver exactamente, escarcha. Este de Daniel Salcedo tiene muchísima información de todos los movimientos que haría escarcha, como lavaba dinero, entre otras cosas, pues de lo que ahora también se le está juzgando.
4: Y este loco, licenciada González, tiene mucha información del otro loco, de Acuito.
5: Totalmente.
4: Y de esa gente.
5: Exactamente, escarcha, en realidad de todos sus movimientos, supuestamente los tiene, bueno, el abogado de Daniel Salcedo afirma que él tiene toda esa información en una nube, y pues como está colaborando con la justicia ecuatoriana, escarcha, va revelando dónde está cada uno de esos archivos en esa nube, y pues de esa manera van sacando información para otros juicios también.
4: Asquerosos delincuentes, licenciada González, es uno de los imperdonables, es uno de los que cuando usted estaba sufriendo, porque en la época de COVID-19 no había para nada y la salud era realmente un problema con todos y nadie sabía nada y no habían insumos y los insumos que habían costaban pero 10 veces más su precio, pues este es uno de los culpables. Este es uno de los culpables, esos nombres nunca se nos deben olvidar. 6:06 minutos, licenciada González, continuamos, tenemos noticias.
5: Así es, tenemos más información, y un fatal siniestro de tránsito se registró esta mañana en la vía Gualaceo-Chordelegue, en el sector de Las Cuadras. La víctima fue identificada como Henry Zúñiga, de 38 años, quien lamentablemente murió arrollado por el mismo vehículo tipo tanquero que conducía. Según se confirmó, el percance ocurrió mientras verificaba una posible falla mecánica. El pesado automotor se desplazó y lo atropelló. Tenemos más información con Michael Saula, de la CTE, y Mauricio Illescas, jefe de bomberos de Chordelegue.
6: Es un accidente primera instancia atípico. El tanquero que ustedes pueden observar ha tenido desperfectos mecánicos. El señor conductor, al parecer, según versión de su hija, que era acompañante también del mismo tanquero, manifiesta que se va a verificar el daño mecánico y el carro desgraciadamente se desplaza hacia adelante, procede a arrollarlo al mismo conductor y por ese motivo pierde pista, como ustedes pueden ver, y se orilla hacia su costado derecho, donde ya se produce el último zona de impacto, que sería un estrellamiento contra aquí el cerro que ustedes ven. El vehículo está estacionado. Nos basamos en esta hipótesis por versión de la hija, que es la acompañante del mismo tanquero, a quien fue trasladada en una ambulancia, y manifiesta ella que el vehículo se le daña, su papá se baja a verificar el motivo de por qué, que estaba sonando algo, dañado algo, y desgraciadamente el vehículo se rueda y se desplaza hacia adelante con la llanta posterior izquierda, lo se da el mismo vehículo a arrollarlo.
7: ¿Es el chofer?
6: Sí, él es el chofer del

0: y papá de la niña que iba como acompañante, que también resultó herida. Se hizo el levantamiento del cuerpo, frenado por la autoridad competente. Esperemos que la grúa venga lo más rápido posible para habilitar, pero como usted puede observar, tenemos contingente de vigilantes habilitando un carril para que siga la circulación normal.
1: Aproximadamente a las 7:35 de la mañana, el día de hoy, nos comunicaron por un 10:42 un accidente de tránsito en el sector de Las Cuadras, nos informando de que había una persona que se iba arrollada y también un tanquero que estaba al costado de la vía. En el momento que llegamos, el personal de guardia salió inmediatamente con la ambulancia de primera respuesta, y al momento que llegaron vieron que ya una persona no tenía signos vitales, estaba en la calzada. Asimismo, también había una paciente de sexo masculino de 11 años de edad que estaba con politraumatismos en el interior de la cabina del tanquero, el cual fue estabilizada aquí en el lugar y trasladada hacia el hospital de Gualaceo. En el momento que ya llegaron los compañeros, informaron que está con un golpe en la pierna izquierda, está con politraumatismos y está estable ahí en el hospital. Según informaciones de los mismos familiares, el camión se está dirigiéndose hacia la ciudad de Cuenca para poderse abastecer y directamente irse a Gualaquiza, porque el camión ahorita está vacío. El momento que vemos que hay una fuga aquí de combustible, pero es del tanque del mismo camión, el cual ahorita ya está siendo controlado por el cuerpo de bomberos. Asimismo, en la parte de aquí de la zanja donde hay la fuga, ya pudimos saber hacia fin para todo esto ya controlar y no causar una contaminación hacia el río. Según se ve, parece que sí puede ser una falla mecánica del camión que pasó en el momento que estaba saliendo, porque totalmente el señor ha sido de aquí de Las Cuadras.
2: Y mucha resiliencia a sus familiares. En verdad, qué terrible accidente. En la mañana había la hipótesis, abogado, de que supuestamente el vehículo no logró frenar y que tuvo que lanzarse en medio de toda esa travesía. Pero la situación ahora se pone un poco más extraña, ¿no? El hombre fue a revisar el vehículo, el camión, el tráiler en este caso. Es un tráiler, ¿no? Y de repente la falla mecánica, licenciada González, y el vehículo se va encima. Terrible, en verdad, mucha fuerza para sus familiares. 6:10 y el pueblo habla.
3: Tenemos acá un servicio social, han venido por acá los familiares de doña Leticia Hernández, están organizando un gran bingo bailable. Dice ya que necesitamos un tubo y una máquina a las personas que de buen corazón que quieran ayudar con premios, con regalos, les quedaremos sumamente agradecidos, o quieren comprar las tablas en este bingo a beneficio de la señora Leticia Hernández. Habrán artistas invitados, dice, por favor, este bingo será el 10 de octubre a las 8 de la noche en San José de Balsay. De pronto más información o para que compren las tablas pueden comunicarse con su hijo al 095-943-0124. Repito, 095-943-0124.
2: 18:11, licenciada González, continuamos, tenemos noticias para ustedes.
4: Tenemos información escarcha y les contamos lo que sucedería el día de hoy en la Asamblea Nacional. Escarcha, el presidente encargado de la Asamblea, Esteban Torres, interrumpió el debate que se estaba dando en ese momento sobre las reformas a la ley de inquilinato para permitir una citación judicial a la asambleísta Mónica Palacios. En la transmisión, pues, que hace la misma Asamblea Nacional, Escarcha, se observa al citador ingresar al lugar, a la Asamblea Nacional, Escarcha, en medio de este debate, pues, tras la autorización de él, Escarcha, dejar la citación. Vamos a escuchar lo que dicen y cómo fue esta situación.
5: Discúlpeme, asambleísta, le pido...
6: Siempre soy respetuoso.
5: Le pido que se suspenda practicar una citación en el lugar de trabajo a la asambleísta Palacios por el citador. Por favor, ingrese, señor citador, ¿sí?
7: Está en el uso de la palabra el asambleísta Samuel Celler, presentando sus comentarios al respecto de la ley que debe mirar sobre las partes.
5: Se tiene que practicar la citación, no pongamos oposición, por favor, para continuar con el debate. Siga, señor citador, y cite.
7: El asambleísta Samuel Celler, a propósito del proyecto de reforma a la ley de inquilinato, dijo que la ley debe mirar a ambas partes, determinar quién responde, quién administra, quién entrega la garantía, el canon de arrendamiento y cuándo termina el contrato. Parte de la exposición que hasta este momento hemos podido escuchar, se trata de la cuarta intervención dentro de esta sesión del Pleno de la Asamblea Nacional. Estamos en el punto 2 cuando se conoce y se resuelve respecto del informe para segundo debate del proyecto de ley reformatoria a la codificación de la ley de inquilinato. Se ha suspendido por algunos minutos la intervención y el tiempo del asambleísta Samuel Seleri. Esto frente
2: 18 con 13 minutos.

0: Licenciada González, Mónica Palacios, asambleísta, pues no le gustó para nada la situación y esto sucede en todos los empleos. Pero sobre todo quiere que le diga una cosa, licenciada González. Claro, cuando te tienen que notificar, te notifican y listo. Y esa es la cuestión.
1: En cualquier lugar, bueno, generalmente les encuentran en los empleos, ¿no? A esta persona, pues supuestamente vive en Estados Unidos. Yo creo que no hay otro lugar que encontrarle sino cuando está trabajando. Y claro, se molestó muchísimo, escarcha.
0: Y gritó y todo.
1: Claro, también pues cuestionó el procedimiento, pero luego se retiró del lugar.
2: Presentación en el lugar de trabajo al asambleísta Palacios.
0: 6:14 y lo que sí le digo, licenciada González, es que ok, pero yo creo que esa es la segunda discusión. Ya los ecuatorianos estamos cansados de la Asamblea Nacional y sí, tal vez esta vez pues había que citar, no lo sé, pero ya los ecuatorianos estamos cansados de la Asamblea porque solo son pesares con estos manes, loco.
1: Sí, pesares, sí, es verdad.
0: Por favor, ya paren, basta. 18:14, abogado, el pueblo habla.
3: Y la gente se queja por la desorganización total a nivel del país para sacar o renovar una licencia de conducir.
0: Escuchamos.
4: ¿Cómo está? Muy buenos días. Quisiera hacer una denuncia. Sabe que ahora poder intentar, porque no se puede, intentar renovar la licencia o quizás sacar una licencia, se ha vuelto completamente un caos. Mire, hace una semana atrás yo tenía mi turno. Nosotros sacamos el turno con anticipación. Mi turno era para cierta fecha, cierta hora, entonces fui el día que me tocaba un día jueves y me dice que no, que me toca el día viernes. Y yo le manifesté a la señora que cómo podía ser posible si es que en la página me dio el día y la hora. Y me dice que no porque esto han implementado hace ya 3 meses. Entonces yo le refutaba a la señora y le decía que esto no pudo haber sido implementado hace 3 meses o no pudo ser posible. Porque si es que ellos implementan este sistema, ¿por qué el mismo sistema me da para otra hora y otro día? Bueno, entonces me fui al siguiente día. Créame, señor, si es que yo le digo que había más de 100 personas, todas en desorden, es muy poco lo que yo estoy diciendo. Yo perdí 2 días de trabajo la semana anterior, jueves y viernes, porque yo necesito renovar mi licencia. Entonces yo le pregunté a la señora, volví el mismo día viernes en la tarde, le pregunté y le dije, mire, yo tengo, según mi cédula, yo tengo el día de hoy el turno, etcétera. Me dice que no, que ya no me puede dar turno. Y yo me fui a las 2 de la tarde, ese mismo día jueves, perdón, viernes. Me dice que no me pueden dar turno porque tengo que estar ahí de mañanita para que ellos me puedan inscribir en el papel y yo coger un turno. Digo, pero no puedo, o sea, no es posible que yo venga y esté mucho tiempo aquí para inclusive que no me den, sino para que me den después. Dice, imagínese, hay personas que vienen 6, 7 de la mañana, ya están aquí haciendo fila y nosotros abrimos a las 8 de la mañana. Esto me parece realmente una burla al usuario. Hay personas que trabajamos, hay personas que necesitamos estar en nuestro lugar de trabajo a cierta hora. Imagínense que me diga que tengo que estar a las 6 de la mañana.
0: 18:17, licenciada González, y creo que sí se empieza a convertir en el revolú.
1: Totalmente escarcha, en realidad funcionaba bien para mi punto de vista porque yo utilicé justamente hace poco tiempo escarcha. Bueno, saqué la licencia, me fui justamente a la ANT. Y funcionaba muy bien. En una hora estuve afuera, tenía mi cita.
0: Todo listo.
1: La hora que decía justamente el sistema. Pero ahora presencial se hace mucho más difícil. He escuchado muchos casos de que la gente está ahí todo el día y al final sale sin la licencia. Así que igual vamos a hacerle llegar el mensaje, por supuesto, a la Agencia Nacional de Tránsito y ver qué nos responden en este caso de escarcha y
0: ojalá. Están obligados a nuevamente observar este mecanismo y ver si realmente funciona, si el mecanismo anterior funcionaba mejor.
1: Están obligados
0: a observar nuevamente.
1: Y esto. No teníamos ningún reclamo, escarcha, por parte de la gente que iba a sacar su licencia. Y yo no había escuchado en un montón de tiempo, pero ahora.
0: Por aquí, el Manny Saltos dice a mí también 2 días de camello. Y el problema es que, claro, loco, en el camello no te cree. Va a sacar de nuevo. Venga a trabajar.
1: Y eso ya es descuento al sueldo.
0: Desgraciado. Este hace todo más caro. 18:18. 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
0: 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Nada más, 18:19, continuamos, licenciada, tenemos noticias.
1: Tenemos más información, escarcha, y el día de hoy, pues, la alcaldesa de Cuenca, Marisol Peñalosa, anunció que el municipio destinará $200,000 para las actividades por los 206 años de independencia de la ciudad, recursos que estarán dirigidos principalmente a la contratación de artistas locales. También, pues, la alcaldesa destacó la participación de la empresa privada, que ha presentado propuestas para impulsar espectáculos con artistas internacionales durante las festividades. Escuchemos la nota con Rodrigo Paida.
6: La alcaldesa subrogante de Cuenca, Marisol Peñalosa, informó que el presupuesto municipal para las próximas fiestas de independencia será de $200,000, recursos que estarán destinados principalmente a la participación de artistas locales.
7: Las fiestas van a ser en Cuenca. Cuenca es un destino turístico, gastronómico, y es un epicentro muy importante, seguro sobre todo. Las fiestas, estamos avanzando bastante bien, vamos a tener las noches cuencanas del de la chola cuencana, las festividades de sesiones solemnes, vamos a tener el huayna capazo, pero el municipio de Cuenca, nuestro presupuesto y recurso no se va a destinar para artistas internacionales, pero sí locales.
6: Además, señaló que existen propuestas de la empresa privada para financiar espectáculos con artistas internacionales, sin que estos representen una inversión directa del presupuesto municipal anunciado.
7: Va a haber artistas internacionales en el estadio, en el coliseo, en otros espacios que nos han solicitado. En estos días ya estamos viendo la agenda de festividades y estaremos informando. Gracias a toda la empresa privada por sumarse y dar estas propuestas con grandes artistas internacionales que van a estar aquí en Cuenca.
8: ¿Cuáles son ellos anteriores? ¿Cuál es el presupuesto para estas fiestas?
7: Nosotros tenemos un presupuesto aproximado de $200,000 para estas festividades, fiestas austeras. Sin embargo, anteriormente era como 3 veces más, pero también había esos aportes de la CEPES. Sin embargo, nosotros seremos muy respetuosos con esta ley y la reforma del 70-30. Se tiene que destinar estos recursos para obras, alcantarillados, proyectos y progreso para el Cantón Cuenca. Y es en esa línea nos hemos sumado. Yo siempre he trabajado con la alianza estratégica de la empresa privada y las cooperativas, empresa privada, empresarios nos están apoyando y ellos van a hacer los eventos internacionales, así que las fiestas van a ser aquí en Cuenca.
6: Para la voz de la ciudad, Rodrigo Paida.
0: 18:22, abogado, tenemos mensajes del pueblo. El pueblo habla.
3: Muy buenas tardes, familia Suprema. Dice, por favor, un saludo a Manuel Illescas. Hoy es su cumpleaños y allá en la Uncovía, dice, de parte de sus hijos, a don Manuel Illescas, feliz cumpleaños.
0: Le mandamos un abrazo grande, Mañungo. 18:22, licenciada González, tenemos noticias.
1: Tenemos más información y un múltiple accidente de tránsito ocurrió en el sector de Las Pesas de la parroquia Tambillo, esto en Pichincha. Escarcha, vamos a ver, pues, este terrible accidente. Se conoce que hay un fallecido, escarcha, y varios heridos que fueron auxiliados por personas de las Fuerzas Armadas que circulaban por ese lugar y se bajaron a ayudar.
0: 18:23, las imágenes son sorprendentemente y tristemente terribles, licenciada.
1: Totalmente terribles. Escarcha, es de un bus, ¿no? Interprovincial, probablemente. Y pues, lamentablemente, solo hay un fallecido en este caso.
0: Las imágenes sorprendentes, terribles. 18:23. Continuamos, licenciada. Sí, a propósito, sí, esto es de la Kitty. Le mandamos un abrazo grande a la Kitty, pues del hermano de la...

0: 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Así que todos invitados a la Kitty, le mandamos un abrazo grande y también a la Damaris, 18:24, abogado.
1: Tenemos mensajes del pueblo.
2: Escarchita, muy buenas tardes. Escarchita, amigos de Suprema, muy buenas tardes. Escarchita, una preguntita. Tal vez tú has escuchado algún candidato a alcalde que haya propuesto regular el tema de arriendos, tanto de locales comerciales como de departamentos en la ciudad de Cuenca, para poder darle el voto a ese ciudadano que haga esa propuesta, hermano, porque Cuenca ya no es para los cuencanos. Los cuencanos tienen que vivir en otros lugares porque no se puede vivir en Cuenca. Un departamento está sobre los $1,000. Las tiendas comerciales, $2,000, $2,500, $3,000. Entonces, no sé si es que algún candidato haga o esté haciendo esa propuesta. Confirma esta chita.
0: Mi brother querido, no te voy a decir quién, porque sería ya hacerle campaña a alguien en esa nota, no. Pero sí hay un par, unos tres candidatos que hablan específicamente de eso. Sí, pero hay algunas restricciones legales, porque no es de ahora ese problema. Ya un candidato anterior ya lo había revisado.
1: Pero ya en la asamblea, Juan Andrés, están justamente analizando esta situación. Se va a poner un límite a los arriendos, van a ser contratos de 2 años en los que no se les podrá subir. Para el desahucio se necesitan 90 días y algo por el estilo. Ya no va a haber la garantía, creo. Todo esto están debatiendo en la asamblea.
0: 18, imagínense que un pana mío, tres garantías.
3: Eso ya
0: y es el primer mes de arriendo adelantado. Es demasiado, loco.
1: Claro.
0: 18:25, licenciada, continuamos.
3: Tenemos más información y el secretario general de la Administración Pública, José Julio Neira, señaló al exministro de Rafael Correa, José Serrano, como el gran articulador de la persecución, pues que se ejerció contra los policías de Escalcha acusados de intento de magnicidio ocurrido el 30 de septiembre del 2010, lo que finalmente nunca fue probado. Escarcha. Aquí también pues tenemos las palabras justamente de José Julio Neira, secretario general de la Administración Pública, donde cuenta cómo fue la situación.
4: José Serrano, pieza clave del espionaje y la represión del correísmo. Llegó el momento de que el exministro de Justicia y del Interior de Correa rinda cuentas a los ecuatorianos. José Serrano, uno de los hombres duros de Rafael Correa, fue deportado al Ecuador desde los Estados Unidos e inmediatamente fue trasladado a la cárcel del Encuentro para cumplir con la prisión preventiva que le dictaron el 23 de octubre del 2025 por el asesinato de Fernando Villavicencio, proceso dentro del cual es imputado como autor mediato. La fiscal del caso sostiene que habría usado sus contactos dentro de la policía y con agentes de inteligencia para obtener rutinas y puntos de exposición del exasambleísta y entonces candidato a la presidencia de la República, así como para que no contara con blindaje el día del atentado. Fiscalía presentó 85 elementos de convicción y afirma tener más de 300 pruebas, entre ellas chats de la aplicación Threema, pericias informáticas y varios testimonios. El llamamiento a juicio estaba pendiente y ahora, por fin, las víctimas y sus familias tendrán justicia. Víctimas que no solo perdieron a su padre, sino que sufrieron una despiadada campaña de desprestigio por parte justamente de los autores intelectuales del magnicidio. Ahora, gracias al celular de María Paula Christensen, esposa de Serrano, que fue entregado por sus abogados. Sabemos cómo, desde fuera del país, desde la Florida, pagaban entre $200,000 y $300,000 para que se cambien las versiones dentro del caso y así mantener su impunidad. Pero no contaban con que ese celular contenía conversaciones con Javier Jordán desde el 4 de julio del 2023. El testigo Marcelo Lazo se retractó en noviembre del 2025 desde Miami, alegando

0: 30 de septiembre, ese bochornoso episodio que terminó en tragedia nacional y que alimentó el aparato de propaganda del correísmo. Adivinen quién era el ministro de Justicia que impulsó procesos penales contra varios policías.
1: 18:29 minutos, licenciada González. Eso es lo que dice, pues, el secretario de gobierno.
2: Así es.
1: 18:29 minutos. Ok, yo sí quiero pruebas más contundentes aún. Necesitamos pruebas más contundentes aún. Lo que sucedió con Fernando Villavicencio es algo que no puede quedar en la impunidad. Es imposible. Y da igual el partido que sea. Yo no me atrevía nunca, y eso sí, pues, ustedes lo saben, yo nunca me atreví a señalar a nadie con el dedo, pues, después de sobre este magnicidio terrible.
3: Y sobre este mismo tema, audio, vamos a escuchar.
4: Lo que más escucha, toda paz en este audio. O sea, estamos 10 años después de un gobierno, Dios mío santo. Me parece una completa estupidez que sigan y sigan con el gobierno de Correa. 10 años el tipo no está aquí, siguen con lo mismo. Lamentablemente es la excusa para solapar la estupidez y la ineptitud de un séquito de personas que están en el gobierno. Saludos, Escarcha, saludos a todos.
1: 18:30
3: minutos. Lo que dice el amigo no tiene razón. Sería dejar en la impunidad.
1: El crimen de Fernando Villavicencio, ¿no?
3: Sería dejar en la impunidad.
1: Eso no puede pasar.
3: Pueden pasar 10, 20, 15 años. Ahora hubo una reforma, ¿no? En que los ya no prescriben los...
5: Sí, Juan.
3: Hay algunos faltas,
1: abogado,
3: que ya no prescriben.
1: La situación es la siguiente, loco. Hay los chats. Y los chats, en verdad, que tienen Jordán con Serrano,
3: sí,
1: con la señora Christensen, con la señora viuda, pues, de Fernando Vicencio. Son terribles,
3: exacto,
1: loco.
3: Y
1: son pruebas contundentes.
3: Y dejar, como dice el amigo, ya olvidarnos, sería dejar en la impunidad. Ya todo el mundo hiciera lo que le da la gana, se escapa unos cuantos añitos de aquí, después regresa, pero como Pedro en su casa.
1: Y no he nombrado a ningún partido político. Y no he nombrado a ningún partido político. Y aquí también quiero ser claro, licenciada González, hay mucha gente que dice, no, la justicia del Ecuador no sirve. Bueno, ok, lo entiendo. Pero estas personas que fueron mencionadas son también, pues, procesadas por los gobiernos el gobierno de los Estados Unidos, loco. No digo que sean wow, pero hay pruebas muy contundentes sobre esta cuestión. Hay pruebas contundentes. 18:31.
3: Tenemos un aviso importante por parte de la EMOB. Nos indica, dice, a los usuarios de la ruta Cuenca Victoria del Portete, operadora de Transviport. Debido a los trabajos de pavimentación en la vía Victoria del Portete, sector Irquiceraturo, y el descanso a cargo de la prefectura de la SUAI, las unidades de transporte cumplirán su ruta completa de lunes a viernes exclusivamente en los siguientes horarios: hasta las 8 de la mañana, luego de 11:30 a 12:30, y luego a partir de las 5 de la tarde. Fuera de estas franjas horarias, así como el fin de semana, las unidades circularán únicamente hasta el punto donde la vía se encuentra habilitada.
1: 18:32 minutos, muchísimas gracias, abogado. Y a propósito, a la gente del bus número 258, la línea 15, nos están escuchando, les mandamos un abrazo grande. 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

0: Ay, ay, ay, señores, qué gusto. Buenas noches, familia suprema. Buenas noches a todos quienes están ya enlazados con nosotros, compartiendo una jornada más en este primero de octubre, señores. El tiempo va pasando rapidísimo. Y pues bueno, ya saben, que ese mes empiecen, arranquen siempre con buena actitud, buena energía, y las cosas bonitas se vengan. Gracias, San Pedro, por las agüitas también. Y pues bueno, si usted va a viajar, la recomendación, vaya con cuidado, sobre todo si va al Manso Guayas. Vean, pilas ahí con ese carretero. Señores, estamos acá ya listos para disfrutar con ustedes. Mi nombre es Evan Barrera, junto a mi compañero de fórmula, el encargado de ponerles el toquecito diferente. Hoy estamos prácticamente jueves primero de octubre del 2026, señores, y queremos darles la bienvenida y también saludar con nuestro querido compañero, el encargado de ponerle ese toquecito diferente todas las noches acá en Música Manía, el señor Wilmer Pintado, el guagua DJ.
1: Hola, no mentira, ¿qué tal, amigos? ¿Cómo están? Buenas noches. Buenas noches, familia suprema, buenas noches. Bienvenidos y bienvenidas a una edición más de Música Manía, como siempre, poniéndote la buena música, la buena vibra, rumbo hasta las 10 de la noche. Así que ahora es el momento de reportar sintonía, de decirnos en dónde nomás nos están escuchando. A lo mejor nuestros amigos en la línea 14, en la línea 24, en la línea 100, en la línea 15. A nuestros amigos que están en las cooperativas de taxi también en Brasil, la cooperativa Rosalía. Un abrazo para todos ustedes. Bienvenidos y bienvenidas.
0: Señores, queremos invitarlos para que vayan dejando su reporte a través de nuestro WhatsApp. Ya saben, la línea activada 0999-961-961. Arrancamos esta jornada bonita. Una excelente noche para usted que va rumbo a casita. Pues bueno, feliz viaje, feliz retorno para quienes estén ingresando a nuestra querida ciudad. Bienvenidos a disfrutar de esta ciudad llena de arte, tradición y cultura. Nuestra bella cuenca, arquitectura también, ¿eh? Y sobre todo la gente, aunque nos digan clasistas, no somos clasistas, somos bacanos. Así que pilas. Vamos, señores, a disfrutar de esta noche. Bienvenidos. Mi nombre es Evan Barrera, ya lo dije, junto al bebé guagua pintado. Estamos acá, señores.
1: El guagua pintado.
0: Entonces, Alexander el guagua. Vamos ahí.
1: Eso dicen.
0: Y suena.

amigo el Fercho, ¿cómo está mi pana Fernando Pico? Dice Messi. Guagua, saludos a toda la gente que va en la 380 rumbo a Auquilula en la línea 24. Un abrazo para toda la gente, saludito para mi pana Fercho ahí en la línea 24. Dale camella y escucha la Suprema, buenas noches. Saludos también para mi pana Edison Hernández, Guagua DJ, buenas noches, y activo en la línea 4, full tráfico, pero con la buena musicota. Ahí está, saluditos para nuestros amigos de Radio Taxi, amigos, también saludos para mi pana Johnny García.

0: Vamos a ver por dónde comienza. Ahí vamos ahí, mi pana Fercho, buenas noches.
1: Saludos, mi pana Wow Spaceman, buena música, buena música.
2: Buena, buena, empezó bien ahí.
0: Wow Spaceman, ya lo va a hacer Wow Spaceman. A ver qué hizo por acá, mi pana Windar.
3: Música manía, buenas noches, chico cumbia, Wow DJ, excelente programa, bendecida noche. Porfa, la canción de Chiquitete, Aprende a Soñar.
0: Saludos para mi panel Windar. Buenas noches, saludos para mi gran amigo Alexander.
4: ¿Qué más, pues, muchachos? Buenas noches. Un gusto volver a saludarles. Si te preguntan cómo estoy, estoy bien. Bien endeudado, pero Diosito, no sé qué voy a hacer.
0: Oye, Alexander, cálmate. A ver qué dice por acá. Buenas noches para mi pana George.
5: ¿Qué dice, guavito? ¿Cómo vas? Y el Estevita, ¿cómo estás? ¿Cómo va? Oiga, guavito, hazme un favor. Ojalá esté escuchando ese Mr. Reiki, ese Andrés y el... Bueno, el perrito, él sí pone buena música. Pero esos dos, oye, no se cansan de hablar todo el programa, güey. Hablan peor que estos políticos que están para la alcaldía.
0: Ay, ya cálmate, George, ya. Relájate.
5: Lo mismo,
0: relájate.
5: Lo mismo del pueblo. Qué barbaridad.
0: Saludito, saludito mi pana George. Un abrazo. A ver qué dice por acá. Buenas noches.
6: Muchachos de Música Manía, ¿cómo están? Aquí bajando desde el valle. Recién bajo de tu tierra, guagua, de Paloma.
0: ¿Ves, sí, hijo?
6: Escucho en el amarillo.
0: Desvaliendo Paloma, dice mi pana. A ver. Desde Paloma dice que está bajando. Deja ver si reconozco por ahí. Ah, sí, ve. A la gente que está rumbo al valle, a la gente que está rumbo a su casita. Buenas noches, buenas noches.